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Gracias a nuestro amigo Cera Ramírez del Grupo Laberinto por acompañarnos y a todo el público que está presente, muchísimas gracias. Y para la gente que está escuchando este disco, les enviamos un saludo especial desde aquí en el rancho. Otro de los grandes y grandes amigos de Miguel y Miguel, el señor José Ángel Ledesma el Coyote. ¡Ahí le va! ¡Se me cierra el mundo!

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2: El senador con licencia por Baja California, Armando Ayala Robles, acudió este lunes a formalizar su registro en el proceso interno de Morena como aspirante a la coordinación estatal en defensa de la transformación y la soberanía nacional en Baja California. El legislador con licencia estuvo acompañado por más de 500 ciudadanos provenientes de distintos municipios de Baja California, quienes viajaron a la capital del país para expresarle su respaldo. Ayala Robles recordó que esta es la séptima ocasión en la que participa en un proceso interno de Morena, desde su primera aspiración en el año 2015 para la presidencia municipal de Ensenada. Finalmente, destacó que continuará recorriendo los municipios de Baja California para escuchar a la ciudadanía, construir propuestas y seguir defendiendo las causas que dieron origen a la Cuarta Transformación. 66ª Legislatura, Justicia para Todos, Senado de la República.
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1: Para registrarnos como aspirantes a la coordinación estatal para la defensa de la transformación y la soberanía. Estamos muy contentos de dar un paso más para fortalecer el segundo piso que encabeza nuestra presidenta Claudia Sheinbaum. Muchas gracias al equipo que me acompaña el día de hoy y a las ciudadanas y ciudadanos que nos han respaldado en el estado de Baja California para dar este paso este día de hoy tan importante.
2: El senador con licencia por Baja California, Armando Ayala Robles, acudió este lunes a formalizar su registro en el proceso interno de Morena como aspirante a la coordinación estatal en defensa de la transformación y la soberanía nacional en Baja California. El legislador con licencia estuvo acompañado por más de 500 ciudadanos provenientes de distintos municipios de Baja California, quienes viajaron a la capital del país para expresarle su respaldo. Ayala Robles recordó que esta es la séptima ocasión en la que participa en un proceso interno de Morena, desde su primera aspiración en el año 2015 para la presidencia municipal de Ensenada. Finalmente, destacó que continuará recorriendo los municipios de Baja California para escuchar a la ciudadanía, construir propuestas y seguir defendiendo las causas que dieron origen a la Cuarta Transformación. 66ª Legislatura, Justicia para Todos, Senado de la República.
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0: Para registrarnos como aspirantes a la coordinación estatal para la defensa de la transformación y la soberanía. Estamos muy contentos de dar un paso más para fortalecer el segundo piso que encabeza nuestra presidenta Claudia Sheinbaum. Muchas gracias al equipo que me acompaña el día de hoy y a las ciudadanas y ciudadanos que nos han respaldado en el estado de Baja California para dar este paso este día de hoy tan importante.
1: El senador con licencia por Baja California, Armando Ayala Robles, acudió este lunes a formalizar su registro en el proceso interno de Morena como aspirante a la coordinación estatal en defensa de la transformación y la soberanía nacional en Baja California. El legislador con licencia estuvo acompañado por más de 500 ciudadanos provenientes de distintos municipios de Baja California, quienes viajaron a la capital del país para expresarle su respaldo. Ayala Robles recordó que esta es la séptima ocasión en la que participa en un proceso interno de Morena, desde su primera aspiración en el año 2015 para la presidencia municipal de Ensenada. Finalmente, destacó que continuará recorriendo los municipios de Baja California para escuchar a la ciudadanía, construir propuestas y seguir defendiendo las causas que dieron origen a la Cuarta Transformación. 66ª Legislatura, Justicia para Todos, Senado de la República.
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0: Gracias. Gracias por los aplausos. 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

0: Muy buenas noches. Muchas gracias por estar con nosotros hoy en La Hora Nacional, un espacio para las voces, historias y expresiones de nuestro país. Hoy nos unimos a la conmemoración del Día Internacional del Orgullo LGBTIQ+.
1: Vamos a hablar de cultura, derechos humanos, historia, música y de lo que se vive en las calles, en los espacios públicos y en las comunidades.
0: Vamos a viajar por distintas ciudades del mundo para ver cómo se vive la máxima fiesta del fútbol en la sección Estampas del Mundial.
1: Les vamos a compartir algunas de las mejores experiencias de la Ciudad de México para esta temporada en nuestra Chilanguía.
0: Vamos a hablar sobre el significado del Día Internacional del Orgullo LGBTIQ+, y la importancia de seguir construyendo una sociedad basada en el respeto, la igualdad y la inclusión.
1: El experto José Antonio Valdés nos cuenta cómo el cine ha reflejado la evolución de las representaciones de la diversidad en México y en el mundo.
0: También conoceremos el trabajo del Festival Mix México, uno de los encuentros cinematográficos más importantes de Hispanoamérica dedicados a la diversidad sexual y de género.
1: Tendremos una nueva edición de nuestros Flashazos del Bienestar con información que es útil para todas y para todos.
0: Y recordaremos un momento clave en la historia del país, la primera participación de las mujeres mexicanas en una elección federal. Muchas gracias por estar con nosotros.
1: Carla Holt y Katie Mitchell son dos artistas que transformaron un encuentro digital en una historia de amor, creatividad y colaboración artística. Hoy representan a una generación que usa la música como herramienta para compartir experiencias y construir comunidad.
0: Su propuesta artística combina humor, sensibilidad y una mirada contemporánea sobre la diversidad. Vamos a verlas y escucharlas.
2: Hola mi gente linda, ¿cómo están? Yo soy Carla Holt.
3: Y yo soy Katie Mitchell. La siguiente canción se llama Fantasy, es de nuestra autoría y esperamos les guste mucho. Estamos aquí en su casa, La Hora Nacional.

0: Oigan, qué noche tuvimos el miércoles. México salió con todo y terminó ganándole a Chequia. La afición acabó cantando, brincando y lista para la siguiente ronda.
1: Y es que con esta victoria el Tri termina calificando como primero de su grupo. Y se notó el trabajo del equipo desde el primer minuto buscando el partido. ¿Y qué creen? ¿Qué creen? Que al final se lo llevaron.
0: El Mundial también se vive fuera de las canchas, porque millones de personas comparten cada encuentro. Esto se convierte en una oportunidad para fortalecer vínculos y generar experiencias.
1: Hoy vamos a escuchar voces de distintos lugares del país y del mundo, y también historias que muestran cómo el fútbol también construye identidad, comunidad y encuentros muy inesperados.
2: La jornada futbolera sigue dejando imágenes que, más allá del marcador, se quedan suspendidas como pequeñas postales de emoción colectiva. Escenas que no solo circulan en redes sociales, sino que también encuentran eso en plazas públicas, espacios institucionales y conversaciones cotidianas donde el fútbol se vuelve punto de encuentro. El triunfo de México ha detonado una cadena de reacciones que trasciende la cancha. Desde la arena política hasta la vida diaria de los aficionados, el resultado se ha convertido en una celebración extendida que algunos ya describen como una auténtica fiesta nacional de fútbol. En ese ambiente, durante una intervención pública, la presidenta de México, Claudia Sheinbaum, compartió su entusiasmo por el desempeño del equipo nacional.
3: Contentas, contentos, felices, hermosísimo, la verdad. El juego, buenísimo. Ya saben,

0: Mientras tanto, afuera del territorio nacional, la emoción también se hizo presente. En Canadá se registraron imágenes de aficionados mexicanos celebrando el resultado con un gesto que muestra un vínculo fuerte incluso lejos de casa. Entonaron el himno nacional. Otra estampa particularmente significativa se vivió en la Plaza de Cultura y Artes en Los Ángeles, California, donde la comunidad mexicana convirtió el espacio en un punto de celebración abierta.
1: ¡Viva el Ejército Negro! ¡Viva México! ¡Y como México!

0: Ελίο!
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2: Uno de los momentos más comentados de la jornada en Palacio Nacional ocurrió cuando en plena conferencia apareció un invitado inesperado, el Pato Merlín, cuya presencia rompió la formalidad del acto y generó una reacción inmediata de sorpresa y simpatía entre los asistentes.
3: Somos la parte trabajadora, somos esa parte de la buena familia, la familia mexicana. Entonces, les quiero agradecer a todos por la invitación. Ha sido lo mejor que nos ha pasado en esta vida.
2: Con su playera de la selección mexicana, el pequeño protagonista nos recordó que el fútbol no solo se juega en la cancha, sino también en la vida cotidiana, donde logra reunir a personas de distintos lugares del mundo bajo un mismo símbolo de identidad y emoción compartida. Y justo en ese mismo espíritu de celebración, la música también cruza fronteras. En distintos puntos del planeta, mexicanos y aficionados de otras nacionalidades han hecho suyo un clásico inconfundible cantando al unísono una de las piezas más representativas del repertorio popular mexicano, La Chona.
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0: El Mundial Social une fiesta, identidad y alegría.
1: La Ciudad de México tiene muchas actividades para las personas que están visitando la capital en esta temporada mundialista. Hay espacios históricos, culturales y recreativos con mucho que ofrecer.
2: Hay muchísimas opciones para conocer la ciudad desde distintas perspectivas y tener experiencias únicas. Desde el Fan Fest en el Zócalo hasta recorridos por Xochimilco, Coyoacán, la Roma y el Centro Histórico. Vamos con la información que nos prepararon Germán Gastelum y Orlando Abad.
3: Perdóname, estaba meditando. Y precisamente con eso quiero comenzar la chilanguía. Quiero hablarles de un evento que, aunque ya ocurrió, vale mucho la pena destacar por su relevancia y por el mensaje que dejó a miles de personas en la Ciudad de México. Y es que la capital del país se sumó a la conmemoración del Día Internacional del Yoga, con una gran jornada realizada, ¿dónde crees?
4: En el Monumento a la Revolución.
3: La actividad fue organizada por el gobierno de la Ciudad de México a través del Instituto del Deporte en coordinación con la Embajada de la India en México. Cientos de asistentes participaron en esta clase masiva que promovió hábitos saludables, bienestar físico y equilibrio emocional. Pero además de la práctica deportiva, la jornada tuvo un significado especial porque el yoga es una disciplina milenaria que fomenta la concentración, la armonía y una cultura de paz. Valores que hoy son más importantes que nunca en las grandes ciudades.
4: Vale la pena destacarlo en un momento en el que la Ciudad de México se encuentra bajo los reflectores internacionales. El ambiente mundialista ha traído visitantes de distintos países, pero también nos recuerda que esta capital no solo respira fútbol, aquí convergen múltiples disciplinas deportivas, actividades recreativas y expresiones culturales que fortalecen la calidad de vida de quienes la habitan y también de quienes nos visitan.
3: Pero si quieren continuar practicando yoga o conocer más sobre las actividades culturales de la India en México, pueden consultar las redes del Centro Cultural Indio Gurudev Tagore, que forma parte de la Embajada de la India en nuestro país.
4: Y hablando precisamente de visitantes, esta ciudad abraza al viajero con historia, sabor, cultura y una energía única que se vive en cada calle. En esta temporada de gran afluencia internacional, el Zócalo capitalino se ha convertido en uno de los principales puntos de encuentro gracias al Fan Fest, donde conviven pantallas gigantes, actividades culturales y una deliciosa gastronomía de nuestra
3: ciudad. Delicioso. A ello se suma el espacio de Campo Marte, que complementa la experiencia con activaciones deportivas y propuesta artística abiertas, pero a todo el público.
4: Y para quienes desean vivir la ciudad desde su lado más mágico, Xochimilco ofrece una experiencia inolvidable: recorrer sus canales en trajinera, entre música, flores, esos sabores tradicionales. También existe una versión diferente y muy fascinante: los recorridos en kayak al amanecer, cuando la naturaleza toma protagonismo y el solecito va saliendo y nos regala unas postales bellísimas de esta ciudad.
3: Bueno, la experiencia chilanga también se vive desde las alturas y las calles. Los autobuses turísticos recorren Paseo de la Reforma, Chapultepec y el Centro Histórico, ofreciendo una vista panorámica ideal para quienes visitan la ciudad por primera vez.
4: ¡Vaya experiencia! Y como parte de esa oferta cultural, la grandiosa UNAM tiene un festival que alberga el cine LGBTQ+. Esto celebra la diversidad, la libertad de expresión y el arte cinematográfico desde una mirada contemporánea. Una muestra más del carácter incluyente y plural de nuestra capital.
3: Porque más allá de los estadios y de las emociones deportivas, esta es una ciudad que se descubre a través de su gente, sus tradiciones, su gastronomía y su enorme riqueza cultural. Una capital que hoy recibe al mundo y le demuestra por qué sigue siendo uno de los grandes referentes turísticos, culturales y deportivos de América Latina. Hasta la próxima.
1: Y mientras el Mundial Social ha traído alegría, convivencia y mucha actividad entre las y los jóvenes mexicanos, también siguen avanzando otras acciones que buscan fortalecer el tejido social en nuestro país. Una de ellas es la estrategia Atención a las Causas, impulsada por la Secretaría de Gobernación, que trabaja para generar entornos de paz, bienestar, inclusión y oportunidades para la juventud. Vamos a ver de qué se trata.
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1: El cine siempre ha sido un espejo de la sociedad y también una herramienta para cuestionarla. Ha contribuido a visibilizar experiencias, identidades y luchas que durante mucho tiempo estuvieron fuera de los reflectores.
2: Orlando Abad platicó con José Antonio Valdés para conocer cómo el cine mexicano ha retratado la diversidad sexual.
3: Hoy tenemos aquí en la presencia de José Antonio Valdés para platicar de cine y diversidad en este mes de junio. Bienvenido, Pepe, ¿cómo estás?
7: Muchas gracias. Pues sí, efectivamente el 25 de junio es el Día Mundial de la Diversidad. Entonces, bueno, aprovechando la ocasión y la oportunidad que me brindas, queremos platicar de algunas películas que en el marco de la historia del cine mexicano contemporáneo abordan precisamente este tema. Bueno, tú sabes que vivimos en un país que hay una lucha muy adelantada, pero seguimos siendo país patriarcal,
3: cierto,
7: machista, heteronormado.
3: Cierto.
7: Entonces,
3: cierto,
7: pues bueno, obviamente el tema de la diversidad sexual en el cine mexicano tuvo que entrar de manera impulsada más bien por directores como Arturo Ripstein o Jaime Humberto Hermosillo. Fue en los años 70 que Arturo Ripstein filma El Lugar Sin Límites, que es una adaptación de una novela del escritor chileno José Donoso, donde tenemos al primer gran personaje homosexual del cine mexicano, interpretado por Roberto Cobo, que 27 años antes había hecho historia interpretando a El Jaibo de Los Olvidados. Y bueno, pues aquí la Manuela, que es este homosexual absolutamente abierto y que vive en un pueblo que se está cayendo a pedazos y está enamorado de un camionero llamado Pancho, interpretado magistralmente por Gonzalo Vega, pues ahí Arturo Ripstein nos pone por primera vez una pasión homosexual absolutamente destructiva y sobre todo humana. No hay burla, no hay sorna, no hay ridiculización del personaje. Luego vendría otro director maravilloso que abrió muchos caminos en muchos sentidos para el tema, que es Jaime Humberto Hermosillo, con un clásico del cine independiente de los 80 que es Doña Erlinda y su hijo, donde tenemos, bueno, esta sociedad muy machista y muy conservadora de allá de Guadalajara. Hay pues un hombre que tiene su pareja homosexual, obviamente toda la relación está completamente por debajo del agua, y entonces la mamá del protagonista pues logra hacer un plan en el cual
3: Erlinda,
7: Doña Erlinda va a casar a su hijo con una mujer que necesita contraer nupcias porque es madre soltera, y entonces por ahí arreglas todo para que, cambiando todo, pueda seguir igual.
8: igual.
7: Doña Erlinda, el día que la puedan ver, Doña Erlinda y su hijo, pues es nada menos, la protagonista es nada menos que Doña Guadalupe del Toro, mamá de Guillermo del Toro, que en ese momento estaba estudiando ahí en la Universidad de Guadalajara la carrera de cine y era alumno de Jaime Humberto. Entonces, bueno, el día que puedan ver Doña Erlinda y su hijo, Doña Guadalupe era la protagonista de la película.
9: Y ya con ese dato la vemos diferente.
7: Sí, claro, desde luego. Y mira, pues han seguido surgiendo directores importantísimos, por ejemplo, Julián Hernández, con una película que el título es larguísimo, es una sola película, se llama Mil nubes de paz cerca en el cielo. Amor, jamás acabarás de ser amor, de Julián Hernández, producida por el maestro Roberto Fiesco, y que te contaba la historia de un chavo de por el rumbo de Ciudad Neza, más o menos, que anda buscando el amor en las calles. Una película filmada en blanco y negro, con este tono de cine marginal, 16 milímetros, muy interesante, y una propuesta además muy fuerte para el cine mexicano ya de los 2000, déjame decirte. Creo que el cine mexicano ha ido caminando, ha ido abriendo puertas, ha ido mostrando una diversidad sexual que ya es absolutamente notable en nuestra sociedad, y creo que todavía falta mucho camino por hacer. Por ejemplo, hay muy pocas películas de mujeres homosexuales. Sigue habiendo como que cierta reticencia, aunque ya hay varias. Por ejemplo, Todo el mundo tiene a alguien menos yo y algunas más. Sigue habiendo como un poco de miedo de mostrar ese lado de la homosexualidad entre mujeres, y en el de hombres vamos avanzando mucho más rápido. Entonces, pues bueno, no se van a presentar así específicamente en un ciclo en algún lugar en este mes. Se las mencionamos para que las busquen. Están en plataformas, pasan en cineclubes, etcétera, y las puedan ver, y pues sí, vayan viendo ese camino de la diversidad sexual en el cine mexicano, que pues apenas va a cumplir a lo mucho 50 años que se empezó a hablar del tema de manera más abierta.
9: Pepe, pero antes de despedirnos, por favor, tus redes.
7: En todas estoy como @cinéfilofreak, ahí me encuentran, ahí encuentran toda la información de lo que estamos haciendo, y bueno, pues a conmemorar un año más, pues este día de la diversidad sexual, que se celebra y se festeja como debe de ser en todo el mundo, y que se siga luchando por que cada quien sea feliz como quiera ser.
9: Que así sea, seamos felices. Nosotros estamos en La Hora Nacional.
1: El cine ha sido una de las herramientas más poderosas para visibilizar historias, romper prejuicios y abrir conversaciones sobre la diversidad. Hoy, las narrativas LGBTIQ+, ocupan un lugar cada vez más importante, tanto en festivales como en salas y plataformas.
10: Y en ese contexto, el Festival Mix México celebra 3 décadas impulsando el cine de la diversidad sexual y de género también. Y para hablar de esta edición especial nos acompañan Regina Pavón, jurado del 30º Festival Mix, y Dano García, director de la película Mickey. Bienvenidas.
1: Oigan, qué gusto tenerlos aquí, además, para un festejo importante del festival, 30 años.
11: Sí, la verdad es que, bueno, yo estoy muy emocionada de haber sido invitada para ser jurado este año. Hay un montón de pelis súper chidas. Me parece que es súper importante que existan estos espacios donde se puedan contar estas historias, que hay unas que son muy incómodas, pero también hay otras que hablan de lo bonito que es el amor y que cada quien pase lo que se le pega la gana y solo sea libre y uno mismo, un emisme. Y bueno, aquí con la que inauguró el festival este año. Con Mickey, sí.
10: Cuéntanos de Mickey, ¿de qué va?
12: Mickey es una película que tardamos de hacerla más o menos más de 10 años. Les dos somos de Mazatlán, Sinaloa, y es la historia de Miss Mickey, de Mickey Condapi. Ella desde muy chiquita, desde que tenía como 11 años, que yo la veía justamente en los videos que subía a la escuela, ella comenzó justo a transicionar. No se podría decir transicionar, pero sí ser ella misma, completamente, como con maquillaje, con orejitas de gatito. Y fue bien bonito porque ella como que fue de las pioneras que empezó a subir sus videos, sus cortometrajes, lo que iba haciendo a internet. Fue años después que nos mudamos juntos aquí en la Ciudad de México, y pues como dos amigas que viven en un mismo departamento comenzamos a imaginar, a soñar, y empezamos a hacer la película que 10 años después pues ya la estamos estrenando en el Festival Mix.
10: ¿Este festival dónde va a ser? ¿Qué fechas? Cuéntenos todo eso, por favor.
11: Estamos en casi todos los cines independientes de la Ciudad de México. A ver si no me equivoco, estamos en el Cine Tonalá, en la Cineteca Nacional, por supuesto. Uh-huh. En la de las Artes, eso no sé, ¿sí también? ¿O solo también?
10: Pues es Cineteca también.
11: Sí, ¿no? Cine del Chopo. Uh-huh. Y en el, bueno, en un cine que está enfrente de la Diana Cazadora. Empezamos con la, y se inauguró con Mickey el 17, y ya estamos hasta el 1 de julio. Pues vayan al cine, de verdad, hay muchas pelis que vale la pena. Está, no quiero spoilear, pero hay de todo. Vayan a ver la cartelera, la neta.
1: Ahora, para saber cuál es la cartelera y dónde podemos ver todas estas películas, ¿cuáles son las redes y la página del festival?
11: Chequen en Instagram, @mixfilmfest. Ahí está la cartelera, pueden ver ahí absolutamente todo, chismear. La verdad creo que hay bastante variedad y opción para gustos en general, y creo que es importante también enterarse de esas historias.
8: ¿Cómo está? No. Chido. Oye, Dano, ¿y tus redes?
12: Mis redes son Instagram Dano Bolita.
13: Perfecto, Dano Bolita. Muy bien, pues muchísimas gracias por estar con nosotros, que no, no sea gracias. La última vez, y gracias. Nos vemos en el Mix Film Fest.
11: Correcto.
12: Gracias.
11: Gracias, gracias.
13: Bueno, y gracias a ustedes por seguir con nosotros. No se vayan, que hay más aquí en La Hora Nacional.
1: La historia democrática de México tiene momentos que transformaron la vida pública del país. Uno de ellos fue en 1955, cuando millones de mujeres fueron por primera vez a votar en una elección federal.
2: Esto marcó el inicio de una nueva etapa de participación política y abrió el camino para que más mujeres ocuparan espacios de representación y toma de decisiones en la vida nacional.
14: El 3 de julio de 1955, las mujeres mexicanas ejercieron su derecho al voto por primera vez en elecciones federales. Este momento marcó un hito importante en la lucha por la igualdad de género en México. La lucha por el sufragio femenino en México comenzó a principios del siglo XX. Mujeres como Ermila Galindo, Elvira Carrillo Puerto y Amalia González Caballero de Castillo fueron pioneras en la lucha por los derechos políticos de las mujeres. Amalia González Caballero del Castillo Lerón fue una destacada promotora del voto femenino y trabajó incansablemente para lograr la aprobación de la reforma constitucional que otorgaba el derecho al voto a las mujeres mexicanas. Un momento emblemático. El 3 de julio de 1955, millones de mujeres mexicanas acudieron a las urnas para emitir su voto en las elecciones federales. Este momento fue un paso importante hacia la igualdad de género en México y marcó el comienzo de una mayor participación política de las mujeres y sentó las bases para futuras generaciones de mujeres líderes en México. Hoy en día, las mujeres mexicanas siguen luchando por la igualdad y la justicia en todos los ámbitos de la sociedad. El voto femenino en 1955 fue un paso importante hacia la igualdad de género y su legado continúa inspirando a las mujeres mexicanas a seguir luchando por sus derechos y a participar activamente en la política y la sociedad. Un gran ejemplo de todo ello que actualmente tenemos una presidenta mujer. La labor de las mujeres como Amalia González Caballero, como Ermila Galindo, es recordada y celebrada como un ejemplo de dedicación y compromiso con la causa de la igualdad de género.
1: Hoy celebramos la diversidad como una fuerza importantísima en nuestra vida social y cultural.
2: Y como decía la escritora, poeta y activista afroamericana Audre Lorde, no son nuestras diferencias las que nos dividen, sino la manera en que aprendemos a reconocerlas o ignorarlas.
1: Sí, ella fue una escritora muy conocida por sus ensayos sobre feminismo y comunidad LGBTQ+, y sus ideas siguen siendo muy vigentes.
2: Y antes de terminar esta primera parte, le mandamos un gran saludo a todas las personas que nos hacen el favor de escucharnos. Gerardo Domínguez, Verónica Muñoz Centeno, Gemesa Electrificaciones allá en Toluca, Iván Juárez y Cecilia Godínez.
1: También saludamos a Alicia BFG, José Luis Hernández Álvarez, María Isabel Gutiérrez Laguna, Yaya Martínez y Lorena Quesada Catalán.
2: Y un abrazo para Blanca Estela Pérez Montaño en Puebla, Luis Alberto Martínez en la Alcaldía Benito Juárez, Rolando Rubén Pérez en la Ciudad de México y Leticia del Carmen Caballero en Tizapán, San Ángel.
1: Y más saludos para Julio César Pérez Pérez en Tabasco, Edgar Bennett en La Portales y Valentín Clemente Chino en la Ciudad de México. Muchas gracias por vernos y escucharnos.
2: Y recuerden que estamos en YouTube, en Facebook, en Instagram, en TikTok, en X y en Spotify. Y también nos pueden contactar en el siguiente número, el 55-3483-4239, o mandarnos un correo a lahoranacional@segov.gov.mx. Y no se vayan, no se vayan, no se vayan, porque ahorita regresamos con más información de salud, de cultura y, por supuesto, música.
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0: muchas gracias por seguir con nosotros. Vamos a empezar esta segunda media hora con más temas que nos interesan a todas y todos.
1: Hablaremos sobre la importancia de la donación voluntaria de sangre, una acción que puede salvar vidas y de la que tenemos que estar muchísimo más conscientes.
0: También revisaremos los avances del programa Vivienda para el Bienestar.
1: Vamos a conocer el trabajo de Los Ángeles Verdes en carreteras durante esta temporada.
0: Platicaremos con Carla Holt y Katie Mitchell sobre su historia, su música y su experiencia como creadoras dentro de la comunidad LGBTIQ+.
1: Además, les traemos la recomendación teatral Niñas y Niños, así que quédense con nosotros porque se va a poner muy bueno.
0: Donar sangre es un acto sencillo, pero tiene un impacto enorme. Una sola donación puede ayudar a salvar varias vidas en situaciones de emergencia o tratamiento médico.
1: Vamos a ver y escuchar la plática sobre el tema que tuvimos Rosalba Aguirre y un servidor con el doctor Emanuel Fernández Sánchez.
2: La donación de sangre es un acto voluntario, muy solidario, que puede salvar millones de vidas. Como no existe un sustituto, es fundamental que existan donadores frecuentes.
3: Sí, así es, para que nos ayuden en emergencias, cirugías y tratamientos de enfermedades crónicas. Para hablar de todos estos temas nos acompaña esta noche el doctor Emanuel Fernández Sánchez, director general del Centro Nacional de Transfusión Sanguínea. Doctor, bienvenido a La Hora Nacional, qué gusto tenerlo por acá.
4: Gracias por la invitación y buenas noches a todos.
3: Oiga, doctor, cuéntenos, ¿cuál es la importancia del Día del Donante de Sangre?
4: El Día Mundial del Donante de Sangre fue un día proclamado en conmemoración por parte de la Organización Mundial de la Salud desde el 2004 y es el día en el que se ha decidido por parte de las sociedades internacionales y la Organización Mundial de la Salud para agradecer a todos los donantes voluntarios, altruistas y no remunerados de todo el mundo.
2: Oiga, doctor, si uno quiere donar sangre, es importantísimo saber a dónde, cuándo uno también podría y cuándo no.
4: Efectivamente, realmente la necesidad de la donación de sangre es una necesidad continua. Muchas veces creemos que como no tenemos a un familiar hospitalizado o no tenemos a alguien que lo requiere, pues realmente no nos acercamos a los bancos de sangre. Sin embargo, en los hospitales diariamente existen pacientes con cáncer, existen mujeres con complicaciones de parto, existen cirugías grandes de corazón abierto, de trasplantes que requieren componentes sanguíneos de manera continua. Y por eso es importante hablar con la población al respecto de que es una necesidad constante y que por lo tanto podemos acercarnos a los bancos de sangre para poder donar nuestra sangre.
3: No sé si sean verdades, no sé si sean mitos, pero ¿quién puede donar sangre? Por ejemplo, se escucha mucho que la gente que tiene tatuajes no puede donar sangre. Por favor, ilumínenos.
4: Efectivamente, ha habido muchos cambios al respecto. Antes, por ejemplo, hace más de 20 años, las personas con tatuajes no podían donar sangre. La normatividad y la selección de los donantes ha ido evolucionando con el transcurso de estos años y eso no nada más tiene que ver por ser más permisibles, sino porque también los estudios que nosotros hacemos en los bancos de sangre para descartar enfermedades como VIH, hepatitis B, hepatitis C, que pudieran llegar a ser transmisibles por este tipo de como tatuajes, perforaciones y todo, cada vez han sido mejores y por lo tanto podemos reducir los tiempos y podemos aceptar este tipo de donantes. Entonces, realmente los tatuajes, por ejemplo, no son ningún impedimento. Una persona que se haya hecho un tatuaje puede donar siempre y cuando ya haya pasado 12 meses de la última intervención, ya sea que le hayan hecho algún retoque o que hayan hecho alguna perforación, incluso lo mismo por ejemplo las personas con acupuntura, porque justo pues es el contacto con agujas y que pudiera generar como esto un riesgo. Para poder ser un donante de sangre necesita ser mayor de edad, tener de 18 hasta 65 años, en general gozar un buen estado de salud, como tú bien lo dices, los tatuajes, perforaciones realmente ya no son un impedimento. Las mujeres, por ejemplo, uno de los mitos más importantes y que está muy clavado en la ciudadanía es que las mujeres cuando están menstruando no pueden donar. Eso completamente es un mito. Siempre y cuando no tengan un dolor importante o realmente no tengan sintomatología, pueden ir a donar.
2: Doctor, ¿dónde podemos obtener más información? Si hay redes sociales, alguna página, ¿dónde donamos?
4: Nuestra página es www.gov.mx/CNTS. También nuestras páginas de Facebook, que es donde habitualmente subimos mucha información de manera constante al respecto de las campañas de donación que estamos haciendo. También información hacia la población. Y básicamente se pueden acercar a cualquier banco de sangre del país. Todos pueden aceptar donantes voluntarios altruistas.
3: Doctor Emanuel Fernández Sánchez, muchísimas gracias por habernos visitado aquí en La Hora Nacional. Y a donar, es muy importante.
2: A donar, se ha dicho.
4: Muchas gracias. Gracias por la invitación.
3: Y gracias a ustedes. No se vayan.
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5: Y seguimos fortaleciendo el patrimonio familiar con la entrega de escrituras, documentos de certeza jurídica y apoyos para mejorar y ampliar las viviendas.
10: Nos entregaron las escrituras que tenemos más de 40 años esperando este momento, gracias a la presidenta. Que tengan paciencia, la presidenta pues está cumpliendo todo lo que ella ha prometido.
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1: Con la llegada de miles de visitantes nacionales e internacionales por el Mundial 2026, la movilidad carretera es clave para garantizar traslados seguros y una buena experiencia turística. Por eso son tan importantes los servicios de Los Ángeles Verdes.
0: Sí, y para conocer las acciones que se están implementando, los resultados que ya se tienen y la respuesta de los turistas, vamos a platicar una vez más con la maestra Sandra Diegues Guevara, que es la directora de Los Ángeles Verdes. Bienvenida una vez más a la Hora Nacional.
11: Gracias por la invitación. Muy contenta siempre de estar aquí.
1: Siempre es un gusto para nosotros porque aprendemos mucho. Ahorita con el Mundial, ¿en qué andan Los Ángeles Verdes?
11: Así es, el Mundial, ya saben que para nosotros como Secretaría de Turismo es súper importante. Tenemos este centro de geointeligencia, que es como un call center en donde brindamos orientación, atención turística y también, bueno, se reciben todas las llamadas para canalizarlas en carretera, para todo esto de la asistencia mecánica. ¿Qué estamos haciendo en el Mundial? 24 horas estamos ahí. Esto es súper importante porque la gente puede llamar a cualquier hora para una orientación, conozcamos eventos, horarios, rutas, hasta dónde hay una casa de cambio, sobre todo para todos los turistas internacionales. Comentarles que la gente que está ahí también está capacitada en el idioma inglés, así que es mucho más accesible para todos los turistas que vienen a visitarnos. Tenemos WhatsApp web, en donde a través de la inteligencia artificial ya las contestaciones son mucho más rápidas, en el idioma inglés, insisto. Entonces la geolocalización también la tenemos en tiempo real. Son ocupar todas estas herramientas para brindar la atención integral a los turistas.
0: ¿Cómo podemos tener acceso a todo eso que están armando?
11: Justo toda esta información se replicó en esta temporada, la tenemos en las pantallas de los aeropuertos, de las centrales camioneras y bueno, en nuestras principales redes sociales, ahí pueden encontrar en Ángeles Verdes MX, también la aplicación, evidentemente en las dos tiendas, tanto en Android como en iOS, estamos enfocando a brindar todo este acompañamiento, no solo en carreteras, sino en las sedes mundialistas.
1: No, y de todo tipo de cosas, sí. ¿No? O sea, rutas de garnacha, donde comer barbacoa, museos, o sea, está muy bien el app, la verdad.
11: Sí, sí, la verdad es que esta aplicación de México Invita, que también ahí viene Ángeles Verdes, es una manera de abrir las puertas y darle a la gente toda la información precisa de qué hacer en México. Tenemos tantas cosas que...
1: Falta tiempo y estómago.
11: Y un mes no nos va a alcanzar, no, pero bueno, se trata de mostrar toda la riqueza cultural y gastronómica que tiene México.
0: Oye, ¿ya tienen datos de cómo ha estado funcionando todo esto que están armando?
11: Todos los días hacemos un corte ya en próximas fechas. Haremos un concentrado de lo que nos representó el Mundial, en donde a través de la Secretaría de Turismo nos darán las cifras oficiales de todas estas las acciones.
3: Maestra, y para las personas que viajan por carretera, porque ahorita pues sí, vámonos de aquí a México y vámonos a Guadalajara ya. En la aprendianza nos vamos hasta Monterrey. ¿Qué recomiendan para todas las personas que van a hacer este tipo de traslados?
11: Bueno, primero, como siempre lo digo, el 078 que lo ponemos a disposición para que se planee la ruta. Las recomendaciones que hacemos siempre en nuestras redes sociales, en todos los medios, revisar sus vehículos sobre todo, contar con la documentación adecuada. La recomendación que se hace es viajar de día.
0: Ahora, para todas estas recomendaciones entonces, app de Los Ángeles Verdes, redes sociales de Los Ángeles Verdes, WhatsApp de Los Ángeles Verdes, ahí tenemos todo.
11: 078 también, 078. Que ahí es donde están nuestros agentes, cualquier duda, información, orientación turística, están totalmente capacitados para dar esa atención.
0: Maestra, muchísimas gracias por habernos acompañado otra vez. Estaremos pendientes de ver cómo termina este evento, ¿no? Y cuáles son los números que al final ustedes recaben de todo el movimiento de la gente a lo largo de nuestro país, que creo que es una experiencia muy bonita para México que recibe, pero pues para las personas que vienen a conocer y se dan la oportunidad de conocer un poquito más solamente los alrededores del estadio, ¿no?
11: Así es, siempre incentivamos a que la gente no solo venga a los eventos deportivos, también que conozca México, que conozcan a través de nuestras carreteras, nuestros principales destinos y que confíen en la Secretaría de Turismo, en el Cerro de Los Ángeles Verdes y en sus instituciones.
3: Es súper bonito viajar por carretera por Así México. Es, Yo tengo el placer de haberlo hecho varias veces y sí, recomiendo. Muchísimas gracias.
11: Muchas gracias.
3: Qué gusto tenerla por aquí y que no sea la última vez, por favor.
11: Claro que sí, muchas gracias.
3: Maestra Sandra Díaz Guevara, aquí con nosotros en La Hora Nacional, igual que ustedes. Por favor, no se vayan. ¡Viva la!

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2: Y lo prometido es deuda, ya está una vez más nuestra queridísima colaboradora Rebeca Moreno, porque prometió venir a hablar más del mes de junio, de San Juan, de todas las fiestas, de todo lo que hay alrededor de este mes, ¿no?
3: Para que en este mes, qué leer, qué ver en la tele, a lo mejor a ver al cine, porque se hacen ciclos. Hay obras de teatro, hay una obra clásica que es La Noche de San Juan, o sea, no hay pierde, así se llama, que es de Lope de Vega. Pues esta es una obra de teatro del 1600, ya se hacía y ya se hablaba de La Noche de San Juan. Y es una historia de enredos, es una comedia antigua, es una comedia clásica que habla de amores y desamores en La Noche de San Juan. La señorita Julia, esta es una obra noruega que tiene que ver con justamente ese trastocar las realidades, y más bien es un drama porque La Noche de San Juan, que van en una fiesta y no se dan cuenta quiénes son, porque van con sus máscaras, en fin, y además pues hay alcoholito y hay mucha fiesta, se enamoran la señorita rica y su sirviente. Y cuando pasa la Noche de San Juan y se dan cuenta de esa realidad, es un dramón, ¿eh? Esta es una obra de principios del 1900, escrita en esa época donde las clases sociales estaban muy marcadas y justamente tiene que ver con esa magia y de lo imposible. También en el mismo tema, pero más siendo una obra pues más cómica, más para reír, era La Marquesa Rosalinda de Valle de Inclán, también un clásico español que tiene que ver con las cosas que pasan en la Noche de San Juan, y también es un lío de amores. Y hay una obra que además tuvo mucha repercusión en México, que es La Dama del Alba, que es de los años 40, de 1944 fue escrita, y luego se hizo una película aquí en México, que seguramente la van a pasar por aquellas fechas, porque son de las típicas películas de Marga López que pasan, con María Douglas, que además el papel que hizo María Douglas en esa película le valió el Ariel en ese momento. Es bellísima. La muerte llega en el papel de una peregrina que llega a las fiestas de San Juan. Aquí ya no es en España, sino en Jalisco. Y hay una chica que se murió, o creen que se murió, hacía 3 años, está desaparecida. Y lo que pasa es que en ese día regresa y en realidad no se murió. Se fue por ahí con otro hombre.
4: De parranda.
3: Exactamente. De parranda. Pero ya en esos 3 años... llega Adela, que es el papel de Marga López, y cuando se da cuenta que ya regresó y pues la casa está muy feliz porque Adela ya se incorporó a la familia, ya su exmarido, el viudo, entre comillas, pues ya está con otra mujer, y entonces la muerte, que es la peregrina en esta obra, le dice, pues vente, vamos al río, y cuando aparece la mujer muerta en el río, muchos años después de su desaparición, pues la veneran como una santa, nunca se va a saber que en realidad se fue otro hombre, pero justamente porque es los milagros ocurren en la noche de San Juan.
4: ¡Qué escándalo!
3: Tenemos un clásico de clásicos, que es El sueño de una noche de verano, de William Shakespeare, que ocurre en una noche de San Juan, y aquí es una realidad en que las hadas se mezclan con los hombres, también hay un tema de amores imposibles, y pues bueno, es una comedia totalmente absurda, muy divertida, y es un clásico, y ocurre en la noche de San Juan. Eso en las obras de teatro. Vamos a ver películas. Las películas tienen más que ver con terror. Midsommar, una película de Ari Aster que ocurre en una celebración un poco oscura. Esa es la gracia de la película, que es muy oscura la película, pero todo el tiempo tiene luz, porque justamente ocurren estas noches blancas de Noruega y Suecia, donde no se pone el sol, donde no hay noche, y creo que ese es el contraste de la película. Bueno, está la película, y termino ya para contarles, también hay serie, y se llama La noche del solsticio de verano, que está en una de las plataformas muy conocidas en las que podemos verla, y también es una celebración donde todo se hace un desastre en una familia, se están celebrando la noche de San Juan. Entonces, muchas opciones de teatro, muchas opciones de cine y muchas opciones en series para ver con respecto a la noche de San Juan y su magia, la noche de los imposibles, la noche de San Juan. A celebrar, que ya es la mitad del año, y la noche de San Juan es la noche de los posibles imposibles. A celebrar.
4: Muchísimas gracias por acompañarnos, como siempre, Rebe.
3: Aquí estamos, muy contenta en la obra nacional.
2: Ah, pues nosotros más. Esperemos que ustedes también. No se vayan, por favor. Estamos en la obra nacional. Hoy nos acompaña un dueto que ha encontrado una forma muy especial de conectar con el público en la composición y la interpretación.
4: Ellas son Carla Holt y Katie Mitchell, cantantes, compositoras y compañeras dentro y fuera de los escenarios. Vamos con la entrevista que les hicieron tú, mi querido Cha, sí, y Orlando Abad.
2: La música también es un espacio para compartir historias, emociones y experiencias de vida. Hoy nos acompaña un dueto que ha encontrado en la composición y la interpretación una forma muy especial de conectar con el público.
5: Katie Mitchell y Carla Holt, que son un par de mujeres mexicanas que tienen un montón de talento y hoy están aquí en la Hora Nacional para platicarnos de su propuesta. Bienvenidas, chicas.
6: Muchas gracias.
5: Bueno, la básica, ¿no? ¿Cómo es que se juntan dos talentos para hacer un mismo proyecto?
6: Realmente todo empezó porque nos casamos. O sea, bueno, nos conocimos y pues anduvimos un rato, luego nos casamos. Resulta que coincidíamos en la música. Somos historia de éxito de una aplicación. Entonces...
2: O sea, ¿no se conocieron por la música? No, así de no, que no. ¿Tú viste tocar o no, nada de eso?
6: No.
5: A ver, pues.
7: ¿Coincidió? Es un poco, bueno, por lo menos para mí un poco difícil como pues conocer chicas guapas normalmente en la vida. Y pues bueno, las aplicaciones lo hacen un poquito más fácil. Obviamente...
2: Son muy engañosas.
7: Exacto,
2: son muy
7: sí,
2: engañosas,
7: sí.
2: Sí, claro. El ángulo, pero, lo que escribe.
6: Ellos salían sin tatuajes en las fotos. Justo.
7: Sí, ya conoces a la persona y es otra. Pero bueno, o sea, en realidad no la usaba mucho, pero cuando la vi a ella, se me hizo un poco conocida, ¿no? Resulta que era amiga de otra amiga cantante, entonces pues ya... eso me dio confianza y nos...
2: Le preguntaste a tu amigo, ¿qué onda con?
7: Sí, y dije, oye, ¿es esta tu amiga, verdad? Y dije, dale, dale. Entonces, pues ya, pues le escribí y ya empezamos a platicar y todos nos conocimos y hicimos, ahora sí que match. Y pues de ahí ya nos separamos.
2: Wow. Claro, pero hicieron match en muchas cosas, ¿no?
7: Exacto.
2: No
7: eran
2: como pareja, sí. Porque resulta que también son compositoras, cantantes. Eso no está nada fácil.
6: Sí, justo. Sí, sí. De hecho... Bueno, Katie como que ya trae su trayectoria también en la música. Yo ya también tenía ya varios añitos. Yo soy más poperona, uh-huh. Aunque parezca metalera, pero soy más popera. Katie es más de como baladas y más regional y así. Pero pues ahora sí que a la pobrecita yo la adapté a mí porque yo no tengo tanto ahí rango vocal.
2: Un abanico tan
6: sí,
2: amplio.
6: Sí, sí, algo tan amplio como para...
2: Es muy complicado porque sí es otro espectro musical.
6: Totalmente, porque además ella pues está muy acostumbrada a cantar de todo tipo de géneros y toda la onda y yo la neta pues me clavé con lo mío y
5: ahí,
6: ahí nos quedamos.
5: Cha, amigas. Qué historia, ¿eh? Va de la app al éxito musical y a toda una aventura. Muchas gracias por habernos acompañado.
2: Orlando, ya quisieron sí. Pareja, compañero. Imagínate. De grupo, musical, ¿no? Y aquí, mira.
5: Y que te acompañe a las entrevistas
6: éxito,
5: todavía.
6: Sí.
5: Bueno, ya será cosa...
6: Aunque no quiera, ahora sí ya.
5: A ver quién invita a la comida saliendo, ¿no?
2: Rapidísimo. Sí. Redes sociales, planes a futuro...
6: Claro que sí, bueno, en redes sociales estamos como... La que tenemos juntas se llama arroba sin nada escrito. Yo estoy como Carla Holt OF.
7: Y yo como Katie Mitchell MN. Y también ya en Spotify tenemos nuestro álbum, se llama Match, como Carla Holt y Katie Mitchell, uh-huh. Para que escuchen ahí nuestro...
6: Y de futuro, pues próximamente si planeamos estar por ahí metidas un poco en toda esta parte del Pride, de algo del orgullo. Uh-huh. Y bueno, sí tener dos que tres showcillos por ahí que esperamos poder estar compartiendo.
5: Eso.
6: En redes para que sepan fechas.
5: Va. Muchas felicidades.
7: Muchísimas gracias.
5: Gracias por
7: gracias,
5: venir.
7: Chicos.
6: Muchísimas gracias.
2: Gracias y gracias a ustedes por seguir con nosotros. No se vayan, por favor.
8: Esta es Tercera Llamada. Comenzamos.
4: La obra Niñas y Niños cuenta una historia que empieza como algo cotidiano y termina siendo un poquito incómodo el tema. Es que es una puesta en escena que explora la familia contemporánea, pero desde un ángulo medio perturbador, porque el amor y la rutina y la violencia están ahí conviviendo muy de cerca.
2: Esta obra está en el Foro Shakespeare como parte de la programación de Shakespeare y compañía y cuenta con la actuación de Amaya Blas y la dirección de Itari Marta. Y justamente hoy nos acompaña Amaya para platicarnos sobre este montaje. Amaya, bienvenida a la Hora Nacional. Qué gusto tenerte por acá.
9: Muchas gracias por recibirme.
2: Oye, cuéntanos acerca de Niñas y Niños.
9: Es una obra escrita por Dennis Healy, que es un dramaturgo inglés que es un genio el tipo. Escribe esta obra que habla sobre un tema muy fuerte, que es la aniquilación mutilación familiar. También se trata un poco la violencia vicaria, incluso en algún momento, pero la manera en que te la cuenta esta historia, bueno, es un monólogo que dura una hora y media, pero tienes como una hora de humor negro, mi personaje pues te está contando toda su vida y de repente hay un punto en el que ya no da risa. De hecho, se vuelve algo bastante fuerte que además hay un punto en el que incluso el autor te lanza hasta datos de estadística, que son reales y que realmente justo eso es lo más perturbador de la obra. Entonces habla sobre cómo se usa a los niños muchas veces como moneda de cambio, como para tener o ejercer poder sobre otra persona. Entonces pues justo va de eso y creo que es algo que tenemos que hablar de ello porque los niños no pueden alzar la voz.
4: Una hora y media que pasas de humor negro y ligereza a algo tan complicado, me imagino que debe ser agotador.
9: Todo el rato es acción, acción, acción mientras estoy contando esta historia. De esa manera se pasa rápido, aunque sea un tema muy fuerte, el hecho de que sea un montaje como muy lúdico. Justo una vez que ya logras pasar del otro lado, ¿no? En los ensayos, fue algo que requirió muchísimo detalle. Eso sí, entonces creo que sí fue un reto en ese sentido y un reto actoral y un reto en cuestión también de manejo de cuerpo, etcétera, y de voz, pero creo que una vez que das ese saltito ya del otro lado y que ya está montada y estás ya luego disfrutando y estás jugando, ya pues se vuelve mucho más, no solamente digerible, sino disfrutable.
4: ¿Y como cuánto tiempo te toma montar una obra así? O sea, entre el trabajo con el guión y tu proceso de encarnar este personaje y pues como interiorizar todo lo que realmente tienes que expresar, ¿no? Porque al final tú tienes que estar en paz con el material, que no está fácil estar.
9: Habría querido que fuera más tiempo. Por cuestiones de fechas, de todos y tal, hubo que hacerlo en un mes. En ese momento sí fue poco tiempo, bueno, en cualquier momento en realidad, pero se logró.
4: Claro, claro. Suena tremendo.
2: Oye, Maya, ya sabemos que está en el Foro Shakespeare, pero dinos qué días y qué horas, por favor.
9: Los viernes de junio y el primer viernes de julio.
2: Okay.
9: Entonces es como una temporada corta.
4: Perfecto. Que haya valido la pena todo este proceso y que la gente tenga más tiempo de ir a verla.
9: Sí.
4: Porque al final los temas, o sea, cuando el teatro no solamente ofrece entretenimiento, sino también una reflexión de la situación en la que vivimos, creo que es extra valioso. Suena que Niñas y Niños es totalmente un caso de eso.
9: Pues la verdad es que creo que lo bonito justo que tiene la obra, y eso viene desde la escritura también, es un texto muy poderoso y es un texto que justo, ¿no? Lo que decía, se escribió de manera tal que sea digerible para el público también porque es un tema muy fuerte. Y si sales pues un poco
4: sacudido,
2: sí, claro.
9: Pero en realidad también hay muchos momentos de la obra en los que te diviertes bastante.
4: Claro.
9: O sea, es como divertido hasta que no. Pero
4: bueno,
2: como la vida misma.
9: Sí, como la vida misma.
2: Divertida hasta que no. Amaya, muchísimas gracias por estar con nosotros aquí en la Área Nacional. Te agradecemos muchísimo tu visita.
9: No, muchas gracias, de verdad, por apoyar el teatro.
2: Siempre.
4: Un gusto.
2: Sí, un gustazo. Y gracias a ustedes por estar aquí con nosotros. No se vayan, por favor.
10: Hola, yo soy Katie Mitchell.
11: ¿Qué onda, mi gente? ¿Cómo están? Yo soy Carla Holt y estamos felices de estar aquí en La Hora Nacional y vamos a cantar para ustedes una canción que es un cover que nos gusta muchísimo de Karin León y Kany García que se llama Te lo agradezco y esperemos que lo disfruten tanto como nosotras.

0: Y pues así llegamos al final de este programa especial dedicado al orgullo, a la diversidad y al respeto por todas las personas.
1: Hay que recordar que la inclusión no es un discurso, sino una práctica cotidiana que se construye entre todas y todos. Y como dijo Marsha P. Johnson, nadie es libre hasta que todos somos libres. Muchísimas gracias por acompañarnos. Que tengan muy buenas noches.
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0: así, entre cumbia, sabor y buena vibra, llegamos al final de otra noche de Calientito y Sabroso. 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

Hola, hola, hola, hola, hola, hola, ¿cómo amanecieron el día de hoy? Muy buenos días, buenos, pero muy buenos días tengan todos y cada uno de ustedes. Les saluda con el gusto de siempre su servidora Lupita Valencia. Ya estoy de regreso después de unas breves vacaciones, oiga. Muy breves, me faltó como 3-4 días, ay, ¿verdad? ¿Cómo amanecieron el día de hoy? Bien, espero que así sea. Mire, son las 6 de la mañana en punto. Es momento de que juntos entonemos las notas de nuestro glorioso himno nacional. Así que póngaseme de pie con la mano en el corazón y diga usted así. ¿Ya se puso de pie? Buenos días. 6 de la mañana en punto. Así es. 6 de la mañana en punto.

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2: Para registrarnos como aspirantes a la coordinación estatal para la defensa de la transformación y la soberanía. Estamos muy contentos de dar un paso más para fortalecer el segundo piso que encabeza nuestra presidenta Claudia Sheinbaum. Muchas gracias al equipo que me acompaña el día de hoy y a las ciudadanas y ciudadanos que nos han respaldado en el estado de Baja California para dar este paso este día de hoy tan importante.
3: El senador con licencia por Baja California, Armando Ayala Robles, acudió este lunes a formalizar su registro en el proceso interno de Morena como aspirante a la coordinación estatal en defensa de la transformación y la soberanía nacional en Baja California. El legislador con licencia estuvo acompañado por más de 500 ciudadanos provenientes de distintos municipios de Baja California, quienes viajaron a la capital del país para expresarle su respaldo. Ayala Robles recordó que esta es la séptima ocasión en la que participa en un proceso interno de Morena, desde su primera aspiración en el año 2015 para la presidencia municipal de Ensenada. Finalmente, destacó que continuará recorriendo los municipios de Baja California para escuchar a la ciudadanía, construir propuestas y seguir defendiendo las causas que dieron origen a la Cuarta Transformación. 66ª Legislatura, Justicia para Todos, Senado de la República.
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0: Así es, yo doy gracias a Dios por otro día más. ¿Cómo amaneció el día de hoy usted? Bien, espero que así sea. Le mando un abrazo con mucho cariño y con mucho respeto. Le invito a que se me acompañe. Oiga, ¿qué pasó? Ya ando de regreso después de unas vacacioncitas sabrosonas. Andábamos. Qué chula es Puebla, oiga, qué chula es Puebla, qué chula es Puebla, qué chula. Oiga, qué chula de lugar, qué bonito, qué bonito. Ay, años que no pasaba ni por ahí. Había pasado, no conocía muy bien. Había estado por ahí, pero muy breve, muy breve. Ahora sí me aventé 10 días por allá en Puebla. Bien bonito, ¿verdad que sí? Azúcar. Ya está Armando tomando café, ahora sí. Ahora sí toma café con azúcar. Buenos días, buenos días. Hoy, Cintia Duques, buenos días, ¿cómo vamos? Bienvenida, dice, buenos días, Lupita, bienvenida, se te extraña. Cintia, ¿cómo andamos? ¿Todo bien? Espero que así sea, ¿eh? Espero que así sea. Yo ando medio tosigiento, oiga, pero me desconoció el clima. Me desconoció, hágame favor. Hágame favor. Buenos días, amiga. Dios te bendiga. Bienvenida. Te extrañamos. Gracias, mi querida Rosita de Olivo. Te mando un abrazote grande, grande. Oiga, ya se me olvidó cómo se contesta el teléfono. Caray, caray, caray. No, no se cree, oiga. Buenos días, la rancherita.
1: Buenos días, Lupita. Feliz regreso. Bienvenida. Me tenías con pendiente. Qué bueno que ya estás aquí.
0: No,
1: Me da
0: ya.
1: muchísimo gusto. Soy el número 9, soy Hilario.
0: Ay, Hilario, no, ya ando aquí, ya andamos aquí al pie del cañón.
1: Me da muchísimo gusto. Mil bendiciones para ti este día. Que Dios te acompañe siempre.
0: Ay, muchas
1: Siempre, siempre.
0: gracias, muchas gracias.
1: Y no había pedido ninguna canción hasta que no llegaste tú. Y qué bueno
0: Qué bueno, qué
1: que
0: bueno.
1: llegaste. Y para empezar, con una bella melodía, no tan bella para la gente, pero para mí, dime de Gintoga, ponme el sopilote, esa que el sopilote lento, lento, bueno, me gusta con el piporro, si es que la tienes.
0: No recuerdo que la cante el Piporro,
1: En el que la tenga, porque tú vas a cantar y
0: sí, déjame la busco, es el soplante mojado.
1: entonces te deseo una buena estancia aquí nuevamente hasta el día que vuelva para regresar a tus vacaciones y que Dios te acompañe siempre. Lupita, te estuve esperando.
0: Gracias, Hilario, gracias, gracias. Que me emociono, oiga, me emociona. Muchas gracias.
1: Es que es una alegría escucharte, Lupita. Yo no tenía ninguna canción cuando estaba esa mujer, y porque la verdad no tiene la gracia que tienes tú para recomendar todas las canciones, las ambientes, las ocurrencias que ahí me hacen reír tanto. Es que si escuchas a alguien que no queremos, pero a ver, ya está, no la escuché.
0: Ay, muchas gracias, muchas gracias.
1: Dios te bendiga, Lupita, preciosa. Dios te bendiga. Que
0: Gracias, Hilario.
1: tengas un excelente día, ¿ok?
0: Mil gracias. Gracias.
1: Okay, que esté bien.
0: Ay. Ay, me van a hacer chillar, ¿eh? Son rechillonas, ya vine de donde andaba. Vamos a cantar esa, ¿no? Vamos cantando una de esas. Ándale, pues. Y con la grandota de Camargo, por si fuera poco, ya.

Cálmate, mi Luchona, cálmate, cálmate. Vamos a escuchar otra canción, por favor. Esta canción que nos pidieron, que se la voy a dedicar a todos los que andan en el camino, oiga. Claro que sí, que andan en las carreteras, que andan en los caminos. Es el rey de los caminos, oiga. Ahí le va don Gerardo Reyes.

0: Ya sé lo que hicieron mis compañeritos. Alguien me hizo aquí una cosa que me movió la computadora para variar un poquitito. Para variar, me le pusieron como que le cortan la canción y se inicia la otra. Esto es para andar platicando a gusto. Ay, niños, niños, niños, niños. Vamos a tratar de arreglar esto mientras tanto. ¿Qué le parece si me voy a una pausa y regreso rapidísimo? No se me vaya, oiga, tenemos mucho de qué hablar, mucho de qué hablar, mucho de qué platicar. Así que, porfis, porfis, permítame tantito.
1: Me importas tú.
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9: Bueno, mientras hasta arreglamos el mundo, aquí ya estamos de regreso con más de Amanecer Ranchero. Gracias, mi querido Josué. Un abrazote grande, grande, grande. Miren nada más, doña Gloria Cota de la Peña, le mandamos un saludo. Muy buenos días, Lupita. Nos da mucho gusto que esté de nuevo con nosotros. Bienvenida, la extrañamos mucho. Saludos desde Playas de Chapultepec. Allá vive la profe Connie. Ahí le mandamos un saludo, profe. Muy buenos días. ¿Cómo están? Profe Octavio García García, muy buenos días. Profe, le mandamos un saludo también al gober precioso, mi querido Jorge. Gracias. Le mandamos un saludo a su esposa Rosita también. Y a todos ustedes que nos están escuchando a través de 89.1, La Rancherita, la que manda desde 1941. Fíjese que el día de hoy es el día de San Pedro y San Pablo, por cierto. A todos los Pedritos y a todos los Pablitos, muchas felicidades. Pedro y Pablo eran hermanos. Esa es una canción, oiga, porque Pedro y Pablo, los santos, no eran hermanos, oiga. No eran hermanos. ¿Quién le contó eso? No. Fueron santos, o sea, se hicieron santos, pero la verdad es que no eran hermanos. Ya le contaré la historia. Hoy es el día de San Pedro y San Pablo, y es el día de Santa Emma también. Así que si usted lleva alguno de los nombres de Pedro y Pablo, yo conozco muchos Pedros y muchos Pablos. Pablito, buenos días. Pablito León, le mandamos un saludo. Pablito, ya creció el niño, ¿no? Tienen como 50 años ya. Bueno. Saludos, Pablo. Saludo para el Pablo Junior también, al Pablo León Junior. Un saludo para todos los Pablitos. Pablito clavó un clavito. Oiga, vámonos con las canciones. Ahorita le busco el sopilote mojado. El sopilote necio, necio, volará. ¿Se acuerda usted de esa canción? Sí, yo sí me acuerdo, pero mientras nos vamos a ir con una canción que se llama Adiós, Adiós. Ay, no, ¿a poco no sabe cuál adiós es todavía? Y usted ya está pensando en cuál adiós. La Rancherita, muy buenos días.
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9: Andaba ausente, andaba de vaga. Y fíjense que me agarré como 2-3 días para mí solita, porque iba a venir a trabajar el jueves. Y le dije, ay, no, mejor hasta el lunes de una vez para que me valoren.
10: No los castigo tanto, hombre, ¿verdad?
9: No, tienen que ser poquito, tienen que ser breve, así, leve, porque luego me se olvidan de uno, pues.
10: No, que se va a olvidar uno, no, nunca.
9: Entonces no les doy chance de que me olviden, o sea, nada más tantito.
10: No, con mucho respeto, Lupita, pues gracias por estar de nuevo en su trabajo y felicidades.
9: Ay, muchas gracias, muchísimas gracias. Adiós. Gracias. Vámonos con esto. Oiga, ¿qué trae esta máquina del demonio?

0: Qué bonita canción, ¿verdad? Ay, ay, ay, ay, oiga, está bien suave. Fíjese que el día de hoy, efectivamente, usted le va a buscar la canción esa que dice, llegaron los camperos, oiga, me ando mala de la garganta. Eso que ando con mis perlitas esas de propóleo a todo lo que da. Nada más eso me faltaba, decía que iba a regresar a trabajar, que me enfermara la garganta, pero nada, no pasa nada, oiga, no pasa nada, dijo Lupita Valencia, no pasa nada. No, no, no, no me gusta andarme quejando de enfermedades a mí, no, para nada, eso no es nada, eso no es nada, oiga. Pero sí me duele la garganta un poquito. Al rato tomo miel con limón y se compone el asunto, se compone todo. Pero fíjese que voy a poner la canción esa de que dice, llegaron los camperos. ¿Se acuerda la canción esa con el Charro Abitia? Es que tiene tantas canciones. Al Charro Abitia se consideró como el rey del corrido. El rey del corrido. Así lo conocimos nosotros como el rey del corrido. Bueno, al menos yo, al menos yo, como el rey del corrido. Y es que la verdad puso muy en alto toda la música de los corridos y formó parte de un grupo de cantantes, vamos a decirlo de esta manera, de abolengo, de estilo, él con un estilo muy especial, muy, pero muy especial. Francisco Abitia Tapia era el nombre completo de este cantante. Pilar de los Conchos, hoy Valle de Zaragoza, Chihuahua, está Merito, Chihuahua, ¿cómo de que no? El Charro Abitia era Meritito, Chihuahua. Y falleció un día como hoy, de 1995, el 29 de junio del 1995. Francisco El Charro Abitia, cantante, actor mexicano, dentro de la música, se especializó en los géneros de ranchero y corrido. Entre sus canciones que más exitosas, sin lugar a dudas, están Los Camperos, La Máquina 501, ¿se acuerda la que corrió por Sonora? Ándele, pues, La Cárcel de Cananea, así paz de una mesa. Yo crecí con esas canciones, oiga, ¿cómo no voy a saber, oiga? El Aguijón, El Muchacho Alegre. Y bueno, hay una película, cuando tenga la oportunidad, se llama Primero Soy Mexicano. Primero soy mexicano. Cuando tenga la chance, búsquela, búsquela, porque la puede buscar. Ahorita todo se encuentra, oiga. Y ahí sale precisamente el Charro Abitia. Él empezó su carrera de Ciudad Juárez. Fíjese que desde la edad de 6 años se trasladó con su familia a vivir a Ciudad Juárez, Chihuahua. Y durante su adolescencia cantó en bares y centros nocturnos y vivió por el rumbo del Arroyo Colorado. No sé si usted conozca para aquellos rumbos, no sé. Ah, bueno. Ahí en esa ciudad fronteriza durante su adolescencia recorrió con guitarra en mano, cantinas y centros nocturnos de la Avenida Juárez y de la calle Mariscal. Entonces, así empezó su trayectoria de su carrera artística. Gastón, ¿por qué me habla el celular que no puedo contestar? Pues, mijito chulo, ¿qué quieres que haga? A ver, vamos a ver qué me va a decir el Gastoncito. Hola, buenos días.
1: Hola, hola corazón, ¿cómo estás?
0: Muy bien, corazón. ¿Y tú cómo te me has portado en mi ausencia? A ver, cuéntame.
1: Oh, no, pues muy bien, gracias a
0: Más
1: Dios.
0: te
1: Yo aquí nomás
0: vale.
1: esperándote que llegaras para saludarte con brazos abiertos, ya sabes.
0: Ay, muchas gracias. Muchas gracias, Gastón.
1: Ya sabes que te amo mucho, cuídate mucho. Nada más ahorita saludarte.
0: Gracias, corazón, cuídate. Hasta
1: Gracias,
0: luego.
1: bye.
0: Bye.
1: Bye.
0: Mi Gastón chulo, le mandamos un saludo con mucho cariño, me ama, dice yo también. Fíjese que Charo Abitia falleció a los 80 años de edad a causa de un paro cardíaco, ya tenía sus 80 añitos, pero la verdad es que tuvo una carrera artística muy, pero muy bonita, muy, muy, muy buena, y eso me da muchísimo gusto, de verdad que sí, mándeme. No, quién sabe qué dijo. Ya párele con mi teléfono, ¿no? A ver, ¿en qué estaba yo? Ya me desconcentran. No se crea. Le platicaba del Charro Abitia, del Charro Abitia. A mí me gustan sus canciones. Yo creo que también a usted. Vamos cantando una con ellos, ¿no? Con el Charro Abitia. Vámonos con los camperos. Buenos días, doña Emilia. Buenos días, Francisca. ¿Cómo están? Un abrazote grande para las dos. Y un I love you, doña Emilia. Uy, me gusta escucharla porque se oye muy bien, doña Emilia. Muy, pero muy bien. Me da muchísimo gusto. Ánimo. Usted puede.

0: Ahí está, oiga usted, la voz del corrido o el rey del corrido, así es como se le conoció a Francisco el Charro Gavitia hoy en un aniversario luctuoso. Hace ya algunos añitos que falleció, pero nos legó una música maravillosa. Buenos días, la rancherita.
1: Buenos días, Lupita, soy Mari Ruiz.
0: Mari, ¿cómo estás, Mari? Buenos días.
1: Buenos días, no podía entrar en mi llamada, Lupita.
0: Es que me ha hablado mucha gente, gracias sí, a Dios.
1: ¿Cómo te
0: ando bien, Luria, ¿sí? Ando Luria.
1: Ay, gracias a Dios que ya regresaste, Lupita. Mira, bendiciones, que te extrañamos mucho.
0: Ay, ¿sí? muchas gracias. Mira,
1: entonces, ya dije, no, voy a preguntar a ver cuándo. No, ya el lunes, dijo la Titi. Ay, qué bueno. Y me da mucho gusto, Lupita, estarte escuchando, que nosotros te extrañamos bastante, Lupita. Ay, pero aquí estamos, al pie de cañón, ¿eh?
0: Excelente, excelente.
1: Bendiciones, abrazos, apapachos y gracias a Dios que ya estás con nosotros. ¿Eh?
0: Ay, sí, ya andamos aquí dando lata otra vez.
1: Sí, no, que lata nosotros.
0: No, oye, Lupita, uy, no, ustedes mandé.
1: Este año saludas a doña Hortensia de parte de Mari Ruiz. ¿Eh? Sí,
0: ¿cómo
1: por
0: no?
1: Favor, ¿eh?
0: Claro que sí, con ándale, mucho gusto.
1: Pues, bendiciones, Lupita, gracias a Dios que ya estás con nosotros. Bye.
0: Aquí andamos. Gracias, Mari. Pues ya andamos aquí, oiga, al pie del cañón. Hay una canción que se llama, que la canta, por cierto, el Charro Gavitia, que se llama Al pie del cañón. Al pie del cañón. ¿Se acuerda de cuál? Bueno. Hola, buenos días, señora Lupita. Bienvenida a su casa y a la de todos, a la que la escuchamos todos los días. Y bonito yo. Inicio de semana. Gracias por hacernos el día. El Dillita, Clay, gracias. A Marce, qué gusto. Te mando un saludo hasta allá, hasta Paz, Baja California Sur. Mandamos un saludo a toda la gente allá por aquellos rumbos. A Carlos Ruiz, por cierto, que está allá en San José del Cabo. Ay, por allá en San José, California. Un saludo para el alemán y la mexicana. Oh, no, ya estoy aquí de regreso. Ya volví. Pero les mando un saludito. Dice, muy buenos días, bienvenida, es muy grato escucharla en este nuevo día, saludos para el señor Lorenzo, que sintoniza su radio en la colonia Ruiz Cortines, El Ciprés, ánimo, cómo no, don Lorenzo, le mandamos un saludo, un saludo también para toda la gente que nos está escuchando. Saludo para Leonardo. Josué, buenos días, mi querido Josué Hilario, buenos días. Saludos también con gusto para Gerardo Velasco. Dice, ya no salgas, ya no te vayas, Lupita. Uy, cálmate, Gerardo, cálmate, por favor. Calmadito. Gerardo Velasco, un saludo para Antonia, por ahí en Portales Las Brisas. Saludos también con gusto. A Mari Ruiz. Ay, quería toser, oiga. Tengo tos. Me enfermé. Buenos días, señora Lupita, bienvenida, que tenga una excelente semana, la extrañamos y qué placer poder escucharla. Le mandamos un abrazo con mucho cariño desde San José, California. Ay, yo también les mando un abrazote. El alemán y la mexicana, Felicia, buenos días. Felicia, ahí te traigo unas recetas nuevas para que le hagas lonche al alemán, ¿eh? Unos tlacoyos ahogados. Fíjense que comí unos tlacoyos ahogados, nunca los había comido yo así. Por allá andaba en un lugar allá en Puebla, y luego nos hicieron unos tlacoyos ahogados, unos tlacoyos pequeños, pequeñitos, pero ahogados en una salsa verde. Estaban bien buenos, oiga, no es por nada, pero sí estaban buenos. Y luego yo que le agrego chicharrón a mi salsa verde, un chicharrón muy rico que tenían ahí, en donde fuimos a desayunar, al amanecer fuimos, a las 5 de la mañana para ver el amanecer. Fíjense lo que andamos haciendo, para disfrutar del amanecer. Qué experiencia más bonita, ¿eh? Qué experiencia tan bella este viaje para allá, para Puebla. Lugares que, bueno, no había visitado yo, y yo creo que mucha gente tampoco había visitado. Y los disfrutamos, pero sí en grande, oiga, en grande. Ya le contaré paso a pasito. Por lo pronto le digo que nos vamos a una pausa y regresamos rápido, rápido, rápido.
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3: Fíjese que a propósito del... estaba platicando hace rato, son las 6:40, 20 minutos para que nos den las 7 ya. Estaba platicando del Charro Avitia, precisamente del Charro Avitia, y fíjese qué curiosa la vida de los artistas. No crea que todos nacieron ya con la carrera hecha, como algunos juniors. No. Le batallaron. Ahorita le cuento. La rancherita, muy buenos días. Bueno... ¿Hay alguien ahí? Toc, toc, toc, toc, toc, toc, toc. ¿No hay nadie? Bueno, que conste que yo contesté y no me contestaron a mí. Bueno, le contaba de la vida de el Charro Avitia. Y cómo las cosas se van dando de alguna manera. Cuando él empieza su carrera artística por allá en Chihuahua. Ya como él estaba, pues empezó a ser un poquito más popular dentro del Sindicato de Cancioneros de Chihuahua, porque él había ya adquirido cierta popularidad dentro del ambiente. De esta manera fundó el Sindicato de Cancioneros de Chihuahua, lo fundó. Quiero que sepa que era así como lidercillo, oiga, líder. Y por allá en el 34, pues le estoy hablando hace muchos años, no crea que poquitos. Resulta que se da a conocer a través de las emisiones de las radios locales, como era la XCWC, allá en amplitud modulada. Pues no había FM en ese tiempo, oiga, sin con trabajos empezamos nosotros con la FM. Y ahí conoce al maestro José Pearson. Usted cuando escuche el nombre de José Pearson, José Pearson, él tenía una academia de música. En esa academia de música acudieron los grandes cantantes de aquellas épocas. Entre ellos fueron Dolores del Río, fue Pedro Vargas, fue Jorge Negrete. Jorge Negrete estuvo también bajo la tutela del maestro José Pearson, José Mojica. ¿Quién más era? El doctor Alfonso Ortiz Tirado. ¿Y sabe quién le puso el mote o el apodo del Charro? Pues nada más y nada menos que Pedro de Lille. Pedro de Lille tenía esa facultad o esa facilidad de ponerle sobrenombres a la gente y se les quedaban para la historia. Fue, él bautizó a muchísimos artistas de la época. Por ejemplo, a Lucha Villa. Se le ocurría cada cosa, era un locutor, Pedro de Lille le puso el mote del Charro por su peculiar estilo de canto ranchero. Y con su ayuda comenzó a apuntar su carrera como cantante, llegando a alternar con Luis Aguilar, con Pedro Infante, con Jorge Negrete, nada más y nada menos, con tan grandes figuras. Y luego, pues ya le voy a platicar esto que forma parte de la historia, ¿no? Porque dice uno, tiene que haber una oportunidad en la vida para la gente que tiene talento y que busca las oportunidades. Hay que buscarlas y hay que aprovecharlas. En la vida a usted se le van a presentar muchas oportunidades. Si las deja pasar, pues ya es cosa de usted. Pero las tiene que aprovechar porque no se repiten dos veces. En 1946... el Charro Avitia apoyó la candidatura, fíjense por dónde van las cosas, de Miguel Alemán Valdés, nada más y nada menos, que fue, lo apoyó en su candidatura, pues yendo a cantar a los mitines y andar ahí para arriba y para abajo, quien en agradecimiento le recomendó con Emilio Azcárraga Vidaurreta, posteriormente bajo la dirección de Joaquín Pardavé y compartiendo créditos con el mismo Joaquín Pardavé. Con Luis Aguilar y Flor Silvestre debutó en una película, Primero Soy Mexicano, en el año 1950. Y en el 53 ya contrajo matrimonio con María Teresa Sáenz. Grabó casi 30 discos en los sellos RCA Víctor y discos Orfeón. En aquella época era muy popular toda esta marca de discos. Y bueno, participó en más de 20 películas durante 50 años de trayectoria artística, o más de 50 años de trayectoria artística. Se presentó en varios programas de televisión, apareciendo constantemente en el sistema mexicano, posteriormente conocido como Televisa. Así es como inicia y termina su carrera uno de los grandes de la música mexicana, Francisco El Charro Avitia. Y fíjese que hay muchas canciones que el Corrido de Santa Amalia, que la Canelera, que el Gorra Prieta, que el Ranchero Afamado, no se diga de caballo. Sin embargo, a nosotros los ensenadenses nos dejó una canción que con él es genial. Se la recomiendo también con el Mariachi Vargas de Tecalitlán, pero el que la dio a conocer es nada más y nada menos que Francisco El Charro Avitia.

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4: Ay, Teresita, perdóneme, perdóneme, perdóneme, pero me agarró así como tosigienta. Le mando un saludo hasta Maneadero. Por cierto, un saludo para toda la gente en Maneadero parte alta, parte baja, para allá, toda la gente de todas las villas, a toda la gente hermosa de nuestra Ensenada Bella. Les saludo con afecto, con cariño y con respeto. Buenos días, la rancherita.
5: Buenos días, aquí Luchuria, saludándola.
4: Ay, ¿cómo está? Oiga, qué gusto saludarlo.
5: No, pues el gusto es mío, pues nomás se desaparece, nomás.
4: Les avisé que me iba a desaparecer.
5: Desaparece como las golondrinas.
4: Pero ya regresé al nido.
5: Oh, ¿Cómo le fue?
4: Ay, muy bien, gracias a Dios, muy, muy bien, afortunadamente, todo perfecto. Muy bonito viaje, excelente viaje, y toda la gente que fue conmigo, encantada la vida, disfrutamos muchísimo.
5: Ya sabes cómo están las rutas y todo ahí.
4: Excelente, no hay nada de qué preocuparse, la gente, no sé, se deja llevar por alguna noticia y luego ya no quiere salir, pero la verdad es que todo perfecto, todo muy bonito, muy bonito.
5: Pues aquí quejándose la gente de sus fans, que se va y que ya es mucho tiempo. Y,
4: pues, ya, ahora me voy a ir los días, nada más los días que me vaya de viaje, y así me voy a regresar al día siguiente. Así voy a andar. Ahora me agarro unos días.
5: No, pues qué bueno, pues mientras la empresa no diga nada, pues todo está bien.
4: Ay, ¿qué van a decir? Son mis vacaciones.
5: No, pues digo muchas veces, ¿verdad?
4: No, pero todo bien, gracias a Dios.
5: Qué bueno. Lo bueno es que está bien parada.
4: Bien, sí, ¿verdad? Gracias, gracias.
5: Bueno, la dejo porque continúe su...
4: Gracias, muy buen día.
5: Su pan.
4: Sí. Cuídense mucho. Están
5: ansiosos de saludarla.
4: Gracias, muchas gracias. Hasta luego.
5: Muchas saludos.
4: Gracias. Desde Manchuria Beach, Manchuria Beach, allá en ¿cómo se llama? En el Sausal, bueno, Manchuria, ya se conoce este lugarcito que se llama Manchuria. Buenos días, señora bonita, dice, bienvenida, se le extraña mucho, gracias a Dios que ya la tenemos de regreso, gracias por alegrarnos este día con su hermosa voz, que tenga un excelente inicio de semana, y gracias por estar con nosotros, Lupita. Ay, voy a chillar. Gracias, José Reyes Lucero Amador. Buenos días. Dice, buen día, Lupita. Feliz regreso. Y hoy que hablas del charro, Abitia, ¿sí podrías complacerme con la canción del charro? La que la letra dice, carretera densa. Y desde no sabía que le iba a pedir. Adivina el pensamiento de la gente, yo, ¿eh? Ya la puse, rancherita. Muy buenos días.
6: Muy buenos días, Lupita. Ya me tenía con pendiente.
4: No.
6: Me da mucho gusto saludarla.
4: Aquí andamos, profe.
6: Espero y haya sido todo un éxito como todo lo que usted emprende, que haya salido bonito ese viaje.
4: Ay, mira qué bonito salió, profe. Pero bueno, y la gente también colaboró bastante, ¿eh?
6: Eso, muy eso bonito. Es,
4: gracias a Dios.
6: Eso es muy importante. Pues bienvenida, un abrazote, y pues ya habrá tiempo para que me lo platique.
4: Claro que sí, por supuesto que sí. Cuídense mucho. Un abrazo.
6: Gracias, cuídense. Igualmente. Dale. Nos vemos. Bye.
4: Bye. El propio Octavio García García. Manuel Sierra Elías, muchas gracias, Manuel. Gracias por su comentario, por su mensaje. Se lo agradezco con toda el alma. Dice un mensaje por aquí. Ay, permítame un segundito. Hoy me la pasé leyendo mensajes. La ranchita, pero qué emoción. Bájale su radio y dígame, buenos días. Bájale su radio. Bueno.
7: Muy buenos días.
4: Buenos días.
7: Buenos días y bienvenida, ¿eh?
4: Ay, ¿cómo está, María Luisa?
7: Que me extraña bastante. Y bienvenida. Qué bueno que ya viene muy paseada, divertida.
4: Y con ánimo de trabajar.
7: Más adelante, todo lo vivido.
4: Uy,
7: para que
4: sí.
7: Nos animemos también.
4: Claro,
7: ¿verdad?
4: Que sí, claro que sí, está precioso.
7: Ándale, pues. Buen inicio de semana.
4: Gracias.
7: Saludos. Hasta luego.
4: Hasta luego. Saludos a la familia Ramírez Corona. Gracias, muchas gracias. Dice este mensaje. Dice, señora Guadalupe Valencia Gamero, buenos días. Es muy bueno tenerla de nuevo con nosotros, con su radio escuchas. Un fuerte abrazo atentamente, el contador Escobosa. Ah, y mi nombre también es Pedro. Ay, sí, conta, buenos días. Un saludo, un abrazo grande. Hoy es el día de Pedro y Pablo. Pedro y Pablo eran hermanos y amigos inseparables. Fíjese que Pedro y Pablo no eran hermanos. Eran apóstoles. Pero resulta que ellos, no voy a alcanzar a contarle la historia, no alcanzo, pero Pedro y Pablo representan dos caminos complementarios en los inicios de la iglesia. Pedro, pescador de Galilea, condujo con la comunidad naciente desde Jerusalén, mientras que Pablo, ciudadano romano y profundo conocedor de la ley mosaica, llevó el evangelio más allá de las fronteras de Israel, abriendo el mensaje cristiano a todas las naciones. Esa fue su labor, vamos a decirlo de esta manera. Estas personalidades y trayectorias tan distintas confluyeron en una misión común, fundar sobre una iglesia universal. Y luego, como les tocó en una época muy fea, la época de Nerón y todo eso, pues les fue muy mal, oiga, muy mal. Luego le cuento, porque ya no alcanzo. El santoral de hoy, 29 de junio, festeja y elogia las siguientes conmemoraciones. San Pedro y San Pablo, San Ciro de Génova, Ciro, un saludo para el Ciro, mi compa. Ciro ya está descansando en casita, ya se retiró del ambiente de la cocina, dice, ya estuvo bueno, Lupita, dijo. Yo soy la que me niego, ¿verdad? San Casio de Narni, Santa Emma de Gurk, Santa Emma, un saludo para todas las Emmas, un saludito con gusto. Y también festejamos al Beato Ramón Lul y los mártires Pablo Gu, Juan Bautista, Guomantán, Pablo Gu y santas mártires María Du Tianchi y Magdalena Du Fengyu. Ándele, ¿de dónde sacó todo eso? Pues del librito que me mandan aquí de allá del Vaticano. Pero los más comunes van a ser Pedro y Pablo, Ciro, Casio y Emma. Felicidades a las personas que lleven este nombre. Ya me voy, oiga, ya me voy, porque ya está por ahí Víctor Mandujano y yo ya me retiro. Antes le quiero mandar un saludo a la familia Ramírez Corona, un saludo también para Teresita y Emma Nedera, a toda la gente que nos escucha allá en Portales Las Brisas. Gracias, Gerardo, gracias, Antonia. Saludos también allá en Manchuria, a toda la gente y a toda la gente hermosa que se reportó a nuestra línea telefónica. Muchísimas gracias. Yo me despido con... ¡Ay! Me pidieron el sopilote mojado y no la... El sopilote mojado. Lo voy a poner con... Pues yo creo que con mariachi, oiga. Con mariachi será buena. No la encontré de volada. Lo siento. Mejor la de pobres, pero contentos. ¿Se acuerda ustedes de una polca que se llama Pobres, pero contentos? Yo con esta me despido. Gracias. Mejor pobres, pero contentos. Esto es para que la baile, diga, con la escoba. Ándele, échale ganas.

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3: Hola, ¿qué tal? Muy buenos días tengan todos ustedes. Gracias por acompañarnos. Pues ya está todo listo aquí en la cabina del 89.1 La Rancherita. Gracias a Lupita Valencia por la entrega de micrófonos y controles.

0: y bienvenida. Bienvenida a la batalla. También le damos la más cordial de las bienvenidas a todos ustedes, nuestros gentiles radioescuchas. Por supuesto, se encuentra aquí Carlita. ¿Qué tal, Carlita? Muy buenos días, bienvenida. ¿Cómo estamos?
1: Hola, hola, ¿qué tal? Muy buenos días. Todavía seguimos con parte del festejo del día de ayer, que estuvo súper padre.
0: Muy bien, ¿verdad?
1: Ay, sí, muy bonito, muy emotivo, muy, muy elegante también.
0: Muy de caché. Ahorita les vamos a mandar saludos a nuestra gente, ¿verdad? A la gente que estuvo ahí y a unas personitas que me encontré que escuchan La Hora de los Novios.
1: Claro que ya.
0: Ahí, y me dijeron, mándame saludos, y ahorita les vamos a mandar saludos, y también le vamos a mandar saludos, y por supuesto un agradecimiento súper especial a nuestros gentiles patrocinadores, como lo son Coctelería Mazatlán, patrocinador oficial de La Hora de los Novios, y ¿quién más? Cuéntamelo.
1: Claro que Jessy también. Ay.
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1: Ya me lo pegaste.
0: Hijo, más. 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
0: Es que, fíjate, es que es temprano y por lo regular los gallos cantan temprano.
1: Sí, tenemos
0: que madrugan, son los que madrugan los gallos. Siempre amanece uno como más ronquillo en la mañana, ¿verdad?
1: Sí.
0: Y yo me levanté a las 5. Y fue un mandadillo, entonces yo creo que eso me afectó porque ya andaba bien. Y ahorita siento una como garrasperilla poquita. Pero ahorita se me va a quitar.
1: A mí también se me va a quitar ya blancas.
0: Sí. Bueno, una disculpa, ¿eh? Muchísimas gracias por acompañarnos. Vámonos con una canción rápidamente. Ah, no hemos dicho lo demás, ¿verdad? Son las 7:13. Y hoy es lunes 29 de junio del 2026. Y como todos los lunes aquí en La Hora de los Novios es... ¿No te lo sabes?
1: Grupos,
0: exactamente. Supergrupos del recuerdo, para que usted llame al 646-178-3979. Ahí le atiende Carlita para que usted pida su canción favorita. Y estamos a la orden. Entonces, pues ya, vamos a iniciar con... Ángel de la Mañana. Los Caminantes. Bienvenidos.

Bueno, muchísimas gracias, gracias por acompañarnos. Saludos y bendiciones infinitas para todos. Ahí está un rolonón de los Bukis. Estén al pendiente de la reflexión porque va a estar buena después del corte de las 8. Todavía no me puedo acostumbrar a este horario, ¿eh?

0: Carlita, si tienes ahí a la mano los nombres de las personitas del día de ayer, para mandarle saludos a ya ves que te lo envié, los nombres de el programa de ayer, ¿te acuerdas? Para mandarle saludos ahí a los nietos de la personita que cumplió años el día de ayer, el nombre de la persona, si lo tienes ahí a la mano, te lo voy a agradecer muchísimo.
1: Es, mira, es Jesús Edith.
0: Ah, la primera, ¿verdad?
1: Sí, la
0: en
1: primera.
0: En el orden. Vamos okay, a ir por orden. Perfecto, muy bien. ¿Y quién más?
1: José Alfredo, Oscar Mario, uh-huh. Carlos Alonso, Soraya Guadalupe, Alma Esparza y el bebé de la familia era Gustavo.
0: Ok. Oye, qué bonito, ¿verdad? Que toda la familia unida sí. Para festejar el cumpleaños número
1: 90.
0: 90 de la señora.
1: Y se miraba como quinceañera disfrutando. La verdad andaba bien contenta, fue muy emotivo. No, o sea, la familia súper unida, súper contenta. Pasaron también fotos del recuerdo desde su juventud. Sus papás, cuando ella pues con su pareja que creo que ahora ya pues ya no la acompañaba, uh-huh. Pero de viajes que tuvo, o sea, cosas muy bonitas, sus nietos, bisnietos.
0: Estaba viendo, Carlita, de que cuando estaban poniendo la transmisión esa, lo que decía, si te fijaste, las palabras que decía antes, de que sí. Esto, o sea, muy, muy bien editado. Y muy sí. Bonito, nada más que no se quedaba mucho rato la imagen y no alcanzaba a leer todo, pero muy, muy bien. Me gustó muchísimo una señora, pues la que nos contrató, pues un saludote súper especial, la señora Alma, que tiene eso de muy detallista.
1: Sí.
0: Muy detallista.
1: O sea, cronológicamente estaba perfecto todo armadito, hasta tuvo de amistades, estuvo súper bonito, la verdad.
0: Muy bien organizado, muchas felicidades. ¿Y cómo se llama la señora, la que cumplió años? Si tienes el nombre, y ahorita yo le mando mientras unos saludos especiales a unas personitas que estaban ahí en la fiesta y que me dijeron que escuchaban La Hora de los Novios y me dio muchísimo gusto, me dijeron, nos mandas saludos,
1: claro,
0: les voy a mandar saludos.
1: La festejada era María Delia González Flores.
0: María,
1: un abrazote.
0: María Delia González Flores, un saludote súper especial. Me cayó muy bien la señora, mamá de la personita que nos contrató. Bueno, muchísimas gracias, de verdad. Un evento muy bonito, como bien lo dices, muy emotivo, ¿verdad?
1: Sí, muy emotivo.
0: Y luego con todos sus hijos ahí, bailaron el vals y todo, ¿no? Como
1: sí,
0: si fuera una quinceañera, ¿no?
1: Sí, súper bonito, la verdad. Sí, se disfrutó bastante, hasta yo me sentí parte de la familia, fíjate.
0: Sí, bien a gusto, muy, muy agradable, y luego el desayuno delicioso.
1: Ay, los chilaquiles.
0: Ay, yo me quedé con ¿verdad? Ganas de más chilaquiles, nada más que ya no, pues, no por falta de, porque había muchísima comida, pero yo ya no podía comer más porque ya estaba bien lleno, sí. Pero sí me quedé con ganas de poder agarrar otra porción, pero dije, no, ya no, ya no puedo, después me va a hacer daño. Riquísimo todo y los chilaquiles, la verdad me encantaron.
1: El jugo de naranja.
0: Ay, el juguito que andas haciendo sin lonche.
1: Sí.
0: Bueno, un saludote súper especial para las señoras que nos dijeron. Saludos para Miriam, Isabel, Murillo y Araceli. Las tres hermanitas, fíjate. Tres hermanas que están ahí. Dice que son fans de La Hora de los Novios. Muchísimas gracias. Gracias a ellas.
1: Gracias.
0: Gracias, saludos especiales. Miriam, Isabel, Murillo y Araceli. Bueno, pues dicho lo anterior, nos vamos con otra canción. Son las 7:23. Mi amor es para ti. El símbolo romántico de México. Los Solitarios.

0: Ahí está, pues, una excelentísima canción, perdón. Mi amor es para ti. Bueno, pues nos vamos. ¿Qué te parece mandarle un cordial saludo y, por supuesto, un agradecimiento a McDaniel's Tacos de Guisado? ¿Qué me cuentas de ellos, por favor?
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1: 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Y los miércoles son de birria.
0: Los miércoles de birria. A ver si nos mandan el, ¿cómo se llama? El menú de hoy, al ratito.
1: Esperemos.
0: Pues nos vamos a comernos de una vez a comerciales.
1: Ándale.
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0: cierto. Víctor Mandujano, La Hora de los Novios, 89.1 La Rancherita.
1: Muchísimas gracias, niñito bonito y hermoso. Bueno, nos vamos con esta cumbiecita a cargo de los Moonlights. Saludos para Gaby.
2: ¡Ay, chico,
1: el callo de José!

0: Bueno, muchísimas gracias, gracias por acompañarnos. 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

Bueno, son las 7:39. Nos vamos rápidamente con este super rolonón a cargo de los Mier. Muñeca de ojos de miel.

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0: Ahí está pues la presencia musical del grupo Modelo. Un estreno aquí en la hora de los novios, en donde quiera que estés, así se llama. ¿Tenemos saludos, Carlita?
1: Claro que yes, para Vicky de la 89, que me había pedido de los Bukis la canción La Musiquera.
0: Las Musiqueras, ok.
1: Ajá, y los y Gaby Delgado, que me había pedido la canción de los Moonlight, El Cayo de José.
0: Ah, ok, ya lo pusimos esa, ¿verdad?
1: Ajá.
0: El Cayo de José. Y dice por acá, muy buenos días, iniciando una semana más, y qué mejor que con buena música de la mejor estación, La Rancherita y La Hora de los Novios, conducido por Víctor Mandujano y Carlita. Favor de complacer con la melodía Lágrimas de Cristal de los hermanos Carrión. Aquí los escuchamos en La Gómez Morín. Muchísimas gracias.
1: Gracias, saluditos.
0: Y por acá dice Víctor y Carlita, muy buenos días desde San Antonio de las Minas. Me comunico, dice, soy la profe Leti. Ah, ¿qué tal, profe Leti? Un excelente
1: saludos,
0: día.
1: Saludos, profe. Ay.
0: Y hoy andamos mal, ¿verdad?
1: Ay, sí.
0: Pero poco a poco nos tenemos que controlar ahorita con un cafecito.
1: Sí, por, ay, con
0: para
1: un cafecito.
0: Que se caliente, ¿verdad?
1: Sí.
0: Las cuerdas bucales. Monto cierto. Muy buena idea. Y dice que en nombre de mi comité de pioneros, está invitado ustedes y sus nobles radioescuchas a que el próximo 18 de julio se deleiten con la hermosa música de los Moonlights, honrando a los pioneros de nuestro bello poblado, dice. Para más información, que me sigan en Facebook, Leticia Acosta, así aparezco. Tengan un magnífico día, les envío un gran abrazo. Igualmente.
1: Gracias, igualmente.
0: Ah, van a tener a los Moonlights, perfecto. Sí. Bueno, pues ahí búsquela en Facebook, Leticia Acosta, para mayor información. Gracias, profe Leti, gracias, saludos y bendiciones. Y tenemos por acá un WhatsApp de audio. Vamos a checar.
2: Buenos días, Víctor.
0: Buenos días.
2: Carla. ¿Me podrían complacer, por favor, con la canción Tiernas Mentiras, con Grupo Samurai, con saludos para mis amigos Beto Badillo, Juan José Rojo, Gaby Delgado, Florentino Díaz, José Contreras y muchos más?
0: Muchos más.
2: Ah, Juan Manuel. Juan Manuel también.
0: Armienta. Ah, ok. Muchísimas gracias, Rachel. ¿Qué pidió? Tiernas Mentiras, ¿verdad?
1: Así es.
0: Tiernas Mentiras. Ok, vamos a ver. Ahorita la vamos a buscar. Dice por acá, hola, muy buenos días, señor Víctor. ¿Me puede complacer, por favor, con una canción de Un Gato en la Oscuridad? Por favor, muchas gracias. Que pasen un bonito día, bonito inicio de semana. Saludos para usted y para Carlita, para su esposa Mari, para Rachel y para todos mis amigas. Que pase bonito día. Saludos para Carlitos también. Ok, muchísimas gracias.

Bueno, pues nos vamos con lágrimas. Lágrimas de cristal. Los hermanos Carrión.

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El primer beso fue casi a escondidas, cerca, muy cerca del mar. Como si el mundo no estuviera preparado para ver cómo comenzábamos a incendiarnos. Fue largo, hermoso, pero a la vez breve, pero suficiente para cambiar algo dentro de mí. El segundo también lo pedí. Lo busqué con esa ansiedad silenciosa de quien intenta volver al lugar donde por un instante fue feliz. Y entonces entendí que los besos no se dan con los labios. Se dan con el hambre de volver a sentir aquello que deseaste con toda el alma. Pero el tercero me lo quedaron debiendo. Y qué crueles son los besos que nunca suceden. Porque uno empieza a imaginarlos demasiado. La distancia entre su boca y la mía, sus manos acercándome despacio, mi respiración temblando antes del roce. A veces pienso que los besos pendientes son los que más persiguen, los que quedan viviendo en la memoria como una canción inconclusa, porque hay historias que terminan no por falta de amor, sino por falta de tiempo, de valentía o exceso de miedo de un último beso.

0: Bueno, muchísimas gracias. Gracias por acompañarnos y gracias por los recuerdos. Los Babies con una lágrima en la garganta. Dice, buenos días, soy Gerardo en la zona centro. Si me puedo complacer con la canción Una lágrima y un recuerdo del grupo Miramar. Saludos a Víctor y Carla, bonito programa, gracias. Gracias, saludos y muchas bendiciones. Te mandan saludos, Carlita,
1: Gracias, saludos.
0: Y por acá dice, muy buenos días, chamacos, bonito inicio de semana para todos. ¿Qué tal si escuchamos Amor Traicionero con los Terrícolas? Un gran saludo para todos los patrocinadores que hacen posible este gran programa. Soy Antonio de la Bustamante. Ánimo, dice. Muchísimas gracias, Antonio.
1: Gracias, saluditos.
0: Amor Traicionero, ¿lo apuntas? De los Terrícolas, por favor. Recuerden que los lunes es Supergrupos del Recuerdo, únicamente grupos. Solistas no, como este del Gato en la Oscuridad, mañana. Híjole, pues ya es hora de ir a comerciales. Pues nos vamos, ¿no?
1: Claro que yes.
0: De una avestruz.
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Bueno, pues ya está todo listo. Espero que no me traicione la garganta. Todo listo para la reflexión del día. Gracias por acompañarnos.

Fíjense, una de las pruebas más duras del crecimiento es descubrir quién se alegra por ti y quién se incomoda. Porque no todos celebran tu evolución. Muchos aplauden el éxito mientras no sea el tuyo. Admiran la cima, pero les pesa verte subir. Y no porque tu logro sea pequeño, sino porque tu avance les confronta con su propia quietud. Tu disciplina les recuerda su abandono. Tu coraje les recuerda su miedo. Tu constancia les recuerda todo lo que dejaron a medias. Y eso incomoda. Por eso, crecer también exige algo brutal. Dejar de buscar aprobación. Porque quien necesita aplausos para avanzar termina frenándose cada vez que encuentra silencio. La validación externa es demasiado frágil para convertirla en combustible. Hazlo por ti, por lo que prometiste, por lo que soportaste, por la versión de ti que nadie vio construir. Porque al final, los resultados siempre hablan más fuerte que la opinión de quienes nunca se atrevieron. Bueno, pues ahí está la reflexión del día. Espero les haya gustado. Y más que les guste, la idea es que nos sirva. Y sí es cierto, muchas veces tendemos pues a que a la validación, perdón, externa. Y eso al final de cuentas, pues no es muy válido. Necesitamos ser auténticos, que es una energía de las principales, yo siempre he dicho, el agradecimiento, la aceptación y la autenticidad. Hay que practicar aceptarnos primero nosotros mismos y luego poder aceptar a los demás. Las circunstancias y todo. Aceptación. Ser auténticos. Y el agradecimiento. Se juntan esas tres cosas y olvídate. Bueno, muchísimas gracias. Gracias por acompañarnos. Seguimos. Los Yonix de Acapulco, Guerrero. Y te amo.

Bueno, pues nos vamos rápidamente con este tema de los Bukis, una canción que se llama, está bien cura esta canción, ¿eh? Y, a ver, déjeme, ahorita son las 8 con 16 minutos. Nos habían pedido las musiqueras, pero antes esta, yo creo que esta y las musiqueras estaría bien, ¿verdad? Las dos juntas. Esta es Consíguete un nuevo viejo.

0: Híjole, qué incómodo se siente cuando uno tiene este problemita en la garganta, ¿no, Carlita?
1: Ay,
0: ya te está pasando,
1: sí.
0: ¿No? Pero ya estás mejor, ¿no? ¿O
1: sí,
0: cómo
1: que
0: te
1: a
0: sientes?
1: Veces uno la tiene así como que la garganta reposada y de repente cuando
0: empiezas
1: hablas
0: a hablar
1: algo,
0: temprano.
1: Dices, ah, caray, ¿en qué momento estaba así? O sea,
0: sí, qué curioso, ¿no? Pero es por la madrugada, yo creo, ¿verdad? También.
1: Sí, es por la madrugadita.
0: Yo como que siento que ya un poquito, ya más, liberada, pero sí en la mañana como que andas, yo creo por el temprano, ¿verdad? Y que estás
1: sí,
0: a gusto relajado.
1: Así es.
0: Dormido, ¿verdad? 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
0: 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Luego también, ¿no has probado la almejita fresca?
1: No, esa no me tocó probar.
0: Pero sí, la conoces, ¿verdad?
1: Ah, sí.
0: Es en su concha, pues sí.
1: Ajá.
0: Bueno, también almeja. ¿Y luego el ceviche? ¿Qué tal? ¿Qué te pareció?
1: Estaba muy, muy rico, la verdad.
0: Las tostadas de ceviche, delicioso también. Los camarones, pues en todas sus presentaciones, a mí me encanta. No sé a ti.
1: A mí me gustan.
0: ¿Cómo te gustan más? Empanizados.
1: En el aguachile.
0: ¿Aguachile? Sí.
1: Ay, sí.
0: Nunca lo he probado yo ese, fíjate.
1: ¿Cómo que no?
0: No. Nunca he probado en aguachile y me gustan mucho los camarones, pero ese casualmente no se me antoja porque no es cocido, sino es como en limón
1: está
0: nomás.
1: Está bien rico.
0: Sí.
1: Está bien rico.
0: Y no me llama la atención ese. Fíjate, ese me falta probar en camarón, pues, y el otro que es el ostión. Tampoco
1: ¿el ostión?
0: Se me antoja probarlo.
1: Ay, son mis favoritos.
0: Y más triste la película, ¿no? 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
0: 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Ya pusimos las musiqueras, ¿sí, verdad? Las musiqueras y ya pues casi todas, ¿verdad? Eso creo. Y pues ya es hora, son las 8 con 29. O sea, 8:30 prácticamente, ¿verdad?
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1: Bueno, seguimos complaciendo. Muchísimas gracias por los recuerdos.

0: Bueno, muchísimas gracias, gente bonita. Gracias por los recuerdos. ¿Quién pidió algo de los Muecas de Mexicali? Que no dijo cuál canción, pero dijo una de los Muecas, ¿verdad? Si tienes ahí, ¿quién? Me dices, por favor. Y para anunciar lo del karaoke, Carlita, por favor,
1: A ver, no, a ver.
0: Si no, no os preocupéis.
1: De los Muecas.
0: O no, te lo dije de acá.
1: Te lo había dado yo el papelito, pero no lo tengo yo ya, ¿o no?
0: Ah, aquí dice, acá lo tengo, mira. Antonia Bautista Gerardo Velasco.
1: Ah, Velasco pidió para su esposa que se va a ir a trabajar. Ah, órale. Le manda muchos besos, que la quiere mucho.
0: Son novios, mamá, y se besan en la boca. Bueno, un saludo súper especial para Antonia Bautista, ¿verdad?
1: Así
0: de parte
1: es.
0: De su esposo Gerardo Velasco, ¿verdad?
1: Así.
0: Perfecto.
1: Es.
0: Perfecto. Y esta canción bonita que le pusimos de los Muecas, que se llama Prieta Linda. Bueno, dice por acá, Víctor, escuché la reflexión y quiero agradecerle poner en palabras lo que tantas veces he sentido. Oye, qué curioso, ¿verdad? A veces el crecimiento duele porque nos exige, soltar la necesidad de aprobación y caminar por nuestro propio camino, incluso cuando el silencio de los demás intenta frenarnos, dice. Me quedo con esa fuerza para seguir adelante haciendo las cosas por mis semejantes y para el mundo, aunque no agradezcan, pero yo me siento bien. Profe Leti Acosta de San Antonio de las Minas. Qué bonito, ¿verdad?
1: Sí, qué bonito.
0: Muy bien. Saludos, profe. Y qué bueno que le haya gustado. Bueno, tenemos el karaoke para el día que ya vamos a iniciar.
1: Ya este viernes.
0: Híjole, viernes. Qué rápido, ¿verdad? Bueno, un saludote para Francisco Ávila Hernández, que se apuntó para el karaoke, Juan Escobar Cota y Antonia Valenzuela Toñita. Y hay otra persona que se apuntó que no la tengo ahí, pero ya van cinco cantantes que nos van a acompañar ahí en la Casa Country. Híjole, el viernes inicia, ¿este viernes?
1: Este viernes.
0: Entonces el miércoles sería la presentación de estar ahí como ensayar y luego les vamos a hablar por teléfono, ya tenemos sus números y luego ya el viernes es el evento en la Casa Country donde tú puedes apuntarte todavía, ¿verdad?
1: Así es.
0: Al 646-131-8324 para si te gusta cantar o que sepas de alguien que le gusta cantar y que quiere ganarse 10,000 pesotes. Pues adelante, ¿verdad?
1: Regalazo.
0: Un regalazo.
1: Ir a divertirse, o sea, vivir la experiencia. O sea, no es nada más, es como de que ir y que pensar que es una competencia, también es divertirse, o sea, va a influir mucho en el concurso, también la actitud.
0: Sí, eso es lo principal, y luego aparte, nos lo vamos a pasar a gusto, hay posibilidades de que te ganes obsequios de nuestros patrocinadores. Y aparte la posibilidad de ganarte los 10,000 pesos, que sea el primer lugar, ¿no?
1: Regalazo, ¿verdad?
0: Sí, la verdad que sí. A nadie le caen mal ahorita. Bueno, sí. Siempre. Nunca cae mal el dinero, ¿verdad?
1: Nunca.
0: Dice por acá, buenos días, feliz inicio de semana para todos en cabina. Felicidades por su bonito programa. Quisiera ver si... Gracias. Quisiera ver si pudieran poner la canción de Los Chavos de Mexicali. No sé si tengan por ahí, a ver, déjame checar. Dice, no sé si tengan por ahí algo, si tuvieran en especial, Llorar por Amor. Gracias, saludos desde Maneadero. Se me olvidó decir mi nombre, Francisco Calderón. Ah, muchísimas gracias, Francisco. Llorar por Amor de Los Chavos. Sí.
1: De Los Chavos.
0: Ajá, a ver si la tenemos por aquí ahorita. Saludos especiales para los rederos de Altex Servax en el Sauzal, que diario escuchan Pon Sufrir con Los Solitarios. Llorar por Amor y Sufrir, que casi es lo mismo, ¿no? Con Los Solitarios.

0: Nos pidieron palabras tristes, se la vamos a poner. Ya son las 8:50. Si alcanza un pedacito, si no, pues toda, ¿verdad? Todo depende, todo depende. Saludos especiales para alguien, Carlita, cuéntamelo, por favor.
1: Claro que yes, para Angélica Granados, de parte de su esposo Andrés Granados.
0: Ah, órale. O sea, son otras personas, otros novios, ¿sí?
1: Son otros esposos. Novios.

0: Bueno, un agradecimiento súper especial a nuestros gentiles patrocinadores, ya que sin ellos no podría ser posible este programa, el cual llega a su fin por el día de hoy. 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
0: Perfectísimo, muchísimas gracias. Un agradecimiento súper especial para todos y cada uno de ellos. Bueno, su amigo y servidor Víctor Mandujano se despide.

como todos los días, este programa va dedicado muy especialmente para mi angelito hermoso, mi preciosa Ceci, que se encuentra allá en el cielo. Tu recuerdo es lo más hermoso que tengo, y así pasen muchos, muchos años. 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

0: Cabochín. Bueno, muchísimas gracias. Nosotros aquí nos despedimos. Gracias a todos ustedes. Carlita, despídete, por favor, de este lindísimo público que nos acompañó el día de hoy, iniciando la semana.
1: Muchísimas gracias por habernos sintonizado. Espero que sigan teniendo hermoso inicio de semana. Y ya saben, nos vemos mañana a partir de las 7 de la mañana a las 9 de la mañana. ¡Un besote!
0: Perfecto, con lo mejor del recuerdo. La música bonita, la música que llegó para quedarse aquí en la hora de los novios. Por ahí viene mi compa el Panda después del corte de las 9, ¿verdad?
1: Así es.
0: De las 9. El show del Panda. Recuerda insistir, resistir, persistir y nunca desistir. ¡Que viva la hora de los novios y
1: que viva el amor!
0: Gracias, gracias, infinitas bendiciones para todos. Hasta el día de mañana, porque Dios así lo quiere. Mañana martes con solistas románticos. Bueno, nos escuchamos el día de mañana de 7 a 9 de la mañana. Siempre sonríe y la fuerza estará contigo. Adiós.
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Amigos, ¿qué tal? ¿Cómo están? Muy buenos días, ya estoy por acá, su amigo Arnulfo, cuando son las 9 de la mañana, ya con 7 minutos. Bueno, pues, después de un fin de semana maravilloso, compadre, el día de hoy por acá estamos gustosos de estar con todos ustedes, llegando hasta el calor de su hogar. Y bueno, donde sea que me acompañen, amigos, bienvenidos, esto es el show de Arnulfo, el Panda Guerrero, y estaré contigo hasta el filo de las 10... sí, sí, ándale, Simón, se va, ¿no? Cortó la onda este cuate, de veras, sí. Hasta el filo de las 10 de la mañana, primeramente Dios, voy a estar con todos ustedes. ¡Ya! ¡Basta! ¡Porque la canción fue ese! Uno que quiere iniciar acá, bien tendido acá, con todo y toda la cosa, y estos cuates, ¡no! ¿Qué pasó? ¡Oh, qué la fregada, hombre! Voy a agarrar un poco de aire para ver si me dejan trabajar a gusto, compadre. Oigan, amigos, bueno, pues, adiósito, gracias, amigos patrocinadores, mi compa Víctor, también, que ahí va rumbo a su casita. A todos ustedes que me acompañan, gracias, bienvenidos. Vamos a iniciar rapiditamente, ¿cómo no? Saludos para mi compa, el tremendo Víctor Mandujan. Para Carlita o Carmelita, ya se me olvidó su nombre. Le mando un saludito y a todos ustedes, amigos. Bienvenidos, esto es el show de Arnulfo el Panda. Y esto que dicen que... A través de la banda que manda todos los días de 9 a 10 de la mañana. Tu amigo Arnulfo el Panda en el show

0: Eso es, amigo, Grupo Kiss. Cuando son exactamente las 9 de la mañana, ya con 12 minutos, amigo Arnulfo el Panda Guerrero. Así iniciamos, amigos, con esta rolita bonita a través de la banda que manda. Ok, tenemos por acá saluditos. Vamos a ver para quién tenemos rápidamente. Saluditos, amigos. Vamos a ver a quién tenemos acá a través del WhatsApp. ¡Órale, compadre! Ándale, pues, saluditos para todos, amigos. Mira nomás, qué barbaridad, tan tempranito. Ya estamos bien saturados. Eso es bueno, eso es bueno. Órale, cómo no. Tenemos un clima maravilloso, Panda, acá en Rosarito. Saluditos, No me pones tu nombre. Vamos a ver, tenemos aquí para Juan Carlos, mi buen amigo Juan Carlos, saluditos. Muy buenos días, Pandita, feliz lunes. Y molestando, dice, para las promociones del día de hoy con taquitos de pescado, rico y sabroso, pollo de chicken. Kim, por favor, soy el socio número 5 aquí en Villas del Real 1. Pero pues ahí está nuestro buen amigo que ya adquirió su credencial de los primeros, amigos. Saludito, compadre, gracias. Tenemos otros por acá también. Espérate, vamos por el principio. Me brinqué dos, vamos por el primero. Jacinto Castro en Tijuana, Baja California, Colonia Alemán. A ver, ¿cómo se llama la canción en español? Vamos a traducirla en español, Carlos Santana. Órale, órale, una canción bonita. Con Carlos Santana, que lleva por nombre Zamba Patí. Órale, compadre, cómo no, con todo gusto. Para todos ustedes, amigos, aquí iniciamos, continuamos. Hoy nomás, Carlos Larón, compadre. A través de la banda que manda con su amigo el Panda, Desencenada, 89.1 FM, La Rancherita. En el show de Arnulfo el Panda Guerrero. Disfruten los últimos programas, amigos. Nos vamos en febrero.
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6: ¡Ah, qué raza! Bueno, pues ya estamos de regreso, amigos. Es las 9 de la mañana con 24 minutos. Gracias, tenía el micrófono abierto hace ratito al modo. Y bueno, pues una que otra pandeada que me reviento, compadre. Aquí en Villas del Real 1, saludito, mi buen amigo. Ya estás anotado para los taquitos de pescado y del pollito, compadre. Ándale, pues. Vámonos, acá tenemos a mi amiga Elba. A ver, Elba, ¿qué tal? ¿Cómo estás? Adelante.
7: Buenos días.
6: Buenos días, Elba.
7: Muchas bendiciones.
6: Igualmente.
7: Un bonito inicio de semana.
6: Gracias.
7: Para ti.
6: Igual.
7: Me puedes complacer con la canción.
6: A ver.
7: Una de los Bukis. Loco por ti.
6: Órale.
7: Y un saludo para Víctor Manujano.
6: Órale, muy bien.
7: Y para todos quienes están en este hermoso programa. Y parte de su amiguita Elba Victoria, la güerita.
6: De la colonia.
7: Rancherita.
6: Ah, órale, ahora es de la ranchita, órale.
7: Bonito día, hermoso.
6: Igualmente.
7: Un abrazo.
6: Órale. Yo pensé que era de allá de la colonia 89. Saluditos. Y claro que sí, le vamos a poner su rolita con todo gusto. Antes que nada, amigo, quiero decirte que, bueno, pues ya están las credenciales del club Amigos del Panda. 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Esto es el show de Arnulfo el Panda Guerrero. Desde Ensenada, Baja California, con todo cariño para todos ustedes, especialmente quien la solicita, Elba Victoria.

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1: Bien, amigos, estamos de regreso. Caramba, son las 9 de la tarde, Ya son las 9 de la mañana con 35 minutos. Y gracias allá para mi buena amiga Rosario, también le mando saluditos. Vamos a ver de una vez, amigos. Saludo para Víctor, mi compadre y buen amigo, como no, para toda su bonita familia. En Rosario, en Punta Banda 3, de la credencial número 6. Verónica, de la credencial 7, Verónica, en la colonia Revolución. Saludo pues para toda la familia.
4: familia. Hernández Morán, también allá por la Revolución. Saludo para Mercedes, órale. Ella vivía antes por la Independencia, ahora vive por la Revolución. Saludo para mi amigo Gabriel, pues, Gabriel Muñoz, Félix, el Pizaflores, con la credencial número 80. Bueno, pues para todos los rederos de allá de Altex Servax, allá en el Sausal de Rodríguez, amigos, saluditos, gracias por acompañarme. Y también tenemos por ahí el saludo para la señora Rosario Quintanilla. Ándate, tiene apellido de un artista por ahí. Saluditos para todos ustedes, amigos. Y tenemos también saludos para mi amiga Alma Acosta, órale, en el Sausal de Rodríguez. Gracias, muchas gracias por estarme acompañando. Y bueno, pues de una vez voy a sacar unas dos canciones menos. Pandita, ¿me puedes complacer con la canción Mi Juventud a los 40? Saluditos para mi amiga. ¿Quién es? A ver, ¿Reisher? A ver.
5: Buenos días, Víctor.
4: Bueno, okay, perfecto. Ese era para mi compa Víctor, y acá dice abajo, Pandita, ¿me puedes complacer con la canción de Mi Juventud a los 40? Okay, para todos, de parte de Reisher, te mando saluditos, Reisher. Así que bueno, el día de días pasados quería de ver muchas canciones, pero me pegaron más de grito por los saludos que por las canciones, así que pues vamos a aprender, vamos a atenderlos. Buenos días, Pandita, ese soy Jesús Gabriel Muñoz Félix, el Pizaflores, ya tengo mi credencial del club, saludos desde parte de los rederos de Altex Servax en el Sausal de Rodríguez. Excelente, compadre. Bueno, pues gracias por acompañarme. Buenos días, Pandita. Saludos desde San Antonio de las Minas. El profe, de las Minas, la profe Leti Acosta. Te mando un saludito, profe. Muchas gracias para ti y para toda la familia. Y bueno, pues ahorita regreso para atenderles más todavía. Sus saludos y sus peticiones. 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El grupo Laberinto y la canción Mi Adolescencia a los 40. Salud para Richard y para usted. Estás en el show de Arnulfo, el Panda Guerrero, tu amigo, el más greñudo.

0: Bueno, más amigos, qué bonita canción acabamos de escuchar, de veras, chulada, de veras, mi juventud a los 40, qué barbaridad. Ay, mira nomás, saluditos para la señora, salud para Benjamín Castro, que nos acompaña pues allá en Tijuana. También mi panda dice, de acá de la colonia Alemán, órale. Bueno, pues gracias por acompañar. Oye, pero ¿y tú cómo te llamas? Ay, te mando un saludote desde Ensenada, Baja California. Allá en Chicago, saludo para Florinsk. Pues quién sabe, ¿no? Así dice. Saludo para Florinsk, porfa, allá. Acá te escucho siempre en Chicago. Y somos una bola de... ¿Y para qué les digo, compadre? También dice, te escuchamos todos los sábados cuando están, como dices tú, dice, toda la bola de animales. ¡Ah, órale, qué buena onda! Como dices tú, dice, toda la bola de animales. Pero yo digo, toda la bola de animales y yo. Yo me salvo. Porque pues soy el panda de modo que ya tengo el apodo de animal, compadre. Te mando un abrazo a ti y a todos allá en Chicago. Gracias. Allá en Rosarito, saludo pues para la señora Carmina de Parra, de parte de su esposo, que mucho la quiere, la ama. Y que se ponga a trabajar porque ya está, ¿cómo dice? Ya estoy en... Ay, no, lo demás no lo puedo decir. Señora, ya póngase a trabajar, dice mi compa. Ay, caramba. Oigan, saluditos también día de hoy para mi amiga Mercedes. Allá nos acompaña, muchas gracias. Salud para Gabriel. Mi amiga Mercedes, antes de la independencia, saludito, hoy vive en la revolución. Saludo para Gabriel Muñoz Félix y pues para todos allá en Rederos de Altex, en el Sauzal de Rodríguez, Altex Servax, allá en el Sauzal de Rodríguez, allá en Tula Hidalgo, saludote, abrazote de veras para la profe Norberta, mi amiga Norberta, te mando un abrazo. Oigan, el día de hoy su niña preciosa y encantadora Yeliana está cumpliendo años. Yeliana Romero, el día de hoy está de manteles largos, ¿eh? Muchas felicidades, de veras, un abrazote para todos ustedes y como no, con todo gusto. Al ratito le vamos a poner unas mañanitas cortitas, aunque sea. Es la única cumpleañera que tenemos el día de hoy. Déjame ver, parece ser que sí. Bueno, ok, entonces le ponemos sus mañanitas. Amigos, yo me voy con más música. 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Quien presenta la siguiente complacencia, aquí está. Ella es Gloria Estefanes, la canción que lleva por nombre Con los años que me quedan.
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0: Ya me pusieron bien romántico, gente.
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0: Ay, qué bonita canción. Saludo para la cumpleañera Yeliana
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0: Romero.
1: Para recapacitar.
0: Para usted también, señora.

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Bien, amigos, pues tenemos solamente una cumpleañera el día de hoy. Muchas felicidades, de veras, ¿eh? Bueno, pues allá hasta Tula. Déjeme ver en dónde quedó. Por acá tenemos ya la invitación. Vamos a ver en dónde quedó. ¿Dónde quedó la bolita? Salud para Mercedes allá, nuestros buenos amigos. Felicidades, muchas gracias. Tenemos salud para Gabriel Muñoz, Félix también, pues, el Pisa Flores, y a todos allá en las redes de Alex Cervax en el Sausal de Rodríguez. Salud para la profe Norberta, también pues allá en Tula, Hidalgo, que habla para felicitar a su niña, Yeleana que Romero, que el día de hoy está de manteles largos. Muchísimas felicidades, Yeleana, de parte de tu mami, y bueno, pues de parte de toda tu familia, obviamente. Y recibe un abrazo fuerte, de veras, de parte de un servidor, tu amigo Arnulfo Guerrero Peralta, apodado El Panda, desde Ensenada, California. Felicidades, que Dios te ilumine tu vida y siempre logres todos tus propósitos. Dale.

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1: Ándale, pues, felicidades, amigos. Gracias por haberme acompañado. Tengo más saluditos, tengo dos rolitas. Pero una de ellas, una persona allá para Cristina, me dijo que le saludara con la que me diera mi regalada gana. Así que, ándale, pues, muchas gracias. Ay, caramba. Tengo por aquí otro saludito, déjeme ver quién anda, está bien suave, mira nomás, puras palabras bonitas, mi estimado fino amigo locutor, el más alegre de todo, ay no, pues de todos somos alegres aquí, me haces la noche maravillosa, oye no, espérate, ¿cómo que la noche? dice... Todas las mañanas te escucho, muchas gracias, felicidades y muchas cosas bien suave. Me pones una su maestra, ¿qué pasó, compadre? Canción en la que te dé tu regalada gana. Como te dijeron hace rato, yo también. Soy Joel Castro y te escucho siempre desde que estabas en Variedad. ¡Ah, sí! ¡Uy, compa! Hace rato, compadre. Yo inicié en Variedades en el 96, compadre. Órale, te mando un saludo, un abrazo rápidamente. Tengo ganadores, media docena de tacos de pescado del Pelícano. Y también tengo media docena de rico y sabroso pollo cortesía de Chicken King. Bien, amigos, pues entonces vamos a ver... Me voy a ir rapidito, tengo rola. Aquí tengo dos papelitos ya en las manos de una vez. Media docena de tacos de pescado cortesía del Pelícano. ¡Para! ¿Dónde quedó? Para la credencial número 110 a nombre de Olegario Ruiz Campa. Media docena de ricos y sabrosos tacos de pescado cortesía del Pelícano. Para la credencial número 10, Olegario Ruiz Campa, Mañadero, parte baja. Órale, vámonos con el siguiente. Media docena de Chicken King. A la credencial número que la aporta Adriana Liera Castro, de la colonia 89. ¡Y nada más! ¡Qué barbaridad! ¡Ni modo! Y bueno, pues ahí está, de la credencial número 97. Adriana Liera Castro, en la colonia 89, media docena de rico y sabroso pollo. ¡Cortesía de Chicken Care! Amigos, gracias por haberme acompañado. Nos cotorreamos mañana si Dios quiere. Yo me voy con eso que dicen más o menos así. Esto es Ramón Ayala, Las Casas de Madera. Saluditos para todos ustedes que se conectaron. Gracias, se participaron por WhatsApp y también por la línea telefónica. Felicidades pues en su cumpleaños el día de hoy. Para mi buena amiga Yeliana Romero, de parte de su mami, también de parte de un amigo y servidor. Te mando bendiciones, felicidades a todos amigos, gracias, esto fue el show del Panda. Hasta mañana, gracias. Saludo para mi preciosa llamada madre y toda la Dinastía Guerrero, la suertuda de mi vida y todo el equipo. Para ustedes también, bendiciones.

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0: 10 de la mañana con 8 minutos, 10 con 8. Bienvenidos a su bazar del aire en este lunes 29 de junio del 2026. Un día muy especial para todos los que conocemos, bueno, los que tenemos el gusto y el placer de conocer y convivir con el señor José Luis Villalbazo, ya que hoy es su cumpleaños. Hoy está de cumpleaños el señor José Luis Villalbazo, así que desde aquí le mandamos un abrazo enorme, una felicitación y le deseamos que Dios lo bendiga muchos años más y pues nos ayude a tenerlo por aquí, ¿verdad? Muchos añitos más, que le siga dando fuerza y ganas para seguirnos aguantando y que quiera seguir aquí con nosotros. Así que muchas, muchas felicidades para el señor Villalbazo. Si nos está escuchando, desde aquí le mandamos un abrazo enorme. Muchas, muchas felicidades. El 646-178-3979 ya está sonando. Vamos a ver a quién tenemos en la línea. A ver quién anda por aquí. Bazar del Aire, buenos días.
1: Sí, buenos días, señorita.
0: Dígame.
1: Quisiera poner un anuncio que se vende 4 paquetes de pañales, talla grande, con 18 pañales cada paquete, marca Prevail, y lo doy en 500 pesos, a mitad de precio.
0: Ok.
1: El teléfono es 646-173-5681.
0: Perfecto, ya le escucharon y ya lo tenemos aquí anotado. Muchas gracias.
1: Muchísimas gracias, señorita.
0: Bonito día. Hasta luego. Continuamos en el Bazar del Aire, 10 de la mañana, 10 minutos, 10 con 10. Vamos a ver si se comunica alguien más aquí con nosotros, sonando la línea. Bazar del Aire, buenos días.
2: Hola, buenos días, señorita.
0: Dígame.
2: Primeramente, para felicitarla y para felicitar al señor Villalbazo, usted, porque hace excelente trabajo, porque tiene un muy buen maestro.
0: Ay, muchísimas gracias, qué amable.
2: No, al contrario, usted se lo ha ganado, señorita.
0: Gracias, gracias.
2: Oiga, quiere que se encuentre, señor Villalbazo, al menos yo le deseo que tenga mucha salud y larga vida para que siga con nosotros en este bonito programa.
0: Así es lo mismo que le deseamos todos, muchísimas gracias.
2: Oiga, pues aquí molestando a la señorita, ando en busca de trabajo unos 2 o 3 días a la semana. Tengo referencias laborales, personas pues que realmente quieran ofrecerme trabajo. Tengo referencias laborales, puedo trabajar lunes, miércoles y sábado, o sea, cualquiera de esos 3 días, al 646-194-5636.
0: Perfecto, muy bien. ¿Cuál es su nombre?
2: María, para servirles.
0: María, ok, María, ya la tenemos aquí registrada y ya la escucharon al aire.
2: Muchas gracias, señorita, que la sigas pasando bien. Bonito inicio de semana. Que
0: igualmente,
2: bendiga,
0: María.
2: Y a todos tus compañeritos. Bye, bye.
0: Bendiciones, gracias.
2: Bye.
0: 11 minutos después de las 10 de la mañana, 11 minutos después de las 10, sigue sonando la línea telefónica. Bazar del Aire, buenos días.
3: Sí, buenos días, oiga.
0: Dígame.
3: Estoy buscando una señora que sepa hacer tortillas de maíz aquí en mi ranchito, Cocina Económica. Es un restaurancito que está en la Pura Diamante y la calle Primera, en la Colonia Hidalgo.
0: Muy bien. ¿A dónde se pueden comunicar?
3: Al 646-179-5379. 179-5379.
0: Perfecto. Ya le escucharon entonces.
3: Muchas gracias.
0: Gracias. Bonito día.
3: Bye.
0: Oigan, hablando de buscar empleo, si usted está buscando empleo, se están solicitando albañiles y ayudantes para obra de construcción. Los interesados pueden llevar su solicitud de empleo ya elaborada a las oficinas ubicadas en calle E, número 951, en el fraccionamiento California, en un horario de 9 de la mañana a 2:30 de la tarde. Así que todos esos albañiles y ayudantes de albañil que estén buscando chamba, ahí está la oportunidad. Lleven su solicitud.

0: solicitud ya elaborada. Son 13 minutos ya después de las 10 de la mañana. Continuamos recibiendo sus llamadas, sus mensajes. Recuerden que se encuentra disponible el 646-178-3979 para llamadas y mensajes de WhatsApp. Vamos a leer el primer mensaje que nos llega. Nos dice: saludos, ofrezco mis servicios de impermeabilizaciones en frío o cartón antorcha, problemas de escurrimientos y filtraciones, trabajos garantizados. También esta misma persona está vendiendo un refrigerador grande de dos puertas y con el congelador abajo. Nos dice que es color gris metálico, marca Kenmore Elite, y una estufa chica de cuatro quemadores y horno color beige. Está en buen estado. Interesados, comunicarse al 646-286-3908. Gracias y excelente día. Gracias. Excelente día para ustedes también. Gracias por comunicarse, por hacer posible este bazar del aire. Voy a saludar también con mucho gusto a Doña Juve. Doña Juve, que bueno, el fin de semana también estuve platicando con ella. Muchas gracias a Doña Juve, que bueno, ella tiene la especialidad en pedicure para diabéticos y no diabéticos también. También, bueno, se encarga de ayudarnos con las uñas encarnadas y problemas de hongos. 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Bazar del Aire, buenos días.
1: Muy buenos días, joven y bella dama. Una pregunta, mejor dicho, una. A mis abuelas. El señor que vende los pañales, por favor.
0: 646.
1: Sí.
0: 173.
1: 173.
0: 56.
1: 56.
0: 81.
1: 81. A ver, repítamelo, por favor.
0: 646-173-5681.
1: Muchísimas gracias, la voz de un sensontle. Felicidades.
0: Gracias, buen día. Nos vamos al corte, son las 10 de la mañana con 15 minutos, 10 con 15, hora de la primera pausa en este su bazar del aire, lunes 29 de junio del 2026. El día en que nacieron todas las flores, nació el señor Villalbazo. Vámonos a corte y volvemos.
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0: 10 de la mañana con 21 minutos, 10 con 21, estamos de regreso en el Bazar del Aire. Tenemos a alguien esperando en la línea. Buenos días.
1: Sí, buenos días, señorita. Me quiero anunciar para limpiar casas.
0: Ok.
1: Limpiar casas, o ayudante de cocina de restaurante, o no sé, o cuidando a niños, no sé.
0: Muy bien, ¿a dónde le pueden llamar?
1: A mi número, yo soy Lidia Méndez.
0: ¿Lidia?
1: Lidia Méndez.
0: Ok.
1: Mi número es 646-121.
0: Ajá.
1: 64-91.
0: 6491.
1: 121-64-91.
0: Muy bien.
1: Yo tengo radio disponible.
0: Perfecto. Bueno, pues ya la escucharon y ya la tenemos aquí anotada.
1: Ok, gracias, Mike. Bonito día.
0: Bonito día, gracias. Continuamos en el Bazar del Aire, 10 de la mañana, 22 minutos, 10 con 22. Vamos a ver a quién tenemos por aquí. Bazar del Aire, buenos días.
2: Muy buenos días. Una pregunta, ¿qué edad cumple el señor Villalbazo? No lo dijo.
0: No sabría decirle exactamente, señor.
2: Okay,
0: ya que regrese, le preguntamos bien, bien.
2: Para verdad, llevarle el pastel con las velitas, a ver si alcanzan.
0: Pues ya que venga.
2: Gracias.
0: Gracias, buen día. 23 minutos después de las 10 de la mañana, continuamos Bazar del Aire. ¿A quién tenemos en la línea? Buenos días.
3: Sí, muy buenos días, señorita.
0: Diga.
3: Mira, llamo porque quiero vender de oportunidad. Es un geotracker, es como un jipito. Cuatro puertas, cuatro cilindros, automático, trae título. Yo lo ofrezco en 18,500 pesos, su mejor oferta. Pero también puedo aceptar un vehículo estándar. Puede ser un pick-up o un carro, pero que sea estándar, por favor. Y por una feria es cuestión de ver cómo nos ponemos de acuerdo. Y ofrezco mi oficio en reparación de trailers. A las trailers las arreglo el piso, el baño, hasta terraza le hago pues, para que se vea más amplia la trailer, ¿no? Y tengo en venta de oportunidad 17 llantas de diferente medida. La más barata vale 200 pesos. Al número 646-143-6379.
0: Excelente, muchas gracias.
3: Gracias, hasta luego.
0: Buen día, bye. 24 minutos ya después de las 10 de la mañana, continuamos en el Bazar del Aire. Usted puede comunicarse, recuerde que el 646-178-3979 está disponible para llamadas y mensajes de WhatsApp. Así que son bienvenidos. Vamos a leer este mensajito que nos dice, buenos días amigos, quiero anunciar que vendo dos boilers de paso de 6 litros, marca Mirage. Se quitaron trabajando, dice, están en buen estado, en 1,100 pesos por los dos. Para más informes, comunicarse al 646-102-8882, 646-102-8882. Bazar del Aire, buenos días.
4: Sí, muy buenos días, señorita. Mira, quiero que me permita anunciar unas cosas que estamos vendiendo. Son dos comedores chicos para dos personas en perfectas condiciones, los dos comedores. Tengo el número de teléfono para las personas que se interesen, pero es nada más para llamar para el WhatsApp. Es el 646-190-0190. Y lo otro, no sé si me permita anunciar también, quiero anunciar que tengo una venta de garage aquí en la colonia Ampliación Hidalgo, es en la calle Cuauhtémoc. Tengo ropa de para caballero, para niños, y tengo un que otro par de tenis también en muy buenas condiciones. A ese tengo el número de teléfono, que es de casa, 646-177-8920, para más información, por favorcito.
0: Excelente, ya la escucharon,
4: gracias,
0: y ya lo notamos.
4: Excelente día.
0: Bonito día, gracias.
4: Bye.
0: Bye. 26 minutos después de las 10 de la mañana continuamos en el Bazar del Aire. Gracias por todas sus llamadas y sus mensajes. Bazar del Aire, buenos días.
5: Hola, buenos días, hermosa.
0: Dígame.
5: Mire, mija, tengo de venta unas escaleras de trabajador, de las que usan para los albañiles o como se diga. La escalera es como de, ¿qué le dirá? Como de 10 metros o 6 metros, una grandota, otra más pequeña. Tengo dos escaleras grandes de venta. Tengo unas llantas 17 con todo y sin rin. baratísimas para la persona que tenga una camioneta que tenga 6 birlos. Y también tengo de venta, estamos en proceso de vender la casa, tengo de venta un juego de sala de piel con madera, que tiene madera, tiene mesa, su mesa de centro con granito, la lateral con granito, y les voy a incluir un reposet también.
0: Okay.
5: Esa la estamos dando por 18,000 pesos con las 6 piezas. La persona que se interese, favor de llamarme al 646-120-3355.
0: Excelente, muy bien. Gracias por llamarnos. Mija. Bonito día. Bye. 27 minutos después de las 10 de la mañana sigue sonando la línea telefónica. Muchísimas gracias por confiar en el Bazar del Aire. Vamos a ver a quién tenemos por aquí. Buenos días.
6: Buenos días. Señorita, ¿me puede dar el número de la tortillería que anunciaron que solicitan una persona para trabajar?
0: Ah, ¿es un restaurante?
6: Ajá.
0: Donde solicitan señora para hacer tortillas.
6: ¿Me lo puede proporcionar, por favor?
0: Claro que sí. 646.
6: Ajá. 179. Ajá.
0: 53. 79.
6: Ok, gracias.
0: De nada, bonito día. Estamos llegando a los 28 minutos después de las 10 de la mañana en este Bazar del Aire, lunes 29 de junio del 2026. ¿A quién tenemos en la línea? Buenos días.
7: Buenos días, Cindy.
0: Dígame.
7: Ando solicitando personas que quieran adoptar, perdón, adoptar cachorrito de perro.
0: Ok.
7: Está muy bonito, lo estamos regalando. Pueden hablar en el 646-259-2365.
0: Perfecto.
7: Y además ando buscando clientes para una zalea.
0: ¿Qué es eso? Disculpe.
7: Zalea, una zalea. O sea, estoy vendiendo una zalea.
0: ¿Pero qué es una zalea?
7: Es para personas que están inmóviles, okay. Para que no se hagan llagas.
0: Ah, muy bien, ok.
7: Esa la doy en 700 pesos. Ese me pueden hablar en el 183-69-45.
0: 646-183.
7: Ajá, 69-45.
0: Perfecto, muy bien, ya le escucharon.
7: Muchas gracias.
0: Gracias, bonito día. Oigan, antes de irme al corte, les quiero platicar y les quiero recomendar que si ustedes necesitan potencia para su obra, le marquen a Rodolfo. 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Son las 10 de la mañana con 30 minutos, es momento de irnos a la siguiente pausa. No se me vaya, no se despegue de su radio porque en un momentito más regresamos con más ofertas en este su Bazar del Aire. Volvemos.
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1: Como parte de las acciones para fortalecer el desarrollo turístico y preservar la identidad de las comunidades, el 15 Ayuntamiento de Los Cabos, a través del Consejo Turístico de Miraflores, sostuvo una reunión de trabajo con el subsecretario de Turismo del Gobierno del Estado, Fernando Ojeda Aguilar, quien asistió en representación de la Secretaria de Turismo y Economía, Maribel Collins, para dar continuidad al proceso de obtención del distintivo de Pueblo Histórico para la delegación de Miraflores.
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1: La selección mexicana arrancó con el pie derecho el Campeonato Panamericano de Atletismo 2026, que se desarrolla en Medellín, Colombia, donde se hizo presente en el medallero con un oro y un bronce.
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1: El senador con licencia Armando Ayala Robles afirmó que los recientes acuerdos y acciones conjuntas entre los gobiernos de México y Estados Unidos confirman que existe una relación sólida de cooperación basada en el respeto mutuo y en la atención de retos compartidos que benefician a las dos naciones. Destacó la inauguración de la planta de producción de moscas estériles en Metapa de Domínguez, Chiapas, una infraestructura estratégica impulsada de manera conjunta por ambos gobiernos para combatir el gusano barrenador del ganado, plaga que representa un riesgo para la sanidad animal, la seguridad alimentaria y la economía de la región.
2: Para RCE Noticias, Carla López.
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13: Ya de regreso en el Bazar del Aire, 10 de la mañana con 37 minutos. Vamos a ver a quién tenemos por aquí. Bazar del Aire, buenos días.
14: Muy buenos días.
13: Dígame.
14: Sí, ando arrendando un local chico o mediano en la Plaza Villa Mexicana, que está en Alvarado, en Diferencia Segunda. A quien quiera poner ahí un negocio o un local de lo que, de cualquier giro, que me llame al teléfono 646-150-2211.
13: Perfecto, gracias.
14: Gracias, gracias.
13: Buen día. 10 de la mañana, 38 minutos, 10 con 38. 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Saludos a todos por allá. Gracias por estar en sintonía. Bazar del Aire, buenos días.
15: Buenos días, señorita.
13: Dígame.
15: Quiero vender un carrito, un 2001 Nissan, y por cosas de emergencia pasaron por Guanajuato y lo quiero vender.
13: A ver, nos dice que es un carro Nissan, ¿verdad?
15: Nissan 2001, pero el carro no me duele ni nada, está bien.
13: Está bueno el carrito.
15: No, pues, sí, cargándolo ahí con el proveedor.
13: Muy bien, ¿a qué número le pueden llamar?
15: Me puede llamar a dos barrios de aquí. 601-86-42. El carrito está muy bonito.
13: A ver, señor, ¿podemos repetir el número con la Lada, por favor?
15: La Lada es de aquí en Senada.
13: Ok.
15: 646-601-86-42 con José.
13: Con José. Ok, José, muy bien. Ya lo escucharon y ya lo anotamos.
15: El carro es blanco.
13: Ah, perfecto. Muy bien, pues entonces ahí que se comuniquen con usted para que vayan a ver el carrito.
15: Sí. Muchas gracias y que se la pase bien.
13: Gracias, igualmente. Bonito día.
15: Bye.
13: Bye. 10:40, continuamos en el Bazar del Aire, siguen las llamadas, muchísimas gracias. Vamos a ver a quién tenemos por aquí, buenos días.
16: Buenos días, tengo a la renta una casa céntrica de 2 recámaras, amueblada, con cochera, con patio, un baño, totalmente equipada, de una sola planta. En el celular, 646-101-8205.
13: Perfecto, muchas gracias por hablar.
16: Gracias.
13: Bye bye. Continuamos leyendo sus mensajes, esos mensajes que llegan al WhatsApp 646-178-3979. Nos dicen por aquí, se renta bodega grande con todos los servicios en Lomas de Valle Verde en Avenida Principal. Informes al 646-198-1062. Vamos por acá a leer otro mensaje. Dice, buenos días, me urge vender 6 bolsas de ropa variada y una de zapatos. O los cambio por una malla y tubos para acercar, por favor. Además, busco trabajo de limpieza en casa o cuidando personas mayores. Comunicarse al 646-131-9111. Gracias. Respondemos la línea Bazar del Aire. Buenos días.
17: Buenos días, Cindy.
13: Dígame.
17: Aquí para seguir ofreciendo mis servicios de que hago arreglos y ajustes de ropa, modificaciones. Aquí en el área de maneadero, pórticos, villas, yo voy por su ropa y yo se las entrego también. Casi por lo regular son los sábados y de una semana para otra les entrego.
13: Muy bien.
17: Pueden hablarme al 644-140-2612.
13: Perfecto.
17: 644-140-2612.
13: Muy bien, muchas gracias por hablarnos.
17: Excelente semana, Cindy.
13: Igualmente, gracias.
17: Gracias.
13: Bye, bye, bye. Vamos a continuar con el Bazar del Aire y les recuerdo que si ustedes están buscando trabajo, si son albañiles o ayudantes de albañil, se están solicitando para una obra de construcción. Se solicita personal, albañiles y ayudantes interesados, llevar solicitud de empleo elaborada a las oficinas ubicadas en calle E, número 951 en el fraccionamiento California, en horario de 9 de la mañana a 2:30 de la tarde. Recuerde, si usted es albañil o ayudante de albañil, le están solicitando. Así que aproveche esta oferta de trabajo. 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Vamos a leer otro mensajito que tenemos por aquí en el WhatsApp antes de irnos al corte. Nos dicen, buenos días, señor Villalbazo, puedo anunciar que estoy ocupando a 2 jóvenes o señoritas de 20 a 25 años para vender burritos en bicicleta. Para mayores informes, comunicarse al 646-150-1702. 646-150-1702. Se buscan jovencitos para vender burritos en bicicleta. Ahí está una oportunidad de empleo. Son las 10:45. Ya nos íbamos al corte, pero vamos a responder esta llamadita para no dejarlos esperando. Bazar del Aire, buenos días.
18: Buenos días, mija.
13: Diga.
18: Mija, ando buscando a alguien que me venda barato una lavadora.
13: Ok.
18: Si alguien tiene, quiere una lavadora Maita, Kenmore o Whirlpool, que esté buena, no importa, pero no importa que esté de tina chiquita o mediana, pero que no me la den tan cara, me urge, barata.
13: Muy bien, ¿a qué número le pueden llamar?
18: Sí, me pueden marcar el número Si alguien tiene que me vende una lavadora barata, no tan cara, al número 646-134-93-23, mija.
13: Muy bien, ya la escucharon y ya la anotamos
18: gracias,
13: por aquí.
18: Gracias, mija, que tenga bonito día, mija.
13: Igualmente, gracias. 10:46, vámonos. A ver, hay otra llamada. Bazar del Aire, buenos días.
19: Buenos días.
13: Diga.
19: Mire, hablo para anunciar que estoy vendiendo un abanico de pedestal de tres velocidades. Y también estoy vendiendo un horno, un hornito con un horno de freidora, de aire. Y por último, que estoy vendiendo una mina de gas. Pero si entras a favor de hablar al 646-138-2314.
13: Perfecto. Ya lo escucharon y ya lo anotamos aquí.
19: Gracias.
13: Gracias, bonito día. Son las 10:46, nos vamos al corte y regresamos rapidísimo. Continuamos en su Bazar del Aire.
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4: Diez de la mañana con 51 minutos, 10:51. 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Vamos a responder la línea Bazar del Aire. Buenos días.
5: Buenos días.
4: Diga.
5: Disculpe, quiero ofrecer en venta 4 llantas que tengo en 200 pesos cada una o 1,000 pesos las 4.
4: Ajá.
5: Son RIN 16 205 60 16.
4: Perfecto.
5: También quiero regalar un perro que tengo ahí amarrado. Está, es muy bravo, pues, pero no lo voy a tener suelto.
4: Uh-huh.
5: Y alguien tiene manera de tenerlo encerrado en un cerco, pues se lo regalo.
4: Muy bien, señora, ¿qué número le pueden llamar?
5: Al 646-130-9564.
4: 130-9564. Muy bien, ya lo escucharon y ya tenemos aquí anotados sus datos. Hasta luego. 54 minutos después de las 10 de la mañana, continuamos leyendo sus mensajes. Esos mensajes que llegan al WhatsApp 646-178-3979. Nos dicen: hola, muy buenos días. ¿Me podría anunciar, por favor, que se renta un pequeño departamento en la colonia Arcoíris? Además, vendo una estufa de 6 parrillas, seminueva, y una mesa. Al que le interese, por favor, que me marque al 646-198-2779, 646-198-2779. Muchas gracias y que pasen bonito día. Muchas gracias también usted. Excelente día y que venda pronto y rente su departamento. Vamos a leer otro mensajito. Nos dice: hola, buen día. Por favor, ¿me puede anunciar que tengo a la venta 2 champú tinte de 0.5 litro? Pinta las canas en solo 15 minutos. Es en color castaño. Contiene ingredientes naturales y sin amoníaco. El precio es de un champú en 250 o ambos por 400. Para más información, comunicarse al 646-131-0497. Respondemos la línea Bazar del Aire. Buenos días.
6: Buenos días, señorita.
4: Dígame.
6: Sigo anunciando que vendo un mueble de televisión, vendo una alacena blanca de la que va arriba, la alacena es de las que van arriba, y un mueble también para cocina. Ese es como un tipo zinc.
4: Ok.
6: Puedo mandar fotos a la persona interesada, también para ofrecer mis servicios en limpieza de casas, y también si me hacen el favor de anunciar que se perdió una credencial de lector a nombre de Mario Reyes Guzmán, se gratificará. Todo esto en informes de 646-208-7701.
4: Excelente, ya la escucharon y ya tenemos aquí anotados los datos.
6: Muchas gracias.
4: Gracias a usted, bonito día.
6: Igualmente, adiós.
4: Gracias, bye. 10 de la mañana, 56 minutos, 10:56. 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Comuníquese con la señora Juve. 10 de la mañana, 57 minutos, 10:57. Estamos a unos pocos minutitos de irnos al siguiente corte, mientras voy a seguir leyendo los mensajes que nos llegan aquí al WhatsApp. Dice por aquí que se está vendiendo un auto, un Ford Focus fronterizo año 2010, está dado de baja, es color negro en excelentes condiciones. Nos dicen que cuenta con vestiduras originales, motor 4 cilindros económico, transmisión automática, 4 puertas, 5 pasajeros. Su precio 41,000 pesos negociables. Puede llamar o enviar WhatsApp al 646-124-5984, 646-124-5984. Respondemos de la línea Bazar del Aire. Buenos días.
7: Muy buenos días.
4: Diga.
7: Mire, para que me anuncie, por favor, si alguien tiene disponible casa, algún cuartito, algún departamentito que quiera que le cuiden, puede llamar al 646-198-9289. Y también, si alguien necesita que le barran su banqueta, su calle, también puede llamar para ese servicio al 646-198-9289. Y soy persona seria y responsable. Y también me gusta tener tratos con personas serias y responsables.
4: Muy bien, excelente. Bueno, pues ya la escucharon y ya tenemos aquí anotado su número.
7: Gracias, muy amable.
4: Gracias, bonito día.
7: Igual.
4: Son las 10:59, vamos a recibir otra llamada antes de irnos a la pausa comercial. Bazar del Aire, buenos días.
8: Buenos días, señorita.
4: Dígame.
8: Oiga, si me permite anunciar que vendo dos camas matrimoniales, su colchón base, uno trae cabecera, el otro no, pero son de completamente, uno de madera, el otro trae su bote spring y base de metal. Al 646-277-2491. Ahí puedo mandar más informes y para ver el precio.
4: Excelente, muy bien. Muchas gracias por hablar. Hasta luego.
8: Y felicitaciones al señor Villalbazo.
4: Ay, muchísimas gracias.
8: Gracias, buen día.
4: Hasta luego, buen día. 10 de la mañana, 59, estamos a punto de que nos den las 11. ¿Qué les parece si nos vamos de una vez al corte comercial y regresamos rapidísimo con más del Bazar del Aire a través de La Rancherita 89.1 FM?
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15: Para registrarnos como aspirantes a la coordinación estatal para la defensa de la transformación y la soberanía. Estamos muy contentos de dar un paso más para fortalecer el segundo piso que encabeza nuestra presidenta Claudia Sheinbaum. Muchas gracias al equipo que me acompaña el día de hoy y a las ciudadanas y ciudadanos que nos han respaldado en el estado de Baja California para dar este paso este día de hoy tan importante.
16: El senador con licencia por Baja California, Armando Ayala Robles, acudió este lunes a formalizar su registro en el proceso interno de Morena como aspirante a la coordinación estatal en defensa de la transformación y la soberanía nacional en Baja California. El legislador con licencia estuvo acompañado por más de 500 ciudadanos provenientes de distintos municipios de Baja California, quienes viajaron a la capital del país para expresarle su respaldo. Ayala Robles recordó que esta es la séptima ocasión en la que participa en un proceso interno de Morena, desde su primera aspiración en el año 2015 para la presidencia municipal de Ensenada. Finalmente, destacó que continuará recorriendo los municipios de Baja California para escuchar a la ciudadanía, construir propuestas y seguir defendiendo las causas que dieron origen a la Cuarta Transformación. 66ª Legislatura, Justicia para Todos, Senado de la República.
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4: Son ya las 11 de la mañana, 11 de la mañana con 6 minutos. Continuamos en el Bazar del Aire. 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Continuamos en el Bazar del Aire. Comuníquese 646-178-3979 para que nos diga qué está vendiendo, qué busca comprar, qué trabajo está buscando. Aquí estamos para servirle hasta las 12 del mediodía. Les acompaña Cindy Olivas en ausencia del José Luis Villalbazo, que hoy está de manteles largos donde quiera que ande. Espero lo estén consintiendo de más. Chiqueado el señor Villalbazo. Bazar del Aire, buenos días.
5: Sí, buenos días. Estoy anunciando una Jeep Navajero 2016. Llantas nuevas, está muy equipadita. Al teléfono 646-290-8324.
4: ¿Qué auto dijo que es? ¿Jeep qué?
5: Una Jeep Navajero.
4: 290-83.
5: 290-83-24.
4: 24. Muy bien.
5: Gracias, mi amable.
4: Gracias, hasta luego. 11 de la mañana con 9 minutos, 11 con 9. Siga comunicándose con nosotros, 646-178-3979. 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Continuamos con los mensajes. Tenemos un mensajito por aquí que nos dice: buenos días, me anuncia por favor que hago todo tipo de trabajos de plomería y también se hacen reparaciones de algunos electrodomésticos. Con honestidad, comunicarse al 646-345-7054, 646-345-7054. Dice por acá, buen día, vendo sillón café individual en 700 pesos. Comunicarse al 646-101-8205, 646-101-8205. Gracias. Continuamos, la línea está disponible. Comuníquese 646-178-3979. ¿Qué quiere vender? ¿Qué quiere comprar? ¿Qué quiere regalar? ¿Qué está rentando? ¿Qué trabajo está buscando? Tal vez la persona indicada está aquí escuchando el bazar, así que comuníquese para que usted sea escuchado. Nos comentan por aquí, buenos días, señor Villalbazo y señorita, quiero anunciar que vendo lonas resistentes, no traspasan el agua. Su medida es de 360 metros de ancho por 480 de largo en 380 pesos. Son nuevas. Interesados, comunicarse al celular 646-102-8882. 646-102-8882. Recuerde, si usted está buscando trabajo, hay una muy buena oportunidad de empleo, ya que se solicitan albañiles y ayudantes para obra de construcción. Si usted busca trabajo y se dedica a la albañilería, bueno, es el momento de que lleve su solicitud de empleo elaborada a las oficinas ubicadas en calle E, número 951 del fraccionamiento California, en un horario de 9 de la mañana a 2:30 de la tarde. No desaproveche esta oportunidad para tener un buen trabajito, ¿sale? Ahí está este anuncio. Vamos a ver qué nos dicen por aquí. Hola, buen día. Por favor, me puede anunciar que tengo a la venta. ¿Qué dice? Ah, ok. Tengo a la venta uniformes usados de la UABC. Son talla chica, unisex, un vestido talla 14 para primera comunión en 200 pesos, dos trajes para hombre talla 42 en 150 pesos cada uno, unas botas Steve Maiden para mujer, son largas, número 8.5 en 380 pesos. Comunicarse al 646-213-6734 para esta información. Bazar del Aire, buenos días.
0: Sí, buenos días. Mire, hablo para anunciar

0: que estoy vendiendo una grúa pórtico para talleres. Esos que son como columpios para que bajen motores y todo eso.
1: Okay.
0: También estoy vendiendo un sillón de piel grande, reclinable. Haz de cuenta que está grande y los dos lados se mueven para arriba, pues.
1: Ajá.
0: Y por último, estoy vendiendo una cuatrimoto Yamaha Avanche de tres, se llama 350 de dos tiempos, así se llama, en muy buenas condiciones. Para información de todas estas cosas, al teléfono 646-221-57-55.
1: Perfecto, muy bien, ya lo
0: Muchas
1: anotamos
0: gracias.
1: y ya la escucharon. Gracias, bonito día.
0: Igual, bye.
1: Gracias, bye. 11 de la mañana, 14 minutos, 11 con 14. 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Son las 11 con 15, estamos a punto de irnos al siguiente corte, pero tenemos a alguien aquí en la línea, así que vamos a responder antes de irnos a la pausa. Bazar del Aire, buenos días.
2: Ah, buenos días, ahorita me equivoqué de la Jeep. La Jeep se llama Jeep Renegado Limitado, es de 4 cilindros.
1: Ah, ok, ay, me oigo con eco. Ok, entonces es Jeep Renegado.
2: Límite.
1: ¿Qué
2: de
1: año?
2: 4 cilindros. Y el teléfono es el mismo, 646-290-8324.
1: ¿Qué año es la camioneta? Bueno, ¿qué año es la camioneta?
2: 2016.
1: Ok, perfecto, gracias.
2: Gracias, Dios te bendiga.
1: Bye. Igualmente, bye. 11 con 16, y ya no tenemos a nadie acá por acá entrando en la línea, nos vamos a ir al corte rapidísimo y volvemos con más de su Bazar del Aire. Si llama, quédese en la línea.
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7: Estamos de regreso, son las 11 de la mañana con 21 minutos. Estamos en el Bazar del Aire de José Luis Villalbazo. El señor Villalbazo hoy no se encuentra, estará ausente unos cuantos días, pero aquí está Cindy Olivas con ustedes con el gusto de siempre, atendiéndoles en el 646-178-3979, tanto para llamadas como para mensajes de WhatsApp. Si están buscando algún empleo, si quieren ofrecer empleo, si buscan vender algo, comprar algo, rentar algún departamento, alguna casa, bueno, estamos disponibles para ustedes. 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Vamos a responder esta llamada, va a ser del aire. Buenos días. Bueno.
8: Buenos días, señorita Cindy.
7: Dígame.
8: Sí, bueno, un saludo para Villalbazo, que cumple años, de parte de aquí, de toda Ensenada.
7: Ay, muchas gracias.
8: Estoy aquí a preguntarle, fue la última llamada, creo, del viernes, una persona que estaba vendiendo una traila, más dio dos números, el de su casa, pues nomás no existe, no contestan, y dio de su celular, pero no lo alcancé a notar.
7: Okay.
8: Con un señor, ajá.
7: Aquí tenemos, mire, el número de casa, por si acaso lo apuntó mal o no sé, es el 646-178-7202.
8: No, sí lo apunté bien.
7: ¿Sí? Ajá. Ah, ok. Sí. Bueno, el otro número que nos dio es el 646-288-51.
8: Ajá.
7: 52.
8: Ah, ok. Entonces ahí lo voy a anotar, porque no, en el otro nomás no conteste.
7: Ah, muy bien. Ojalá que tenga suerte.
8: Sí, muchas gracias. Bonito día.
7: Gracias igualmente. Bonito día. Bye.
8: Gracias, bye.
7: 24 minutos ya después de las 11 de la mañana. 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Bazar del Aire, buenos días.
9: Muy buenos días, Cindy.
7: Dígame.
9: Para hoy que cumple años Villalbazo, un saludo. Y si me puede poner una canción al terminar el programa de él.
7: Ah, claro que sí.
9: Como han pasado los años.
7: Muy bien, perfecto. Pues gracias. La vamos a poner.
9: Saludos.
7: Gracias, bonito día.
9: Bonito día.
7: Bye. Ahí está, pues claro que no puede faltar, y más hoy en su cumpleaños, la voz de José Luis Villalbazo, esa voz que tiene cautivado a medio Ensenada, ¿eh? Ahí siempre quieren que despidamos el programa con sus canciones, y claro que sí lo haremos con muchísimo gusto. 26 minutos después de las 11 de la mañana respondemos esta llamada. Bazar del Aire, buenos días.
10: Sí, buenos días. Oiga, ¿me podría dar el teléfono del señor que regala un perro? Bravo.
7: Claro que sí. El número es el 646.
10: Sí.
7: 130.
10: 130.
7: 95.
10: 95.
7: 64.
10: 64. Muchas gracias.
7: De nada, que tenga buen día.
10: Buen día.
7: Hasta luego. 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Vamos a responder otra llamada. Bazar del Aire, buenos días.
11: Buenos días.
7: Diga.
11: Señorita, ando ofreciendo un refrigerador.
7: Ajá.
11: Westinghouse. Why Westinghouse?
7: Ok.
11: Y está trabajando muy bien y pues lo tengo trabajando y lo estoy ofreciendo en 2,200 pesos. Está muy bueno, ¿eh? Es de esos burritos que no se descomponen tan pronto.
7: Muy bien.
11: Sí.
7: Ok, señor, sí. ¿A dónde le pueden llamar?
11: Mire, a llamar con el señor Jesús Covarrubias. Teléfono 174-2319.
7: Sí, perfecto. Muy bien, ya lo tenemos aquí anotado.
11: Sí, sí, gracias.
7: Gracias. Adiós. A usted, bonito día.
11: Sí.
7: Bye.
11: Bye.
7: 11 de la mañana, 28 minutos, 11:28. 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Las actividades principales que se realizan son atención de llamadas y correos, elaboración de reportes y formatos, control de seguimiento de agendas, organización de archivo de documentos y pues algunas otras actividades generales. 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Nos vamos a ir al corte. Es el momento ya de ir a la siguiente pausa. Regresamos rapidísimo con más del Bazar del Aire.
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1: El senador con licencia Armando Ayala Robles afirmó que los recientes acuerdos y acciones conjuntas entre los gobiernos de México y Estados Unidos confirman que existe una relación sólida de cooperación basada en el respeto mutuo y en la atención de retos compartidos que benefician a las dos naciones. Destacó la inauguración de la planta de producción de moscas estériles en Metapa de Domínguez, Chiapas, una infraestructura estratégica impulsada de manera conjunta por ambos gobiernos para combatir el gusano barrenador del ganado, plaga que representa un riesgo para la sanidad animal, la seguridad alimentaria y la economía de la región.
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1: La Secretaría de Seguridad Ciudadana de Baja California y la Fiscalía General del Estado informaron los avances en las investigaciones y las acciones coordinadas que se desarrollan tras las agresiones registradas los días 26 y 27 de junio en Mexicali, en las que perdieron la vida dos elementos de la Fuerza Estatal de Seguridad Ciudadana, así como una mujer, mientras que otra más resultó lesionada.
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1: La delegación mexicana de gimnasia de trampolín inició su participación en la Copa Mundial, que se realiza en Arosa, Suiza. En este arranque, el jalisciense Donovan Guevara avanzó a la ronda de semifinal individual varonil.
2: Para RCE Noticias, Carla López.
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3: Estamos de regreso, 11:39, 11:39. Recuerde que si usted está buscando empleo, se dedica a la albañilería, o le sabe ahí ayudante de albañil, bueno, se están solicitando albañiles y ayudantes para obra de construcción. Los interesados pueden llevar su solicitud de empleo elaborada a las oficinas ubicadas en la calle E, número 951 del fraccionamiento California, entre calle Baja California y Esmeralda, en un horario de 9 de la mañana a 2:30 de la tarde. No pierda esta oportunidad, ¿eh? Es un empleo seguro, así que vaya, lleve su solicitud y esperemos que le vaya muy, muy bien. Y tenemos por aquí un anuncio, vinieron a pagar un anuncio por aquí que dice que la señora Carmen González anuncia que vende un terreno en el Salitral. La medida es de 819 metros cuadrados. 819 metros cuadrados. Comunicarse al 646-188-9849. 646-188-9849. Si usted está interesado en adquirir un terreno, se vende terreno en el Salitral. Tenemos una llamada, Bazar del Aire. Buenos días.
4: Buenos días, señorita.
3: Dígame.
4: Mire, estamos vendiendo unos tenis Nike ahí, bajo más plus, color amarillo, de la talla 9 americano. No están ponchados, son seminuevos, lo estamos rematando en 700 pesos. Y también estamos, si alguna persona, ¿verdad?, tiene alguna cosa en su casa, o que en el patio, donde sea, que quieren que se lo quitemos, nosotros vamos por ellas al 646-268-5058. 646-268-5058. Muy amable, Dios me la bendiga.
3: Disculpe, señora. Al final su número termina en 58.
4: Sí.
3: Ok, perfecto, muchas gracias.
4: Gracias, Dios lo bendiga.
3: Hasta luego, igualmente. Continuamos en el Bazar del Aire. 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Vamos a leer otro mensajito por aquí de los que llegan al WhatsApp. Tenemos bastantes, esperemos poder leer la mayoría. Vamos a ver por acá, dice, muy buenos días. Ok, aquí dice, ¿me podrías pasar un anuncio de que busco trabajo de limpieza de casa, oficina, patio, departamentos? 2 días a la semana, puedo trabajar lunes y jueves. Además, tengo cartas de recomendación. Comunicarse al 646-194-5636. 646-194-5636. También por acá nos dicen, hago trabajos de fibra de vidrio, desde reparación hasta fabricación de lo que ocupen. Comunicarse al 646-143-6379. 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Nos dicen por aquí. Ay, está muy largo este mensaje. Ahorita lo analizo bien para poderlo decir un poquito más resumido. Dice, muy buenos días, hágame el favor de anunciar que se hacen trabajos de plomería y electricidad. Comunicarse al celular 646-111-9254, 646-111-9254. Dice, por acá, saludos Cindy, se hacen trabajos de emplastes, yeso, pisos, loseta, detalles en general, pintura, textura, instalación de molduras, acabados en general e impermeabilizaciones. Trabajos garantizados, comunicarse al 646-286-3908. Son las 11:45, nos vamos a la última pausa de este día, de este 29 de junio del 2026. Vamos y venimos rapidito ya en el último bloque de El Bazar del Aire. Volvemos.
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2: Ya de regreso en la recta final de este Bazar del Aire, en lunes 29 de junio del 2026. Vámonos rapidito para alcanzar a leer la mayor parte de los mensajes que tenemos por aquí. Nos dice: rento departamento de una recámara grande con todos los muebles, lavadora y secadora en 8,000 pesos al final de la avenida Ruiz, a la altura de las fincas. No se aceptan mascotas ni niños. Comunicarse al 646-161-6228. También nos dicen, ay, es que me mandan dobles los mensajes. Dice: vendo pickup 2016 Ford, cuatro puertas, blanco, importado por aduana, motor 6 cilindros, a solo 250,000 pesos, pocas millas. 646-161-6228. También nos dice que se está rentando un cuarto por la avenida Ruiz, colonia Benito Juárez, en 2,650 pesos. Incluye baño, escritorio, comedor, con sillas, closet, televisión, cama matrimonial. Dice: hay una estufa con minita de gas para que guise. Teléfono 646-150-2211 para una sola persona, de preferencia hombre. Nos dice: buenos días, señor Villalbazo y Cindy. Favor de anunciar la venta de 3 bolsas de ropa para niño y niña pequeña de 7 a 9 años y ropa de dama talla M. Se vende también una podadora de pasto de gasolina sin bolsa y en buenas condiciones. Además, se vende vestido de novia de verano, color blanco, talla 12, muy bonito. Y 4 pantalones de hombre nuevos, diferentes tallas. Informes al 646-102-0675. Oiga, recuerda que la señora Carmen Figueroa nos está ofreciendo este desarrollo llamado Desarrollo Corona, a pie del nuevo libramiento. Hay terrenos de 300 metros cuadrados, su costo es de 650,000 pesos. Se dan el 10% de enganche y el resto es para pagarse en 7 años. Las esquinas, los terrenos en esquinas son de 750,000 pesos. Se pide el 10% de enganche también. Los puede apartar con 10,000 pesos y puede pagar su enganche hasta en 1 mes y medio. Totalmente planos estos terrenos y muy bonitos, con los servicios muy cerca. También nos ofrece esta casa en venta, que se encuentra a 4 cuadras del gobierno del estado, con toda su documentación en regla. Dice que la casa no está muy buena, está más o menos. Lo que vale mucho es el terreno. Su costo es de 2,100,000 pesos. No se aceptan créditos Infonavit, no pasa para crédito Infonavit. Así que si usted quiere más información, comuníquese con Carmen Figueroa al 646-127-2345, 646-127-2345. 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Visítelos y diga que lo escuchó aquí en el Bazar del Aire para que le den unos gramitos más ahí, que digan: ah, bueno, ahí le ve el pilón. Dice por acá: hola, buenos días, me anuncio que vendo un baúl para meter cosas, es de 55 centímetros de ancho y 95 de largo, es de metal con su porta candado. Interesados que hablen para mandar fotos o que manden mensaje al 646-127-80. 311, 646-127-8311, dice: precio 500 pesos, y van por él, nos arreglamos. Ahí está. Y pues antes de irnos, le recuerdo que si usted está buscando empleo, se están solicitando albañiles y ayudantes para obra de construcción. Mucha atención, si usted está buscando trabajo, aquí hay una muy buena oportunidad. Se solicitan albañiles y ayudantes interesados llevar solicitud de empleo elaborada a las oficinas en calle E, número 951, en el fraccionamiento California, en un horario de 9 de la mañana a 2:30 de la tarde. No se pierda esta oportunidad de tener un buen empleo seguro. Ya son las 11 de la mañana con 57 minutos, estamos a punto de irnos, pero vamos a leer estos últimos mensajitos que me quedan por aquí. Dice, vendo dos puertas de baño, una aparentada principal, dos ventiladores de techo, una taza completa, 16 tarimas de 2.40 por 1.3 de ancho, rento terreno en la colonia San Rafael y hago todo tipo de trabajos relacionados a la construcción. Comunicarse al 646-128-1859. Última llamadita, buenos días.
3: Buenos días.
2: Diga.
3: ¿Me puede hacer el favor de darme el número del taller de bicicleta GLT?
2: Híjole, ese sí se lo voy a deber, oiga, porque solamente lo tenemos en un spot y pues no me lo sé.
3: Ah, bueno, gracias pues.
2: Gracias a usted, bonito día.
3: Adiós.
2: Bye bye. Ay, es que el TNT se anuncia con Mandujano y por eso no tengo en mente ahorita el número. Ahí me disculpan. Una disculpita. Dice, ok, a ver, pues ya terminamos con los mensajes, oigan, alcanzamos a terminar y vámonos con esta última llamadita ya para despedirnos con música. Bazar del aire, buenos días.
4: Buenos días, señorita.
2: Dígame.
4: Oiga, para anunciar una planta de luz.
2: Ok.
4: Una planta de luz más profunda. Mi número de teléfono es 646-240-3304, señorita.
2: Muy bien, ya lo escucharon, señor. Muchas gracias.
4: Gracias.
2: Bonito día. Bye. Vámonos, ahora sí, nos despedimos con música, con la voz inigualable del señor José Luis Villalbazo, que hoy está de manteles largos. Le deseamos lo mejor de lo mejor y que Dios lo bendiga y lo tenga con nosotros muchos años más, siendo el titular de este su programa, Bazar del Aire. Yo soy Cindy Olivas, muchísimas gracias, nos escuchamos mañana en punto de las 10.
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7: Para registrarnos como aspirantes a la coordinación estatal para la defensa de la transformación y la soberanía. Estamos muy contentos de dar un paso más para fortalecer el segundo piso que encabeza nuestra presidenta Claudia Sheinbaum. Muchas gracias al equipo que me acompaña el día de hoy y a las ciudadanas y ciudadanos que nos han respaldado en el estado de Baja California para dar este paso este día de hoy tan importante.
8: El senador con licencia por Baja California, Armando Ayala Robles, acudió este lunes a formalizar su registro en el proceso interno de Morena como aspirante a la coordinación estatal en defensa de la transformación y la soberanía nacional en Baja California. El legislador con licencia estuvo acompañado por más de 500 ciudadanos provenientes de distintos municipios de Baja California, quienes viajaron a la capital del país para expresarle su respaldo. Ayala Robles recordó que esta es la séptima ocasión en la que participa en un proceso interno de Morena, desde su primera aspiración en el año 2015 para la presidencia municipal de Ensenada. Finalmente, destacó que continuará recorriendo los municipios de Baja California para escuchar a la ciudadanía, construir propuestas y seguir defendiendo las causas que dieron origen a la Cuarta Transformación. 66ª Legislatura, Justicia para Todos, Senado de la República.
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13: ¡Hey! Bienvenidos amigos, muy buenos días, muy buen día, buen lunes para toda la gente bonita de la Rancherita 89.1 FM. Me da mucho gusto poderle saludar a usted aquí a través de esta gran estación, la Rancherita 89.1 FM. Un gustazo de ver a estar contigo en este inicio de semana. Oye, hasta el momento estaban, iban acá 1-1. Yo me quedé del 1-1 con Japón y Japón y Brasil. Iba, yo cuando dejé el partido para venir el programa, iban 1-1. Layito, ¿cómo estás, Layito? ¿Cómo va el partidazo, Layito? Dinos, por favor, ¿cuántos goles van en este momento? Por favor, Layito, y pásanos la información.
14: buenos días, Dani. Buenos días a todo tu público. Pues fíjate que acaba de terminar el juego.
13: ¡Ah, ya terminó!
14: Ya terminó.
13: ¡Ah, mira nomás! No vi el final.
14: Sí,
13: ¿y pues cómo quedó Brasil-Japón? ¿Cómo quedó?
14: Pues Brasil quedó 2-1,
13: señor. 2-1, favor Brasil. ¡Órale, va! Entonces eso quiere de aplausos para Brasil. ¡Venga!
14: Un aplauso.
13: Fue un partidazo, ¿eh? Fue un partidazo muy reñido. Iniciaron con todo, ¿eh? Reñidísimo. Madrugando Japón a Brasil con esa habilidad que no se esperaba Brasil, yo pienso, ¿verdad?
14: Así es. Pero fíjate que ya viendo las estadísticas, ya Brasil como que no trae mucho power, ¿eh?
13: Ya no somos,
14: ya pensamos, no es el Brasil de antes, ya.
13: Bueno, es que también sabes que he notado en este torneo grandísimo, ¿verdad? He notado muchísimo que la calidad de los equipos está subiendo.
14: Cambiaron.
13: Está cambiando, está mejorando, quiero decir.
14: Así es. ¿Verdad?
13: Pues bien, ojalá. A ver, entonces, y nosotros mañana México va contra.
14: Y está durísimo, ¿eh?
13: Está duro, porque Ecuador le ganó ¿a quién le ganó? Se me fue el avión. Alemania.
14: Sí.
13: Alemania, ¿verdad? Y Alemania venía fuerte. Entonces, si Ecuador le ganó a Alemania, quiere decir que se espera un gran partido mañana con México.
14: Yo espero que México no se confíe, señores, porque, ay, Dios.
13: Yo creo que traen galleta ahora, ¿eh?
14: Traen mentalidad de galleta. Dio un partidazo Ecuador la otra vez cuando, oye, 15 fallas tú.
13: Sí.
14: Bueno, pero no fallas. El otro portero, no me acuerdo cuál fue el otro juego, que fallaron.
13: Pero pienso que traen actitud. Pienso que México trae con todo ahora, sí, ¿verdad? Bien, todos mi Layito. Buena onda, Layito.
14: Y sí, cómo no.
13: Bien, todos mi Layito. Gusto saludarte, Layito.
14: Igualmente, carnal.
13: Bien, todos. Vamos a arrancar, señores. 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Comienza a enviarnos tu WhatsApp con tu nombre. Dime, Dani Boy, yo quiero ir al Mesón de Ensenada, y tu nombre seguido para saber quién participa. Al WhatsApp en la Rancherita. Y nos vamos con, señores, una rolo, una canción de los señores de allá de Michoacán, ¿verdad? De Morelia, Michoacán. El señor Marco Antonio Solís cuando estaba con los Bugis. Bueno, más. WhatsApp en cabina 646-178-3979. ¡Viento!

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1: Y nos vamos con esa otra, señores, adiós, adiós, Macorín. Es con Chicoche Chico. Ahora sí que Chicoche Chico, el hijo de Chicoche, que se viste igual, buen amigo. Y entonces, pues, venga, para que la bailen. Saludos a mis amigos, grupazo Free Sounds. Macorina.

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1: Y entonces vamos con esta canción que nos acaba de pedir nuestra amiguita Jolie, que ya nos llamó por acá a cabina al 646-178-3979. Es con el señorón Ramón Ayala. Saludos pues a la gente bonita también allá en Valle de Guadalupe, allá en el vivero, por supuesto. Esas las besos y cerezas aquí en la rancherita, complaciendo. Y entonces...

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2: Y entonces ahí escuchamos la de Besos y Cerezas, bonita canción en la rancherita 89.1 FM, 12:22. Y nos acaba de llamar por acá, tuvimos una llamada bonita de la señora Olivia Flores. Mi amiguita Olivia Flores nos platica que no nos había llamado porque andaba de vacaciones, andaba afuera y le fue muy bonito. Nos da mucho gusto y gracias por compartirlo, Olivia, por platicarnos, ¿verdad? Ella viajó para allá a Jalisco, a un pueblito, a su tierra. Un pueblito que se llama El Grullo, allá en Jalisco. Me platica ella que es tierra de músicos allá en El Grullo, en Jalisco. Y sí, la verdad es que hay muy buenos músicos también por allá, ¿verdad? Y dicen que tienen 5 mariachis allí en este lugar, El Grullo, Jalisco. Ya si no, ¿verdad? Pues es la tierra de los mariachis acá, también allá en Jalisco. Vientos, saluditos para toda la gente de allá en Jalisco. Vientos. A Yoli también ya le pusimos su cancioncita. Vemos con estos mensajes que nos llegan también en el WhatsApp. Nos dice este mensaje: hola Danny Boy, ¿cómo puedo participar para el vale? Para el vale del mesón de Ensenada, que antes era el mesón de Don Fernando. Muy sencillo, envíenos un WhatsApp nada más, escrito, donde diga: Danny Boy, yo quiero comer en el mesón, o quiero mi vale para el mesón de Ensenada. Y enseguida, por favor, nada más me anotan su nombre completo para poderlos anotar en la lista y participar, ¿ok? Bien, entonces. Por acá otro mensajito dice: hola, mi querido Dani. Voy, excelente tarde, inicio de semana. Gracias igualmente. Gusto escucharte. A ver si me puedes poner la canción que se llama Descontrolado de Cuisillos. ¡Órale! Claro que sí. Dice: gracias, excelente programa. Bendiciones y un abrazo fuerte igualmente, amigo. Para ti, buena onda. Otro mensaje por acá. Este mensaje audio, creo que es el buen Mike, ¿ya? A ver, Mike, ¿qué onda?
3: Dani Boy.
2: ¡Ítale! ¿Qué pasó, Mike?
3: Buenas tardes.
2: Buenas tardes, Mike.
3: Para ti y para el tremendo Layito.
2: El buen Layito, ahí anda.
3: A ver si me puede poner la rolita, la que no llegó a dormir.
2: Tómale.
3: ¿Quién sabe por qué no llegaría a dormir, no?
2: No.
3: Con el grupo Impacto de Montemorelos.
2: Mejor por la pura canción, no preguntamos nada.
3: Dani.
2: Mándeme.
3: Yo quiero ir a comer al mesón de Ensenada.
2: Órale.
3: Con la rancherita, ¿qué te parece?
2: Eso, me parece vientos. Muy bien. Vientos, mi estimado. Mi estimado Mike también se anotó ya. Ya con esto aquí queda anotado. Quedas anotado también, Mike, para participar. Al final del programa sabremos quién será la ganadora o el ganador, ¿verdad? De este vale por $350 para comer allá en el mesón de Ensenada. Antes, pues, el mesón de Don Fernando. Ahora es el mesón de Ensenada, que se come sabroso, se come riquísimo ahí en Primera y Alvarado. Ok, bueno, por aquí nos está pidiendo Olivia Flores. Ahorita vamos con la canción que nos pidió también. Tiene una complacencia, con mucho gusto. Otro mensaje que nos llegó antes. Nos dice: Danny Boy, aquí te estamos escuchando, Zona Centro. Por favor, pornos Bronco, Libros Tontos. Órale, va. Tengo esta canción, fíjate. Tengo esta canción de Bronco, Libros Tontos, en un concierto en vivo que se aventaron. ¿La quieres escuchar en vivo? ¿Sí? Ándale, pues. Venga, aquí en la rancherita 89.1, complaciendo. Vientos. ¡Qué cosas! 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
1: Con el propósito de consolidar a Playas de Rosarito como un destino referente para el turismo de aventura y proyectar a Baja California a nivel internacional, la presidenta municipal, Rocío Adame Muñoz, encabezó el arranque del sexto Festival del Aire, evento que reúne a pilotos de parapente y ala delta, en uno de los escenarios naturales más emblemáticos del estado.
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1: En un ambiente 100% mundialista, la segunda edición del intercambio de estampas del Mundial fue todo un éxito, al congregar a cientos de personas en la Plaza Cívica de la Patria, donde familias y aficionados de fútbol disfrutaron un evento lleno de actividades.
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1: Freddie Freeman consiguió una base por bolas con las bases llenas que rompió el empate ante un Michael King, repentinamente descontrolado en la quinta entrada. Mookie Betts le siguió con un sencillo de dos carreras para los Dodgers de Los Ángeles, que vencieron a los Padres de San Diego 4-2 para ganar 2 de 3 partidos.
2: Para RCE Noticias, Carla López.
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1: Aquí vamos con el recodo esta vez que solo estoy sin ti aquí en la rancherita 89.1 FM 12:42, qué rápido. Rapidísimo por acá la gente apuntándose, me da mucho gusto recibir los mensajes al WhatsApp 646-178-3979. El día de hoy pues están en juego estos vales son 350 pesos para que vayas a disfrutar al Mesón de Ensenada. Allá en Primera y Blancarte, vientos. ¿Qué tienes que hacer para participar? Muy sencillo, envíame nada más un WhatsApp que diga al 646-178-3979, que diga Danny Boy, yo quiero ir a comer el Mesón de Ensenada, seguido de tu nombre completo para participar, ¿sale? Ándale pues, para anotarte en la lista. Bien, entonces por acá el buen Carlos reportándose también. ¿Qué dice Carlos? Buenas tardes. Buenas
2: tardes.
1: Dale. ¿Qué onda?
2: Quiero participar en el premio de el Mesón de Ensenada, antes Mesón de Don Fernando.
1: Eso, mi Carlos.
2: Ok.
1: Qué buena onda, anotado. Ya está.
2: Carlos García.
1: Anotadísimo.
2: Buen día.
1: Buen día, mi Carlos. Anotadísimo también, con mucho gusto. Con mucho gusto, anotadísimo en la lista ya, mi buen Carlos. Vamos con otro mensaje por acá que nos está llegando. Dice Danny Boy, buenas tardes. Ponme por favor la canción de Hilda, la de No me arrepiento de este amor. Muy sabrosa canción, por cierto. Saludos, dice, con mucho gusto, con muchísimo gusto, a nuestra amiga Mari Carmen. Saludos enormes. Ahorita comamos con la canción, ¿verdad? Con muchísimo gusto. Mientras por acá leemos otro rapito, otro mensaje. Dice Danny Boy, saluditos para todos los que estamos trabajando acá en allá en Maniadero. No quiere que diga el nombre del lugar. De todas maneras, no aparece aquí el nombre. No te preocupes, amiga, amigo. No te preocupes, no aparece el nombre del lugar. Han de estar escuchando con audífonos, ¿verdad? Bien por ustedes. Oye, pues vamos con la canción. Vamos de una vez mejor con la canción de lo que está. Te anotas para para participar, para los vales, el vale del el Mesón de Ensenada. 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Súper bien. ¿Vamos con rolita? ¿Sí? ¿Complaciendo? Ándale pues, vamos a complacer la canción esta que nos pidieron. No me arrepiento de ese amor, Hilda. Complaciendo la rancherita, viento.

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8: Vámonos con esta de Julio Preciado. Rinconcito en el cielo. Bueno, que canta Julio Preciado en esta ocasión. Esta canción, Julio Preciado, Rinconcito en el cielo. Después de esta rolita sabremos quién se lleva este vale por 300 pesos para comer sabroso en el mesón de Ensenada. Antes el mesón de Don Fernando. 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Ahí donde puedes ver el partidazo también, Vientos. Ahora pues con la rolita. Regresamos.

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1: Vientos. Qué canción, ¿no? Una esa de Rinconcito del Cielo, ¿verdad? Y qué bien le quedó con banda y el señorón Julio Preciado. Ay, voy. ¿Te imaginas con este ritmo cómo quedaría? Voy, ya, bus, así tipo. Tipo reggaeton rap. Bueno, mejor no demos ideas, no demos ideas, porque luego ya ven cómo se descomponen las rolas. Bueno, vamos rápidamente, lo prometido es deuda. Vamos a saber quién se lleva en este momento este vale por 350 pesos para el Mesón de Ensenada, donde se come riquísimo, sabroso, ahí en Primera del Varado, donde también puedes ver los partidos, ¿verdad? Buenísimos, como el de hoy, que fue Japón contra Brasil, que ganó Brasil 2-1, ¿verdad? O donde también puedes ver mañana el de México, que no nos podemos perder, con todo el favor de Dios, mañana, que se enfrenta a Ecuador. Saludos a nuestros amigos ecuatorianos también aquí en el puerto de Ensenada. Un abrazo a nuestros hermanos Vientos. Bueno, pues vamos rápidamente a ver quién se lleva este vale por 350 pesos de El Mesón de Ensenada. Necesito que alguien me llame o me mande un mensaje con un número del 1 al 32, porfa. Así nomás un número, con que el primer mensaje que entre con un número del 1 al 32 o llamado a mensaje WhatsApp, por favor, así como va. Y vamos a escoger en la lista de los anotados, por favor, producción, atentos. Llega mensaje, por acá está llegando mensaje. 12, nos dice por aquí, ¿quién nos manda este? Gracias, mi estimado, dice. Ay, nos había pedido la de cuisillos, ¿verdad? Mi buen Luis. Wow. Bueno, ok, entonces, Adrián, gracias por el mensaje, Adrián. Es el número 12, buscamos en la lista rápidamente. A ver, mi estimadísimo producción, ¿dónde está? Mándeme por ahí. El número 12, sí, ya lo tienes, ok. Vamos a ver, dame el nombre, mándamelo, venga, gracias. Ok, es ganadora, y la ganadora se vale por 350 pesos para irse a comer sabroso al Mesón de Ensenada. Es nada más y nada menos que Estrella Castelo. Ella es la ganadora, Estrella Castelo, Norma Estrella Castelo, felicidades. Te vas al Mesón a comer sabroso, riquísimo. Ahí donde se come riquísimo, también donde se pueden ver los partidos. 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Vientos. Muchas felicidades, pues, a Norma Estela. Nos confirmas, porfa, para anotarte, para darte la indicación para que vengas por tu vale. ¿Sale? Amigos, gracias. Pues síganla pasando bonito. Muchísimas gracias. Tengo otro mensaje, a ver. Tengo otro mensaje. Ah, esto lo decimos este también al aire. Cindy, sí, va, ok. Gracias, nos está mandando este mensaje. De tu. Ah, ok. Es para lavar el auto. Súper bien, Cindy, qué buena onda. Dice. Tu auto merece brillar como nuevo. 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Ándale pues, gracias amigos, entonces. Por favor, nuestra ganadora, puedes pasar por tu vale. ¿Dónde está? Aquí tenemos mensaje.
2: Muchas gracias. Wow, qué emoción.
1: Qué buena onda.
2: Muchísimas gracias.
1: Igualmente, gracias a ti por participar, amiga. Y muchísimas felicidades. Te esperamos hoy antes de las 5. Para que vengas por tu vale, porfa, aquí en Ryerson y Siete Vientos. Excelente, felicidades. Amigos, gracias, con permisito. Soy tu amigo Dani Rodríguez, Dani Boy. 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Te espero mañana con favor de Dios en punto de las 12 del día aquí a través de la rancherita. Sigue a continuación la Hora de los Tigres del Norte. Más adelante la profe Vicky con todo el programa bellísimo para toda la familia y los niños. Luego por acá viene Juanito Martínez, más tarde también con la duda de Juan Gabriel y toda la programación de La Rancherita. No te la pierdas, La Rancherita 89.1 FM. Gracias, pásala bonito. Dios te bendiga. Tu amigo Donny Boy. Hasta mañana.

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2: Con el lanzamiento de un salvavidas robótico, la NASA busca salvar un telescopio envejecido de observación espacial que está perdiendo altura. Con una audaz misión de rescate, está previsto que la operación de $30 millones comience esta semana. Anunció la supervisora del condado de Los Ángeles, Hilda Solís, que oficiales han abierto en el este de Los Ángeles un nuevo sitio dedicado a ayudar a los residentes afectados por el incendio comercial en Boyle Heights. En una plataforma, Truth Social, el presidente Donald Trump dijo que nominó a Lance Schroeder, ex agente de la Policía Estatal de Oklahoma, como próximo director del Servicio de Inmigración y Control de Aduanas. Miembros del Departamento de Bomberos del Condado de Los Ángeles colaboran en Venezuela en labores de búsqueda y rescate tras los devastadores terremotos que ocurrieron la semana pasada. El equipo de búsqueda y rescate urbano, conocido como USA-2, está llevando a cabo evaluaciones de daños por tierra y aire. 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

tienes la siguiente canción. Pero antes, si eres de las personas que seguido tienes problemas con el sistema eléctrico de tu auto, ven a Servicio Autoeléctrico Lolo en Águilas y Primavera, en la Colonia Maestros.

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7: Para registrarnos como aspirantes a la coordinación estatal para la defensa de la transformación y la soberanía. Estamos muy contentos de dar un paso más para fortalecer el segundo piso que encabeza nuestra presidenta Claudia Sheinbaum. Muchas gracias al equipo que me acompaña el día de hoy y a las ciudadanas y ciudadanos que nos han respaldado en el estado de Baja California para dar este paso este día de hoy tan importante.
8: El senador con licencia por Baja California, Armando Ayala Robles, acudió este lunes a formalizar su registro en el proceso interno de Morena como aspirante a la coordinación estatal en defensa de la transformación y la soberanía nacional en Baja California. El legislador con licencia estuvo acompañado por más de 500 ciudadanos provenientes de distintos municipios de Baja California, quienes viajaron a la capital del país para expresarle su respaldo. Ayala Robles recordó que esta es la séptima ocasión en la que participa en un proceso interno de Morena, desde su primera aspiración en el año 2015 para la presidencia municipal de Ensenada. Finalmente, destacó que continuará recorriendo los municipios de Baja California para escuchar a la ciudadanía, construir propuestas y seguir defendiendo las causas que dieron origen a la Cuarta Transformación. 66ª Legislatura, Justicia para Todos, Senado de la República.

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1: Un sencillo productor de dos carreras de Mookie Betts en la quinta entrada rompió el empate y guió a los Dodgers de Los Ángeles a la victoria sobre los Padres de San Diego, asegurando la serie de fin de semana. El abridor Emmett Sheehan se llevó el triunfo tras permitir una carrera en cinco entradas, mientras que Edgardo Enríquez logró su primer salvamento por San Diego. Michael King cargó con la derrota al descontrolarse en el quinto rollo, haciendo insuficiente el jonrón número 15 de la campaña de Manny Machado. La selección mexicana de Javier Aguirre hace historia como fase de grupos perfecta y se mete el puesto número 13 de los favoritos del Mundial 2026. Según los datos de Opta Analyst, estas son las probabilidades del Tri para avanzar. Para pasar a octavos de final contra Ecuador, 61.4%. Para cuartos de final, 28.3%. Para las semifinales, 12%. Para la gran final, 5%. Campeón del mundo, 1.8%. Francia lidera el torneo con 18.7%. El panorama cambió tras el fracaso de Qatar. Hoy las matemáticas y el buen fútbol hacen que la afición sueñe. La organización de Los Ángeles Dodgers entregó un apoyo económico de $1.1 millones para respaldar las familias afectadas por las redadas migratorias del 2025 en el sur de California. Los recursos canalizados a través de fundaciones locales beneficiaron a 1,000 familias con ayuda económica directa para vivienda y transporte y brindaron asistencia alimentaria a más de 4,000 hogares, consolidando el compromiso social del club con la comunidad latina. Javier Aguirre hace historia en el Mundial 2026 por su longevidad. Con el arranque de los 16avos de final en la Copa del Mundo 2026, Javier el Vasco Aguirre entró en un selecto grupo de entrenadores al registrar 40 años y 3 días entre su último partido como jugador en México 1986 y su actual puesto en el banquillo nacional. Esta marca de 4 décadas lo coloca como el 4º director técnico con mayor técnico transcurrido entre ambas facetas en la historia de los mundiales, compartiendo esa posición con el belga Hugo Bros y el italiano Fabio Capello. La lista histórica la lidera el brasileño Tim con 44 años de diferencia. La selección de Irán quedó eliminada de la Copa del Mundo tras el empate entre Argelia y Austria, despidiéndose del torneo de forma invicta en la fase de grupos. A través de un comunicado, la delegación iraní expresó su profundo agradecimiento al gobierno de México y muy en especial a los habitantes de Tijuana, Baja California, destacando la gran hospitalidad y calidez recibida durante su estancia en la ciudad fronteriza. 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

0: Hola, ¿qué tal? Buenas tardes. ¿Cómo están? Espero que muy bien. En este lunes 29, el último lunes del mes de junio, lunes 29 de junio del año 2026. Qué rápido se pasa el tiempo. Qué barbaridad. Tengo una llamadita. Vamos a ver quién está en la línea. Hola.
1: Hola.
0: Hola, Aurora. ¿Cómo estás?
1: Bien, gracias a Dios.
0: Qué bueno, mi amor. ¿Qué pasó? ¿Qué canción te voy a poner?
1: La de...
0: ¿La de cuál? A la una.
1: A las dos. De... ¡Ay, se me fue el nombre!
0: ¡Ay, no puede ser!
1: La de quiero mandarle una carta al viento.
0: ¡Ah, carta al viento! ¡Uy, qué bonita canción! Con un gran mensaje. Ahorita te la pongo.
1: ¿Manda?
0: Ahorita la pongo, Aurora.
1: Gracias.
0: De nada, mi vida. ¿Mande?
1: Ay, mi mamá me está enseñando a lavar la ropa en la lavadora.
0: Ay, qué bien. Qué bueno que aprendas a lavar tu ropa. Sí, en la lavadora está fácil, mi amor. Alguna ropa se lava allí, otra, ¿no? Pero eso te lo va a enseñar tu mami.
1: Yo digo que con mi mamá que lavar la ropa en el lavadero es más fácil y más rápido, porque ahorita todavía sigue prendida y lleva como una hora así.
0: Ajá, y se gasta mucha luz, mucha agua. Y bueno, todo eso te lo va a ir enseñando tu mamita, ¿verdad?
1: ¿Mande?
0: Todo eso te lo va a ir enseñando tu mamita.
1: Sí.
0: Uh-huh. Vamos a colgar a las 3 y te felicito, mi amor. A la 1. A las 2 y...
1: A las 3.
0: A las 3.

0: Los hermanos Rincón, 100% mexicanos y dedicados a los niños. ¡Qué producciones! Una llamadita más. Hola, ¿quién está allí?
1: Soy Natalie.
0: Hola, Natalie, ¿cómo estás?
1: Bien.
0: ¡Qué bueno, mi amor! ¿Ya saliste de vacaciones?
1: No, hasta el 10 de julio.
0: ¡Ay, de veras! Ah, tú vas a una escuela privada, ¿verdad?
1: Sí.
0: Ajá, sí, sí, sí. Oye, mi amor, ¿y qué canción te voy a poner?
1: La del ratón, la del dulce de caramelo.
0: La del ratón de dulce de caramelo, ¿cuál es esa canción? Aquí te busco dulce de caramelo. Es mundo de caramelo, sí, mi amor.
1: Sí. Y me quiero decir una adivinanza.
0: Ah, tú me vas a decir una adivinanza. A ver si la tienes. ¿Cuál es? A ver, adelante.
1: Me usan, pero me tiran los niños. ¿Qué es? Y al final es la L. ¿Qué es?
0: A ver, otra vez. Pero pegadita al micrófono del celular.
1: Ok.
0: Ajá.
1: Me usan las personas, pero los niños no, porque me tiran al piso.
0: Lo usan. Lo usan las personas, pero los niños no, porque me tiran al piso. ¿Qué más?
1: Sí.
0: ¿Es todo?
1: Sí.
0: ¿Y dijiste que empieza con L?
1: No. La L
0: al final. Ah, ok. Muy bien. Pues vamos a ver si nos responden la adivinanza, ¿eh?
1: Bye.
0: Bye. Vamos a colgar a las 3, a la 1, Natalie.
1: 1, 2 y 3.
0: Oigan, me dijeron que en Acapulco nos escuchan. Abrazos hasta allá, hasta Acapulco. ¡Qué belleza de clima!
2: Ojalá de Juan, todos enganchados que este tren se va. ¿A dónde va el tren? Dígame, señor. Va a correr que corre hasta
0: una Chaco. Llamadita más. ¿Quién está allí?
3: Hola, buenas tardes.
0: ¿Qué pasó? ¿Cómo está mi niñote con voz de locutor? ¿Cómo está?
3: Bien, ¿y usted?
0: Bien, también, Félix. ¿Qué canción te voy a poner?
3: El negrito bailarín.
0: Ah, qué bueno. Ok, aquí la busco, ¿eh?
3: Sí.
0: Muchas gracias y colgamos a las 3, ¿verdad?
3: Sí.
0: Tú ya te la sabes, Félix. A la 1.
3: A las 2.
0: Ajá.
3: Y a las 3.
0: Eso, mi niño. Ellos no lo saben.

0: belleza, qué belleza, maestros, por favor, no piensen que si usted hace uso de estas herramientas, de esta música, rondas y más, no piense que está siendo obsoleto, que ya pasó el tiempo, que eso es anticuado. Por supuesto que no. Los niños son niños en cualquier época del año y del siglo también. Así que hay que tratarlos así, como niños, y conforme las edades, los grados, los primeros grados son bellísimos para este tipo de dinámicas. Y ay, quiero llorar. Vamos a ir a la pausa comercial. Regreso rapidísimo y vámonos.
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Son las 2 de la tarde con 50 minutos. Vamos con la melodía solicitada por nuestra querida Aurora, que puntualmente nos llama. Me encanta cuando son las primeras llamaditas, porque eso da oportunidad para que podamos poner sus melodías, por supuesto, en su momento solicitado. Por ejemplo, aquí está esta canción tan hermosa con un bellísimo mensaje. Carta al Viento, gracias por solicitarla. Es una producción o interpretación del grupo Canto Alegre.

0: Hola, ¿qué tal? Buena tarde, ¿quién habla?
1: Hola, buenas tardes.
0: Buenas tardes, Mariela, ¿cómo estás?
1: Bien.
0: Qué bueno. ¿Cómo te fue ayer?
1: Bien.
0: Ay, me da mucho
1: ¿Te
0: gusto.
1: puedo decir algo?
0: Sí, claro.
1: Gracias por los regalos de mi abuela y por los míos.
0: Ay, ¿te gustaron?
1: Sí.
0: Qué bueno. ¿Y te gustó la muñequita?
1: Pues sí.
0: Te la estuve guardando, Mariela, porque sé que te gustan las muñecas. Era mi favorita.
1: Gracias.
0: De nada, mi amor. ¿Qué canción te voy a poner?
1: Sabe que tú quieras.
0: ¿En serio la que yo quiera? Tengo una canción súper bonita. Aquí te la voy a dedicar, ¿eh?
1: Okay.
0: Ok. ¿Colgamos a las
1: ¿Te
0: tres?
1: puedo platicar algo?
0: Claro, platícame.
1: Ayer fui a Pizza Planet.
0: Ay, qué bueno. Es que, qué bien, mi amor. ¿Y te la pasaste a gusto?
1: Me pasé bien.
0: Qué padre, qué linda tu mami que te llevó. ¿Verdad?
1: Pues, sí. Y hay una Pizza Planet nueva.
0: Ah, pero no vamos a platicar de eso porque son anuncios. Y no quiero que me vayan a regañar. ¿Por qué estás anunciando pizzas y entonces mejor vamos a platicar de otra cosa?
1: Ok.
0: Ok, ya supimos que estaba buena, que te fue bien ayer en la carrera, que te gustó el regalo. ¿Qué más me vas a platicar?
1: Pues ayer gané primer lugar.
0: ¿Otra vez?
1: Sí.
0: Ay, qué bueno, Mariela. Me da mucho gusto. ¡Guau! ¡Eso, Mariela! La campeona número uno.
1: Pues sí.
0: Pues sí. Qué bien, mi amor. Al rato vas a andar en las Olimpiadas, vas a ver. Oye.
1: ¿Sabes qué?
0: ¿Qué?
1: Otro día.
0: Ajá.
1: Te traeré aretes de regalo.
0: ¿Aretes?
1: Sí.
0: Ah, no sé si tenemos.
1: Ya sé que te gustan mucho.
0: Oh, sí. A mí me gustan mucho las flores, perfumes. Bueno, los libros. Perfumes.
1: Y también
0: flores.
1: Te gusta.
0: Y aretes. ¿Y qué más me gusta?
1: Pues la pulsera,
0: las
1: el collar.
0: Pulseras, collar. ¿Y qué me dijiste ayer que estaba muy bonito? ¿Mis qué?
1: Tus uñas.
0: No, algo con lo que caminamos, mis.
1: Los zapatos.
0: Ajá, me dijiste que estaban muy bonitos, ¿verdad?
1: Eran de color rojo.
0: Son color rojo, sí, me encantan también.
1: Mariel... Pues ya sé.
0: Ya sé. Oye, ya vamos a colgar, ¿sí?
1: Sí.
0: Cuéntame pues a las tres.
1: En inglés.
0: Ok, en inglés.
1: De vuelta. Okay. Al tres.
0: Ajá.
1: Dos, uno y todavía así voy a contar en inglés.
0: Ok, I am ready.
1: Three.
0: Ajá.
1: Two. Mm-hmm. One.
0: In one. Thank you. Bye bye.
1: Y bye.

0: Ahí está la melodía solicitada por Aurora, complacida Aurora. Y quiero felicitar también con mucho cariño a nuestra querida Mariela, que el día de ayer fue a Estéreo Sol y ya iba lista para, me dijo, es que su mami me dijo, es que va a ir a competir. Y me dice, Mariela, y voy a ganar. Le dije, sí, yo sé que vas a ganar, preciosa. Muchas felicidades, mi amor, qué bueno que te fue bien. Por segunda ocasión en la semana, ella ha ganado. Qué bonito, ¿no? Oigan, vamos a ir con una melodía. No, ya no la melodía. Vamos a ir al corte comercial de una vez y luego estaremos enlazándonos con todos mis compañeros a nivel regional a través de la gran cadena de radio, cadena Enciso, Radio Bahía. La tengo así grabada en mi alma y corazón a Radio Bahía. Así que vamos pues a la pausa comercial. Recuerda nuestra línea telefónica 646-178-3979. Vamos a la pausa.
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1: Estamos de regreso. Muchísimas gracias por estar con nosotros en tu programa Fantasía en la Bahía. Créanme que por un milésimo de segundo estuve a punto de decir, estás escuchando a través de Radio Bahía, tu mejor compañía. Ay, pues sí, a través de Radio Bahía, tu mejor compañía. Le voy a componer en el 1470 AM de tu radio. Ah, gracias, Cristi. Gracias porque nos están avisando que estamos al aire en Radio Bahía, mi amada estación, donde retomáramos el proyecto infantil que se caracteriza también Radio Bahía por sus programas infantiles, siempre cuidando el auditorio de la familia, lo más hermoso en la familia. Y estamos pues en Tijuana, desde allá. Desde aquí enviamos un saludo hasta allá. Me sentí como Cantinflas. Estamos aquí porque no estamos allá. Ay, Dios mío. Y luego quiero agradecer también que estamos a través de la Grande de Mexicali en el 1050 AM de tu radio. Además, estamos a través de nuestra queridísima Radio Ranchito, esta estación que tiene tanto auditorio y que se escucha también en Ensenada, 1420 AM de tu radio. Por supuesto que está por demás decir que estamos en Ensenada transmitiendo en vivo, en directo para todos ustedes a través de La Rancherita 89.1 FM. Y lo otro que quiero decir es que tengo una llamadita al aire. Hola.
2: Hola, profe Becky.
1: Hola, Lía, ¿cómo estás?
2: Bien, qué gracias. Bueno,
1: gracias a Dios. ¿Y en qué puedo servirte, mi amor?
2: Una canción, por favor.
1: Claro, me encanta que usas las llavecitas. Oye, ¿qué canción?
2: La de René.
1: ¿La de René? ¿Esa quieres escuchar?
2: Sí.
1: Ok. Bueno, te la voy a poner en un ratito más, ¿eh, mi amor?
2: Gracias.
1: De nada. Vamos a colgar a las tres.
2: Sí.
1: ¿A la una?
2: Una. A las dos. Uh-huh. Y a las tres.
1: ¡Eso! Ay, nuestra niña está creciendo, mi preciosa Lía. Ya no se escucha tan así, ¿verdad? Como cuando hace el año pasado, pues que tanto hace. Pero es que los niños, ¿qué les pasa? Están creciendo súper rápido. Y también, y bien decidida. Ella, Lía, tiene esa personalidad que es decidida. Así como, no, esto... Me encanta. Y bueno, vamos a ir con esta cancioncita, pero antes quiero agradecer a quien me dijo que la que yo quisiera. Mira, ya está, se me olvidó. Alguien me dijo que la que yo quisiera. Entonces quiero dedicarles esta canción con mucho gusto. Ah, sí, fue Mariela. Ay, Mariela, disculpa, me vas a decir, ay, aquí está para ti, Mariela, y para todos los niños esta canción hermosa que me encontré. Y que esta señora, la maestra Rosy, interpreta con esa voz tan tierna, el Pato Renato.

Y se acabó lo que dice la maestra, y quiero leerles textualmente que ya, y si miren, tiene 16 millones y fracción de visitas. Dice la maestra que ya son miles de alumnitos, es preescolar, que mejoraron su comunicación, concentración y lenguaje, y también yo le agrego la psicomotricidad, porque allí ella hace algunas mímicas. Y gracias a selectas canciones infantiles como estrategia metodológica que potencia su desarrollo desde hoy. Exacto, la música tiene esa particularidad. Por eso insistimos en que, a ver, pero ¿qué dice la letra? Pero ¿cómo hay que analizarla? ¿Quién la escribió? ¿Cuál es el objetivo de esa canción? Vamos con una melodía más antes de irme a la pausa. Ah, bueno, todavía me falta para la otra pausa comercial. Te recuerdo nuestra línea telefónica que mira, tengo descuidadamente, tengo apagada. Te invito para que te comuniques al 646-178-3979. Y esta canción me la pidió Natalie. Primero, luego dijo que no dijo que me dijo que el mundo dulce y es el mundo de caramelo. Aquí está para ti, mi amor.

0: tengo una llamadita, vamos a ver quién está allí. Hola.
1: Hola.
0: ¿Quién habla?
1: Joana.
0: Joana, ¿cómo estás?
1: Bien.
0: Qué bueno, mi vida. ¿En qué puedo servirte, Joana?
1: ¿Puedo poner, por favor, la canción, la de El teléfono de Cricri?
0: Claro, ay, qué bonita canción. Aquí te la busco, ¿eh?
1: Gracias.
0: De nada, colgamos a las 3.
1: Sí.
0: A la 1, a las 2
1: a las 2
0: y
1: y a las 3.
0: 3.

0: tengo una visita aquí en cabina. Le voy a dar la bienvenida. Miren nada más. ¿Verdad que ustedes escuchan que llama Kimberly y manda saludos a su familia hasta allá, hasta Guerrero, el estado de Guerrero? Y luego su abuelita llama también para felicitarla a ella, para dedicarle canción y a toda su familia. Y Kimberly está aquí el día de hoy. Kimberly, ¿cómo estás?
1: Bien, gracias a Dios.
0: ¡Ay, qué bueno! Oye, Kimberly, ¿y cómo te sientes cuando llamas y le mandas saludos a tu abuelita, que está allá, hasta allá?
1: Feliz y contenta.
0: Te sientes feliz y contenta. Y luego tu abuelita te contesta, ¿verdad?
1: Sí.
0: Sí, te dedica canción, ¿verdad?
1: Sí.
0: ¿Cuál canción es la que más le gusta a tu abuelita? ¿El patito?
1: Juan.
0: Esa es la que más nos pide. Ay, Kimberly, ¿y quieres mandar saludos ahorita?
1: Sí.
0: Adelante, mándale saludos, pues.
1: Quiero mandar unos saludos a mi hermano Chuchito.
0: Ajá.
1: Que va a terminar
0: la escuela.
1: La secundaria.
0: Ah, mira. ¿Se llama Jesús?
1: Sí.
0: Sí. ¿Y a quién más, mi amor?
1: A mi abuelita Ama.
0: Ajá.
1: A mi tío Pancho.
0: Tu tío Pancho, que cumplió años la otra vez, ¿verdad?
1: Sí.
0: Ajá, sí. Y volteé a ver a su mami. ¿A quién más, mi amor? No te voy a interrumpir. ¿A quién más le mandas saludos?
1: Y a mi tía Moni.
0: A tu tía Moni.
1: Ajá. Y a mis hermanitas gemelas.
0: Ajá. Ok.
1: Y mi tía Vane.
0: Y a tu tía Vane. Ok.
1: Y a mi abuelita Eli, que nos escucha desde acá.
0: Ella está aquí en Ensenada. Ah, ok. ¿Y a quién más? A tu abuelita.
1: Y a mi papá.
0: Ay, a tu papi. ¿Cómo se llama tu papi, me dijiste?
1: Magdiel.
0: Magdiel. Ok. Bueno, ¿alguien
1: y
0: más?
1: Y a mi tío Fermín.
0: Y a tu tío Fermín también, mira. Pues ya está, mi amor. Ya están tus saluditos. Y nosotros queremos agradecer, Kimberly, tu participación es bien bonita. ¿Sabes por qué es muy bonita, Kimberly? Y mis compañeros, mira, te están escuchando en Tijuana, en Mexicali, en San Diego. Uy, ni tienes idea hasta dónde están escuchándonos. ¿Y sabes por qué es muy bonita tu participación? ¿Te digo por qué?
1: Sí.
0: Porque tú, parece que tus abuelitos están aquí también, que tu familia, la que vive en Guerrero, está aquí. Y como están tan retirados, qué bonito que el programa les acerca. Eso me gusta mucho, Kimberly. Gracias, Kimberly.
1: De nada.
0: Porque por ti es que tenemos auditorio allá también, ¿verdad?
1: Sí.
0: Uh-huh. Y viniste porque me trajiste un regalo o van a traer un, o cómo era, qué era, o por qué, ¿por qué?
1: Porque debía venir
0: más
1: unos
0: que,
1: regalos.
0: Ah, ¿tú me vas a dar unos regalos a mí? ¿Quién te va a dar regalos?
1: Tú.
0: Ah,
1: del
0: día, del niño. Y
1: de la rifa.
0: Y de la rifa, sí, mi amor.
1: Y adivinanza.
0: Y una adivinanza, sí, que no se me olvide, por favor. Entonces, los regalos están en mi carro. ¿Cómo la ves? Porque dije, yo creo que no va a venir ningún niño hoy. No me acuerdo que me hayan avisado. Y eras tú. Así que vamos a... ¿Me vas a esperar un ratito para alcanzar a ir al carro? ¿Sí?
1: Sí.
0: Ok. Pero ahora diles, niños... Aquí, pégate así como yo aquí al micrófono. Diles, niños.
1: Niños.
0: No, pero así, porque así como sonriendo así, niños.
1: Niños.
0: Ándale, se oye distinto. Vamos a ir.
1: Vamos a ir.
0: A un corte.
1: A un corte.
0: Comercial.
1: Comercial.
0: Eso, pues vámonos al corte comercial.

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0: Regresamos del corte comercial. Aquí está en cabina Kimberly y son las 3 de la tarde con 18 minutos. Kimberly, ¿ya saliste de vacaciones?
1: Sí.
0: ¿Sí? ¿En qué año va? A ver, acércate más. ¿Y qué me ibas a decir?
1: Ya salí de vacaciones.
0: ¿Ya saliste de vacaciones? ¿Del kinder o de primero?
1: De primero. Estoy en segundo.
0: ¿Ya pasaste a segundo de primaria?
1: Apenas,
0: ajá. Wow, Kimberly, qué padre. ¿Y te gusta leer? ¿Te gusta dibujar? ¿Qué te gusta más?
1: Dibujar. Casi de leer me gusta.
0: Todavía.
1: Solo matemáticas y...
0: ¿Matemáticas te gustan? Wow.
1: Es lo que más me interesa.
0: Ah, ay, Dios mío, es lo que más te interesa. ¿Qué quieres estudiar para cuando seas grande?
1: Policía.
0: ¿Quieres ser policía?
1: Y bombero.
0: ¿Y bombero también?
1: Y veterinaria.
0: ¡Ay, Dios, sí!
1: Porque me gustan los animales.
0: ¿Te gustan? ¿Qué animalito te gusta más? Los perros.
1: Y los gatos. Los conejos.
0: Y los conejitos. ¿Y en tu casa tienes alguna mascota?
1: Sí.
0: ¿Qué?
1: Perros.
0: ¿Un perro? ¿O dos? Sí. ¿Tres perros? ¿De qué colores son?
1: Unos como casi blanquita y unos como café clarito, algo así.
0: Ajá.
1: Y el otro es como mi perita chiquita.
0: Ah, no, ¿cómo? ¿Y cómo se llaman?
1: Teddy. Kira y Puki.
0: Oh, ¿y quién le puso los nombres tú?
1: Puki, yo le puse.
0: Puki. Ok.
1: Y los demás, Teddy y Kira, se los puso mi papá.
0: Ah, sí, Kira está bonito también. Puki también, es porque casi no hay Puki. Está muy bonito. Bueno, vamos a ir con una cancioncita porque esta me la solicitó. A ver, ¿quién me la pidió? Aquí tengo, ¿dónde está? El negrito bailarín solicitada por Félix. Dile, Félix, vamos a ponerte el negrito bailarín. Pero fuerte para que te escuche.
1: Félix, te vamos a poner el negrito bailarín.
0: ¡Eso! Está.
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0: estamos de regreso. Gracias por estar comunicándose con nosotros al 646-178-3979. Ahí está la canción que acabamos de escuchar, dedicada con mucho cariño para nuestro querido Félix, que tiene mucho tiempo con nosotros también. ¿Y cómo te sientes en el programa, Kimberly?
1: Feliz y contenta.
0: ¿En serio estás contenta? Estábamos platicando fuera del aire también. Y le digo, aquí en secreto, le digo, oye, Kimberly, de casualidad, tu mamá, aprovechando que no estaba señora, Kimberly, de casualidad, tu mamá me trajo unos regalos una vez, muchas cremas y perfumes. Y ya me dijo, no. Y le digo, es que alguien, una niña, vino a la familia y me trajeron una bolsa. Pero no sé, me siento, claro que a todos nos gustan los regalos, ¿no? Pero quiero decir que me llevé la bolsa y todo. Y como a las 3 semanas dije, y es, ay, sí, la niña. Y ya empecé a revisar, wow. Y le digo a Kimberly, y las cremas, y olían bien bonito los perfumes, huelen todavía, ahí tengo. Y me dice Kimberly, no, yo no fui. Y le digo, ya sé que no, Kimberly, pero te estoy platicando que me pasó eso. Y yo dije, ahorita que no está la mamá, porque me da vergüenza. Y así que no, pues fíjate, Kimberly, ojalá que venga, ¿verdad?, la niña otra vez.
1: Sí.
0: Kimberly, pues ya casi un ratitito más y voy a ir corriendo a mi carro por tu regalo, ¿eh? Porque tu mami no lo encontró. Creo que encontró otro carro. Vamos a ir con una melodía más. Y esta canción solicitada pues también al 646-178-3979. Lía, aquí está tu canción. Mira, Lía, tú también que ya vas. Bueno, tú vas a primero de primaria, ¿verdad, mi amor? Vamos a ir con René. ¿Te gusta la canción de René?
1: Sí.
0: ¿Sí? Entonces, ¿quieres decirle, Lía?
1: Lía.
0: Aquí está tu canción.
1: Aquí está tu canción.
0: Allí está la canción para Lía.

0: ¿Tienes hermanitos o hermanitas gemelas?
1: Hermanitas gemelas.
0: Hermanitas, ah, ok.
1: Jenny y Vicky.
0: Jenny y Vicky, ah, sí. Ya les has dedicado canción, ¿verdad?
1: Sí.
0: Sí, sí, sí, por allí tengo anotado. Oye, ¿y qué tal? ¿Cómo se portan?
1: Un poquito. Porque la mesa la hacen como silla.
0: ¿Y lloran mucho? ¿O no?
1: Casi no.
0: Casi no. Ay, qué bueno, entonces.
1: Pero se pelean.
0: Pues sí, porque están bebitas. ¿A quién?
1: Se agarran el cabello. Hasta que ni hace. Si una le hace a la otra, la otra se la hace a ella.
0: ¿En serio? ¿Y tú qué les dices? No se peleen.
1: No, pero es que están allá y si estuviera aquí, ya nos estuviéramos peleando.
0: Bueno, vamos a... Ahora dile a mis amigos, a mis compañeros, vamos a ir al corte comercial.
1: Vamos a ir al corte comercial.
0: Eso, mi amor.
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1: En el cierre de su gira de trabajo por Chiapas, la presidenta de México, Claudia Sheinbaum Pardo, realizó una supervisión del puente Rizo de Oro en el municipio de La Concordia, el cual definió como una gran obra de ingeniería, pero sobre todo es una obra de justicia social.
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1: Más de 32.800 tijuanenses fueron beneficiados con obras de bacheo que el gobierno de la ciudad llevó a cabo en distintas colonias de las delegaciones Playas de Tijuana, La Mesa, Otay Centenario, Cerro Colorado y Centro, donde se atendieron más de 630 metros cuadrados de superficie, tal como lo instruyó el presidente municipal Abdiel Gutiérrez Coronado.
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1: Los arqueros mexicanos Alejandra Valencia y Matías Grande conquistaron la gloria en el Campeonato Panamericano de la Especialidad Tlaxcala 2026, al ganar la medalla de oro en la prueba de equipos mixtos.
2: Para RCE Noticias, Carla López.
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18: Estamos de regreso. Muchísimas gracias por estar con nosotros. Pues ya resolvimos el problema de los regalos de Kimberly por fin. Y Kimberly, ese vaso te lo envía una señora que se llama Rosy Castro y que me trajo varios regalos para ustedes. Así que ahí está. Es un vaso y es taza también. ¿Te gusta?
19: Sí.
18: Sí. ¿Y te vas a llevar ese otro también?
19: Sí.
18: Ajá. También es obsequio de ella. Así que gracias por participar, por decirle a tu familia de allá de Acapulco, de Guerrero, de por allá que nos hablen y sigue participando con nosotros, ¿eh? ¿Sí? ¿Quieres decir algo más?
19: Muchas gracias.
18: Bueno, y gracias a tu mami también que andaba ya buscando nuestra mi bolsa. Es que toda esta semana, señora, ha sido de entregas aquí en el otro programa y en el otro programa. Y, Dios mío. Así que bueno, ahí está, mi amor. Y gracias por, como dije, por participar con nosotros, ¿eh? ¿Ok? ¿Sí? Bueno. Joana, esta es la canción que me pediste. Aquí está con Cricri, el teléfono.

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1: Esta melodía que estamos escuchando con Cricri me la solicitó Kimberly para su abuelita Ama, que tanto la quiere. Pero está aquí también una niña que le quiero pedir una disculpa porque Jimena Valentina, no sabía quién me había llamado. Tú me llamaste, ¿sí? ¿Y tú me dijiste que venías hoy?
2: No,
1: ¿verdad?
2: Marco, mi abuelita.
1: Ah, fue por eso, yo creo. Pero sí lo anoté, sí anoté que venías el lunes. Pero se me olvidó cuando me bajé del carro, dije, ¿qué me falta? Algo me falta. Entonces, ¿el regalo es para tu papá o tu abuelito?
2: Para mi abuelito.
1: Ah, ok. Entonces, el día de mañana te espero. Ahorita te voy a dar este vaso, que es un vaso doble tiene taza y tiene también para el agua, para que, si quieres agradecerle a la señora Rosy, que fue la que donó estos vasos para ustedes, ¿quieres?
2: Ah, sí.
1: Sí. Ah, pues ahí si quieres decirle, señora Rosy, gracias o lo que tú quieras.
2: Gracias, señora Rosy.
1: Ajá, es un vaso hermoso, mi amor.
2: Sí, está muy bonito.
1: ¿Verdad? Está bellísimo. Señora Rosy, muchísimas gracias. Vamos a ver quién está en la línea telefónica. Hola.
3: Hola, profe Vicky.
1: Hola, ¿Alana?
3: Sí.
1: ¿Cómo estás, Alana?
3: Bien.
1: Qué bueno, mi amor. ¿En qué puedo servirte?
3: ¿Alana? ¿Me puede poner la canción de Mundo de Caramelo?
1: Claro, hace rato la puse, lo volvemos a poner. ¿Está bien?
3: Sí.
1: Bueno, mi amor, ¿colgamos a las 3?
3: Sí.
1: Ok, a la 1, a las 2 y
3: a las 3.
1: Eso.

0: tengo una llamadita más. Hola, ¿quién está allí? Hola.
1: Buenas tardes.
0: Buenas tardes.
1: Soy Jorge.
0: ¿Qué pasó, Jorge? No te conocía la voz. ¿Cómo estás?
1: Bien.
0: Qué bueno. ¿Cómo se está portando la bebé? ¿No llora mucho en la noche?
1: Pues, más o menos, pero...
0: Oye...
1: Cuando pues, la mamá que está llorando, ella se levanta a darle de comer.
0: Ay, ¿cuántos días tiene, Jorge? ¿Cuántos días tiene que nació tu hermanita?
1: Cuando hay cuatro.
0: Con hoy cuatro, felicidades otra vez, Jorge. ¿Te acuerdas que les comenté que tengo unas cosas para regalarles a ustedes?
1: Sí.
0: Ajá, pues ahí entre esas cosas creo, no sé si son pañales o son toallitas húmedas que me dieron para obsequiar. Así
1: Profe,
0: que...
1: yo creo que para, no sé si para los... Bueno, voy a pasarle a mi mamá para que le digan más o menos cuándo vamos a andar para allá.
0: Pero después me avisan, mi amor. Ahorita, dime qué canción quieres que te ponga.
1: A ver, abejitas chiquititas para mi hermanita Génesis y para
0: Ajá.
1: Mi hermanita Cristina, por favor.
0: Ok, abejita.
1: Y también al burrito sabanero, por favor.
0: Ah, si me alcanza el tiempo, te pongo el burrito sabanero, ¿sí? Doctor Jorge, vamos a colgar a las 3, a la 1.
1: Sí, por favor.
0: 2 y...
1: 3.
0: 3.
2: Cosas que guardas tú.
0: Y entonces, ¿quieres dedicarle a quién, mi amor?
3: Canción a mi abuelita Yoli.
0: Ok, ¿qué canción?
3: Pues la voy a poner casi, es la que siempre pido, la del ratón vaquero.
0: La del ratón vaquero, tan bonita canción con Cricri. Aquí sí. Se la vamos a dedicar, ¿cómo se llama? ¿Dijiste tu abuelita?
3: Yoli.
0: Yoli, ok, Doña para Yoli. Abuelita Yoli. Aquí se la ponemos.
3: Creo que nos está escuchando.
0: Ah, pues un saludo, señora Yoli, para usted con cariño, ¿eh? Un abrazo y espero que mañana por aquí estén para entregarles el regalo del abuelo que se me quedó en la casa. Con mucho cariño. Y pues gracias, mi vida, por participar con nosotros, por llamar y todo. Allí me mandan las fotos, mija, ¿eh? ¿Sí?
3: Sí.
0: Ok.
3: Se las pasó a mi mamá y se las manda.
0: Ajá. ¿Es tu mamá? Qué joven, pareces tu hermanita. Vamos a continuar. Estás en tu programa Fantasía en la Bahía.

0: exactamente las 3 de la tarde con 46 minutos. Vamos a ir a la pausa comercial. Agradezco a mis compañeros su respaldo, su paciencia también, porque aquí hemos estado bien atareados atendiendo a nuestros niños y sus familias que nos escuchan diariamente. Son los dueños del programa, así que hay que atenderlos con amor. Quiero agradecer a la señora Rosy Castro por los rompecabezas y estos hermosísimos vasos, que yo quiero uno, pero pues claro, obviamente no me lo puedo quedar, pero ahí están, aquí estoy entregándolos. Y también, señora, si me comparten la familia, las fotografías, sin los rostros de los niños, ni mucho menos, estoy haciendo esa nueva dinámica que algunas personas que me entregan, algunas, no todas, que me dan cosas, que me dicen, me mandas una fotito, y ya sí, cómo no, y entonces ya recortamos solamente que se ve allí como que se entregó el regalo nada más, y respetando la privacidad o el rostro del niño y más, pero para darle como legalidad, ¿no? Y también aquí a través del programa, pues que ustedes escuchen que aquí están los niños y se están entregando las cosas. Así que muchísimas gracias a Dulcería, a Miscelánea Lolis, porque también nos han dado obsequios. Gracias de todo corazón. Gracias a mi querida, preciosa Martita. Marta, te mando un abrazo. Ya he entregado también otras cosas que tú me has obsequiado. Y bueno, estoy sumamente agradecida. Vamos a la pausa comercial, regresamos rapidísimo.
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Estamos de regreso. Muchísimas gracias por seguir con nosotros. Gracias a todos los niños que se han comunicado. Yo ando aquí, ¿no? Acomodando los paquetes y todavía que nos quedan algunos regalos. Muchas gracias por participar con nosotros y de verdad, nuevamente, gracias a toda la gente que pone en mis manos cosas bonitas y nuevas para los niños. Muchas, muchas gracias. De todo corazón. Vamos con un, ya casi para terminar el programa, tengo la cancioncita solicitada por, ¿quién me la pidió? ¿Quién me pidió Mundo de Caramelo de nuevo? Que ya la habíamos puesto. Esta me la solicitó Alana. Ay, Alana, aquí está tu canción.

0: Gracias por seguir con nosotros ya casi, ahora sí, como luego se dice, ¿no? En la recta final del programa, ya casi para cerrar este espacio por el día de hoy, si Dios quiere, por supuesto. Vamos con esta canción solicitada por el doctor Jorge para su hermanita recién nacida, que tiene el día de hoy 4 días de nacida. Y claro, yo le pregunté, oye, ¿qué tal? ¿Que deja dormir o no deja dormir? Aquí está, abejita chiquitita.
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0: A nombre de todo el liderazgo de Radio Cadena Enciso.
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0: A nombre de cada uno de mis compañeros en las diferentes cabinas de la misma empresa radiofónica. Y obviamente a nombre de su servidora Victoria Aguiar. Fue un honor estar con ustedes. Si Dios quiere, mis niños, mañana a las 2:30 de la tarde iniciamos el programa Fantasía Infantil nuevamente. Fantasía en la Bahía.
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0: Y a mis compañeros, muchísimas gracias. Ha sido un trabajo en equipo. Señores padres de familia, gracias por permitirle a los niños acercarse al hermoso mundo de la radio.
1: ¡Claro que sí!

0: hasta mañana, pero no se muevan porque sigue Stereo Music. En Stereo Music estaremos solamente 30 minutos porque empiezan los previos comentarios para el juego de béisbol del día de hoy, que ojalá ganen los Padres.
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3: Para registrarnos como aspirantes a la coordinación estatal para la defensa de la transformación y la soberanía. Estamos muy contentos de dar un paso más para fortalecer el segundo piso que encabeza nuestra presidenta Claudia Sheinbaum. Muchas gracias al equipo que me acompaña el día de hoy y a las ciudadanas y ciudadanos que nos han respaldado en el estado de Baja California para dar este paso este día de hoy tan importante.
4: El senador con licencia por Baja California, Armando Ayala Robles, acudió este lunes a formalizar su registro en el proceso interno de Morena como aspirante a la coordinación estatal en defensa de la transformación y la soberanía nacional en Baja California. El legislador con licencia estuvo acompañado por más de 500 ciudadanos provenientes de distintos municipios de Baja California, quienes viajaron a la capital del país para expresarle su respaldo. Ayala Robles recordó que esta es la séptima ocasión en la que participa en un proceso interno de Morena, desde su primera aspiración en el año 2015 para la presidencia municipal de Ensenada. Finalmente, destacó que continuará recorriendo los municipios de Baja California para escuchar a la ciudadanía, construir propuestas y seguir defendiendo las causas que dieron origen a la Cuarta Transformación. 66ª Legislatura, Justicia para Todos, Senado de la República.
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9: Queremos agradecer sus llamadas, mensajes. Aquí tengo varios mensajes en el WhatsApp, en el mismo número al cual ustedes llaman. También pueden enviar mensaje vía WhatsApp. El teléfono 646-178-3979. Quiero agradecer a mis compañeros que estamos pues enlazados en este momento a través de las diferentes emisoras de Radio Cadena Enciso, como son Radio Ranchito en Tijuana en el 1420 AM de tu radio, emisora que asimismo se escucha aquí en el hermoso puerto de Ensenada. Y estamos, por supuesto, a través de la Grande de Mexicali. Enviamos un abrazo caluroso a nuestros queridos compañeros allá en la capital de nuestro bello estado de Baja California. En Radio Bahía, el concepto musical de Stereo Music es de Radio Bahía, así que allá en Radio Bahía nos están sintonizando a través del 1470 AM de tu radio, y aquí en Ensenada a través de La Rancherita 89.1 FM. Muchas gracias, compañeros, por su respaldo. Desde Spring Valley, California, nos han solicitado, y también un saludo a las personas que nos escuchan en Palm Spring, y decía que desde Spring Valley nos han solicitado Sail Along, y aquí está con mucho aprecio para ustedes. Gracias a la familia Charlie, a todos allá en Modesto, muchísimas gracias por escucharnos y estar aquí presentes.

nombre de cada uno de mis compañeros, a nombre del liderazgo de Radio Cadena Enciso, a nombre de su servidora Victoria Aguiar, ha sido un placer estar con ustedes. Como les comentaba al inicio del programa, tenemos los previos comentarios al juego de béisbol, así que me despido. El día de mañana, si Dios quiere, tenemos una cita aquí mismo. Que esté muy bien, cuídese por favor y gracias compañeros, ha sido un trabajo en equipo.

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1: Como parte de las acciones para fortalecer el desarrollo turístico y preservar la identidad de las comunidades, el 15 Ayuntamiento de Los Cabos, a través del Consejo Turístico de Miraflores, sostuvo una reunión de trabajo con el subsecretario de Turismo del Gobierno del Estado, Fernando Ojeda Aguilar, quien asistió en representación de la Secretaría de Turismo y Economía, Maribel Collins, para dar continuidad al proceso de obtención del distintivo de Pueblo Histórico para la delegación de Miraflores.
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1: La selección mexicana arrancó con el pie derecho el Campeonato Panamericano de Atletismo 2026, que se desarrolla en Medellín, Colombia, donde se hizo presente en el medallero con un oro y un bronce.
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1: El senador con licencia Armando Ayala Robles afirmó que los recientes acuerdos y acciones conjuntas entre los gobiernos de México y Estados Unidos confirman que existe una relación sólida de cooperación basada en el respeto mutuo y en la atención de retos compartidos que benefician a las dos naciones. Destacó la inauguración de la planta de producción de moscas estériles en Metapa de Domínguez, Chiapas, una infraestructura estratégica impulsada de manera conjunta por ambos gobiernos para combatir el gusano barrenador del ganado, plaga que representa un riesgo para la sanidad animal, la seguridad alimentaria y la economía de la región.
2: Para RCE Noticias, Carla López.
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12: Muy buenas tardes, lunes 29 de junio, les doy la bienvenida al béisbol de Grandes Ligas, al béisbol de los Padres de San Diego. Y los Padres se encuentran en Wrigley Field, en Chicago. En los comentarios previos, hoy al juego número 83 de la temporada. Vamos al 162, Padres en contra de los Cachorros. El primero de la serie, tres encuentros en la primera escala para los Padres en la carretera. Tres juegos en Chicago en contra de los Cachorros. Será el jueves cuando los Padres una vez más se midan en contra de los Dodgers. La visita será en las Lomas de Chávez. Rabín para los Padres, para una serie larga de 4 juegos, eso arrancando el próximo jueves. Por lo tanto, de hoy lunes al próximo miércoles, Padres en contra de los Cachorros, aquí en Wrigley Field. Con la coordinación en cabina de Susi Q y la producción de Luis Sordo Pérez, servidor Pedro Gutiérrez, es un gusto estar con ustedes hasta el momento cuando se canta el play ball. Con el primer lanzamiento es la voz en español de los Padres, Eduardo Ortega en el play by play, acompañado por un servidor, Pedro Gutiérrez. En cuanto a los invitados, hoy en los comentarios previos tendremos la oportunidad de conversar con el lanzador derecho de los Cachorros de Chicago. Nativo de Tijuana, Javier Assad, estará con nosotros previo a este juego. Escucharemos también de los Padres de Jake Cronenworth, quien hoy es activado de la lista de protocolo de conmoción cerebral. Regresa entonces Jake Cronenworth al roster activo. Escucharemos también del manejador Craig Sammen, dando su reporte del día. Al igual que Cronenworth, ambos nos acompañan. Bueno, iniciamos con los Padres de San Diego, una marca de 43-39. Padres cayeron la serie anterior, 2-3 en contra de los Dodgers. Sin embargo, los Padres rectifican del camino, suman ya 6 victorias en los últimos 10 encuentros en la carretera, marca de 20-18 para los Padres. Y tienen récord negativo ante Cachorros esta misma temporada. Se enfrentaron en Parque Petco del 27 al 29 de abril. Serie de 3 juegos, fue para Cachorros ganando 2 de los 3 encuentros. Y los Padres cuentan hoy con el derecho Griffin Canning en la loma. Canning sumando récord de 1-5. La efectividad por los cielos, y 7-38. 10 juegos, 8 aperturas. 2 viniendo como relevo probable tras la labor inicial de opener. Hoy Canning regresa a abrir el encuentro. Y tiene más de un ponche por entrada lanzada. 43 chocolates. En 42 y 2 tercios. Padres y récord negativo 4-6 en sus 10 actuaciones, pero han ganado 3 de las últimas 4 apariciones por parte de Griffin Canning. La última salida de aparición, mejor dicho, vino desde el bullpen el 23 de junio en contra de los Bravos. Fue en Parque Petco, vaya que fue golpeado. 4 hits y 4 carreras limpias en 2 tercios de labor. De cualquier forma, Griffin Canning llega a esta campaña en 6 de sus 10 actuaciones, permitiendo 3 carreras limpias o menos, es decir, si le brindan a los Padres la oportunidad de ganar. Y se a los Cachorros de Chicago por tercera vez en su carrera. La derrota, 4-35 de carreras limpias de por vida para Canning en contra de los Cubs. La última vez que los enfrentó fue de calidad, 6 entradas, 2 hits, 1 carrera. El 11 de mayo de la campaña pasada 2025, militando con los Mets de Nueva York, en tanto que la única vez que han lanzado aquí en Chicago, aquí en Wrigley Field, 5 de julio de la campaña 2024, en ese entonces lanzaba con los Angels, y para Griffin Canning, la única derrota que tiene de por vida en contra de los Cubs. En tanto que, haciendo referencias rivales, Cachorros de Chicago, vienen a ganar la serie anterior, 12-3 en contra de los Cerveceros en Milwaukee, sumando récord de 46-38. Cachorros también han ganado 8 de los últimos 10 juegos, están en gran momento, mientras que en condición de local marca de 23-17. El zurdo Shohei Araga es quien lanza hoy por los Cubs, 5-6 de récord y 4-40 de carreras limpias en 16 actuaciones, 88 ponches en 92 entradas, mientras que para Imanaga los Cachorros tienen marca de 7-9 en sus 16 encuentros. El más reciente vino el 24 de junio en la casa de los Mets en Queens. La victoria para Imanaga, a pesar de no permitir 4 hits, 4 carreras limpias, 1 base y 4 ponches en 5 1/3 de labor. Aún así, para Imanaga, en la temporada, 9 de sus 16 actuaciones son de 2 carreras limpias o menos. Y para Imanaga, enfrentando a los Padres, en campaña regular tiene 3 juegos, 1-0 récord y dominante, 1-40 de carreras limpias. También tiene una actuación en postemporada, fue precisamente el playoff 2025, y a la vez, la última vez que los enfrentó, 1 de octubre de 2025, aquí en el juego 2, ronda comodín, lanzando 4 entradas de 2 carreras limpias. Fue un juego que resultó en triunfo para los Padres. Siendo local para Shohei Imanaga esa campaña, tiene 9 de sus totales 16 encuentros, y a la vez portando una efectividad de 4.75 cuando lanza aquí en Wrigley Field. Padres y Cachorros, hoy tenemos entonces el primer juego de la serie. Griffin Canning se mide en contra de Shohei Imanaga en el duelo de lanzadores. los equipos que tienen precisamente la expectativa de contender hacia un boleto hacia la postemporada inician colocados en segundo lugar en sus respectivas divisiones. Por un lado, los Padres tienen ya el déficit de 10 juegos detrás de los Dodgers por el liderato, que conserva ventaja de 2.5 sobre los Diamondbacks. Padres 8.5 al frente sobre Gigantes y 11 la ventaja sobre los Rockies de Colorado. Mientras tanto, los Cachorros inician en segundo lugar por la división central. Liga Nacional 5.5 detrás de los Cerveceros, quienes continúan en la cima en el liderato, y a la vez Cachorros con 1.5 de ventaja sobre Cardenales. 4 al frente sobre Piratas, quinto y último en la central son los Rojos a 11.5 de los Cerveceros de Milwaukee. Para la ecuación de postemporada había la posibilidad de un boleto wild card para estos dos equipos. Bueno, los Padres inician este mismo instante colocados medio juego detrás de los Cardenales, por lo que es el tercer boleto wild card en la Liga Nacional. Un empate para los Padres con los Marlins, ambos a medio juego de distancia de San Luis. Pero para los Padres, buena noticia, al igual que los Marlins, técnicamente, matemáticamente. Padres inicia la jornada 3 detrás de Phillies por el primer boleto wildcard. 2 detrás de los Cachorros por el segundo comodín. Y medio juego detrás de Cardenales por el tercer wildcard. Todos dentro de la Liga Nacional, también cercanos a los Padres. Tenemos que son los Marlins, tanto que los Nacionales de Washington. Están a juego y medio detrás de los Padres y los Marlins. Y a la vez, un total de 2 de distancia sobre lo que es la ventaja de los Cardenales, conservando el tercer boleto comodín. También dentro del vecindario, en el que los Nacionales se encuentran los Piratas de Pittsburgh, 2.5 detrás de Cardenales por el último wild card, y a la vez 3 de distancia para los Diamondbacks, también por el último boleto comodín. Así las cosas como inician dentro de los standings correspondientes y la persecución, claro, hacia un lugar, hacia la postemporada. Tenemos un par de transacciones que han realizado los Padres de San Diego, de igual forma los Cachorros, es decir, hoy tenemos ajustes en el roster para ambos equipos. De forma inicial nos están hablando sobre esto mismo Craig Stammen en su reporte del día. Pero para los Padres de San Diego, mandan llamar de clase AA, lo traen de regreso a Bradley Rodríguez tras poco más de una semana que le dieron de descanso, de reposo. Por lo tanto, Bradley Rodríguez regresa al roster activo de los Padres de San Diego. Volteando también la actividad que se presenta, regreso también el retorno de Jake Cronenworth hacia el roster activo. Fue activado del listado de conmoción cerebral y más adelante estaremos escuchando tanto de Cronenworth como de el manejador Craig Stammen opinando sobre el regreso de Cronenworth. Tanto para el equipo de los Cachorros de Chicago, tendremos par de transacciones en donde manda llamar al derecho Kevin Hollowell, al igual que el jardinero Kevin Alcántara. Han colocado a Ethan Roberts, el lanzador, en lista de lesionados, y al jugador de cuadro Matt Shaw también en listado de peloteros lesionados. Vamos a ir nosotros a nuestra primera pausa y cuando estemos de regreso tendremos la oportunidad de escuchar del manejador de los Padres. Estará con nosotros Craig Stammen dando su reporte del día. De igual forma escucharemos a Jake Cronenworth llegando a esta jornada en su regreso al roster activo de los Padres de San Diego. Tanto a Cronenworth como Stammen, ambos nos acompañan para este encuentro, la apertura de la serie en Wrigley Field. Padres y Cachorros, Griffin Canning a la loma por San Diego, haciendo lo propio Shota y Managa por parte de los Cachorros. Vamos a ir nosotros a la pausa. Regresamos con más en la antesala del béisbol desde Wrigley Field en Chicago.
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4: Todos, mientras que los Padres estarán entonces visitando los Dodgers a partir del jueves en serie larga de 4 juegos en Los Ángeles. Por hoy los Padres con Griffin Canning en la loma, 1-5 su récord en contra de Shota y Managa por los Cachorros, cuya marca es de 5-6 en la temporada. Y para los Padres, para las transacciones que realizan, David Morgan fue colocado en lista de lesionados para el equipo de los Padres de San Diego, abriendo un espacio en el roster entonces para lo que es el regreso de Bradley Rodríguez. Will Wagner fue enviado también a clase Triple A de revuelta a los menores, y Jake Cronenworth fue activado y alistado de protocolo de conmoción cerebral. Afortunadamente, Cronenworth de regreso para el equipo de los Padres de San Diego. Sobre eso mismo nos habla el segundo base del equipo de los Padres, hoy colocado como nuevo en el orden para los Padres. Y Cronenworth nos comparte respecto a su regreso y el proceso que vivió como parte de la rehabilitación. Todos los trabajos para estar de regreso hoy aquí en Grandes Ligas.
5: Yeah, amazing. Relief, long process, but super happy to be back. Yeah, I mean, it's been tough. I mean, you know, there were days where I had good days. I had some really, really bad days and consecutively where I felt like I was never getting better. And, you know, I'd get a glimmer of hope every once in a while and just kept fighting through. And, yeah, it was just, I mean, it was tough, but great support group, and that was awesome.
4: Bueno, es un alivio enorme el estar de regreso, y fue un proceso largo, pero estoy feliz de estar de regreso. La recuperación sí fue difícil, algunos días en los que me sentía bastante bien, pero otros en donde eran muy malos, inclusive varios días consecutivos en los que parecía que no estaba mejorando, y a pensar que nunca iba a salir adelante. En ocasiones aparecía una pequeña señal de progreso, un poco de esperanza, y eso es lo que me permitía seguir luchando y continuar mi rehabilitación. No fue un camino fácil, pero nunca dejé de trabajar. Además, tuve un grupo de apoyo extraordinario durante todo el proceso. Además, el respaldo de mi familia, mis compañeros, el cuerpo médico y toda la organización fue fundamental para mantenerme motivado y poder regresar al terreno de juego. Nos habla también entonces Jake Cronenworth sobre el estar a distancia del equipo, observando los resultados, no apegado al club, como parte de la rehabilitación, y a la vez lo que le tocó vivir con Jake, con Fernando Tatis Jr., cubriendo la segunda base en su ausencia.
5: Yeah, it's been hard because I wasn't around him for a long time because I was showing up early and leaving early and didn't travel with him on the road, and I think that was the hardest thing is was having to watch the games on TV for sure. Yeah, it was awesome, man. He did an incredible job. Everybody's done a great job. It's a group effort, and it's been awesome to see what they're doing.
4: Ha sido difícil porque durante mucho tiempo prácticamente no pude estar con el equipo temprano a mi rehabilitación, y me iba antes de que terminara la jornada, y tampoco viajaba con el club durante las giras. Creo que esa fue la parte más complicada de todo el proceso, el tener que seguir los juegos por televisión en lugar de estar en el dugout con mis compañeros, pero al mismo tiempo fue increíble ver lo que hicieron, y en lo particular Fernando Tatis Jr. en segunda base hizo un trabajo extraordinario, y en total todo el grupo respondió de la manera indicada. Ha sido un verdadero esfuerzo colectivo. Fue muy gratificante ver cómo todos se aportaron para que el equipo siguiera adelante mientras yo estaba fuera de actividad, pero soy feliz de poder reintegrarme y volver como parte importante de este equipo. Jake Cronenworth nos acompaña y nos habla sobre su retorno al roster activo de los Padres, y manteniendo la temática de Jake Cronenworth, Craig Sammet también nos habla, nos señala sobre el retorno de Jake Cronenworth a su lineup.
6: Can't play him the next. Great to have Crony back. We missed him definitely. You know, a guy that's been a part of our team for a while, and you know, someone that's just steady Eddie, professional at bat all the time, and then great second baseman. So he's just a value added when we get him back. Can't play him the next 15 straight games till the All-Star break, so he'll get a few days off here and there just to ease him back in. He only played 3 rehab games, so you know, get his legs back underneath him a little bit. Try not to wear him out.
4: Bueno, es fantástico tenerlo de regreso y sin duda lo extrañamos bastante. Es un jugador que ha sido parte importante, vital de este equipo durante varios años, y alguien que siempre ofrece turnos al bat de calidad y consistentes. Más una excelente segunda base, así que su regreso representa un valor agregado muy importante para el equipo, y tampoco queremos exigirle demasiado de inmediato. Todavía nos quedan 15 juegos consecutivos antes de la pausa del Juego de Estrellas, por lo que daremos algunos de reposo para él, para irlo reincorporando de manera gradual. Solo disputó 3 juegos en clase triple el paso como parte de la rehabilitación, así que la idea es que se recupere poco a poco en cuanto al ritmo de competencia, que vuelva a fortalecer las piernas y evitar sobrecargarlo en esa primera etapa tras su regreso. Queremos que esté completamente listo para ayudarnos durante el resto de la temporada. Y por último nos habla también Craig Stammen sobre el otro movimiento que realizaron los Padres. Eso con el derecho Bradley Rodríguez, que fue enviado de clase AA de vuelta a Grandes Ligas, en donde se encuentran los menores. Bradley Rodríguez con motivo de darle un poco de descanso a media temporada. Stammen nos habla sobre tener de vuelta a Bradley Rodríguez, que ocupa el lugar de David Morgan, quien fue colocado en la lista de lesionados.
6: You know, unfortunately, we had to put Morgan on the IL, and then Bradley's really, you know, the best option we felt coming back. We gave him a week off. That's pretty good, you know, overall in the scheme of things of a long season. But he's back, you know, playing against the Cubs and the Dodgers, two big series for us coming up, as they all are. We, you know, like to have some of our best guys available.
4: Bueno, desafortunadamente tuvimos que colocar a David Morgan en lista de lesionados. Ante esa situación sentimos que Bradley Rodríguez es la mejor opción para estar de regreso con el equipo, y pudimos darle aproximadamente una semana de descanso, lo cual dentro del contexto de una temporada tan larga resulta bastante positivo para que pudiera recuperarse. Ahora está ya de vuelta y estará disponible para estos juegos importantes en contra de los Cachorros de Chicago y de los Dodgers de Los Ángeles. Sabemos que son duelos muy importantes para nosotros, y aunque en esa etapa del año prácticamente todos los juegos tienen un gran peso, por eso queremos contar con la mayor cantidad posible de jugadores de confianza, tener el equipo en las mejores condiciones para salir a competir día a día. Manejador de los Padres, Craig Stammen, nos acompaña dando su reporte del día, lo que se presenta hoy para los Padres de San Diego. Vamos a ir nosotros a una pausa más. Cuando estemos de regreso tendremos la oportunidad de conversar con el tijuanense lanzador de Cachorros, Javier Assad. Hoy nos acompaña en los comentarios previos en la Antesal Béisbol. Vamos a una pausa. Regresamos con más desde Wrigley Field. Padres y Cachorros, primero de la serie desde Chicago.
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25: Llegar a playoff y buscar un campeonato, es lo que siempre buscamos, pero nada, contento con cada oportunidad y con todo lo que he crecido aquí. He tenido ahora sí que diferentes equipos, diferentes compañeros y nada, siempre dando lo mejor de uno.
4: Haces referencia al playoff y claramente recordamos octubre, Cachorros dejando en el camino a los Padres en esa primera ronda de postemporada. Javier, en lo que refiere las herramientas que tienes del béisbol, ¿no? Porque es el talento, es el trabajo, la perseverancia, lo que te mantienen dentro de la pelota por tantos años, pero ¿qué has identificado tú tal vez volteando y evaluando un poco la carrera? Las claves que han tenido la permanencia en ese béisbol, el ajuste correspondiente al rol, a tus picheos, a la mecánica. Háblanos un poco de qué identificas como esas partes claves para estar aquí en la pelota ya cumpliendo 5 años, porque sabemos que vienen cuando menos 5 más.
25: No, la verdad, pues todo se junta, el trabajo, la disciplina, todo se junta, los ajustes diarios, porque pues siempre uno tiene que buscar la manera de mejorar, de hacer mejor las cosas y nada, siempre estamos buscando la manera de poder mejorar y ayudar al equipo en lo que se pueda, haciendo relevo abridor, ajustar rápido la mente y dar lo mejor de uno.
4: Ese proceso mental de ajuste alrededor del rol en el que estás, es difícil, ¿no? Porque como pitcher abridor, tienes su rutina, tu preparación, tu bullpen, cada 5 días en la loma. Como relevista, puedes venir 2 ocasiones, en 3 días, en días consecutivos, diferentes situaciones, y ahí tienes que tener tal vez la memoria un poquito más corta, no olvidarte de lo que ha sucedido, porque no importa que tengas 10 juegos seguidos sin permitir carreras y te llaman del bullpen, eso que en el pasado y tienes que de nuevo venir a resolver desde el bullpen. ¿Cómo trabajas ese aspecto mental sabiendo que la rutina es totalmente distinta, pero aún así tienes la fortaleza para tener éxito en la loma?
25: No, aprovechar cada oportunidad, y mi mentalidad es esa, donde sea, son, pues obviamente hay muchos sabedores, algo que a mí me gusta y siempre he hecho, pero hay que aprovechar cada oportunidad que nos den, sea donde sea que nos ocupen, que el equipo ocupe ayuda, dar lo mejor de uno, si sea un inning de relevo, sean 5 de relevo, sea abriendo, lo que sea, siempre uno se mentaliza día a día y da lo mejor de uno ahí arriba, que es lo que pues, necesita hacer.
4: Viendo a la distancia, algunos compañeros, Aranda con los Rayos de Tampa Bay, los receptores con Toronto, el caso de Kirk, el caso de Valenzuela también, tú, otro pelotero de Tijuana que ya... ¿Se encuentras con esa carrera consagrada dentro del béisbol? ¿Cómo sientes el orgullo, no? Saber que nuestra natal Tijuana tiene esa producción de grandes talentos para levantar la mano y ser figuras dentro de este béisbol.
25: Oh, muy contento, la verdad, saber que pues, toda mi vida viví ahí y he visto mucho talento antes de firmar. Así como pues, nosotros nos ha ido bien, yo he visto mucho talento también y viene por ahí mucho. Y contento de ser pues, ahorita los 3 tijuanenses, que es Aranda, a Kirk y yo en Grandes Ligas, en el mejor béisbol del mundo. La verdad, contento porque ahora que regresamos, ahí platicamos y vivimos de las experiencias cuando nos toca jugar con ellos. Y es muy bonito poder compartir el campo y ver que les vaya bien a ellos también.
4: Bueno, ahorita que estamos precisamente para la radio en español del equipo de los Padres, en ambos de la frontera, tanto en el sur de California, en San Diego, como en Tijuana, un mensaje para toda esa afición de poder conectar con ellos, con la afición precisamente de la ciudad donde tú creciste, donde eres, y que pese a la rivalidad que podría existir, Padres Cachorros están siempre con los mejores deseos para ti en lo que continúa ese desarrollo dentro del béisbol.
25: No, de verdad agradecido con toda esa gente que siempre está apoyándonos, mandándonos mensajes o simplemente apoyándonos de lejos, siempre ahí, la verdad contento y agradecido con ellos que nos sigan apoyando y vamos a dar lo mejor de nosotros acá.
4: Bueno, Javier, muchas gracias por tiempo, gracias por estar con nosotros, todo el éxito, que continúen llegando dentro de tu carrera. Hacemos referencia a 5 campañas en Grandes Ligas, vienen 5 más, seguramente, y ese talento que te mantiene esta pelota con los mejores éxitos que estén todavía por llegar en ese tu paso, el mejor béisbol del mundo. Gracias por tiempo, todos los éxitos que continúen en esta temporada y sobre todo el círculo espera para ti.
25: Muchas gracias.
4: La escucha nativa de Tijuana, rival para los Padres de San Diego, Javier Azad, hoy nos acompaña aquí en los comentarios previos en la antesala del béisbol. Vamos a ir nosotros al primer lanzamiento de esta jornada, Padres y Cachorros, arranca la serie en Wrigley Field, todo lo sintoniza a través de la cadena oficial en español de los Padres de San Diego. Pausa y vamos al juego de hoy.
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